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0: Vamos con la información del sorteo nocturno de Quiniela y Tómbolas del lunes 4 de mayo del 2026.
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1: La temperatura, 16 grados.
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Hola, hola, ¿qué tal, amigos? Qué gusto en saludarlos y estar colocando en el aire lo que es una nueva edición de Contra el Alambrado aquí por Radio Zorrilla de San Martín. En este caso estamos abriendo la primera entrega semanal este lunes 4 de mayo. Jornada en la cual acaba de empatar Peñarol 1-1 frente a Defensor Sporting. Nacional ayer perdió 3-2 frente a Albion. No pasan por un buen momento ninguno de los dos equipos grandes que a su vez tienen que jugar ya en pocas horas por Copa Libertadores. Nacional el miércoles a las 23 horas en Colombia frente al Deportes Tolima local, y Peñarol un partido clave el jueves a las 7 de la tarde ante el elenco de Platense en la República Argentina. Y después, bueno, también estamos abriendo la semana previa a lo que será el retorno del Tacuarembó Fútbol Club a la competencia, abriendo el próximo domingo a las 4:30 de la tarde la fase regular frente a su similar de Rentistas en el estadio Raúl Goyenola. Y después es la semana previa a el debut del representante de Tacuarembó en la Copa Nacional de Clubes. Hablamos de Estudiantes, que va a jugar el domingo a las 14 horas en el estadio Luis Merazzi, en la cancha de Ferrocarril de Salto, frente al Gladiador salteño, buscando sumar la entidad galena para tratar de que la tercera sea la vencida y poder pasar la primera fase de esta Copa de Clubes. También en torno al ámbito amateur, bueno, salió el llamado a lesiones ahí de Central, que no dejó del todo conformes a algunos de los socios. Las dicotomías, las diferencias continúan en el equipo del Barrio López. Después también hubo actividad por el Campeonato Sub-20, se jugó la segunda fecha en el torneo Sub-16. Wander salió

0: Fortalecido del choque con Estudiantes, porque el empate le servía al Bohemio, que está a un triunfo de quedarse con el Apertura. Si le gana la última fecha, Cerrito se queda con este primer certamen. La chance que tiene el galeno es ganarle a Sudamérica de Curtina y esperar que no gane el equipo de la Avenida Oliver. Después también en torno a juveniles jugaron la formativa del Tacuarembó Fútbol Club ante Miramar Misiones. Bueno, gran comienzo de la cuarta división. El resto de las categorías no pudieron ganar. Fénix se quedó con el torneo competencia de la segunda división profesional. Bueno, todo eso y mucho más lo estaremos compartiendo junto a nuestra audiencia en esta noche, donde ya saludo a Santiago Cuello de Vista. ¿Cómo te va, Santiago?
1: ¿Qué tal, Alan? Un saludo para vos, Cristian Morena, y toda la audiencia. Un placer estar en Contra del Alambrado.
0: Bueno, vamos a poner en marcha esta edición del día de hoy y lo hacemos precisamente hablando de el conjunto de Central, que a través de su directiva hizo llegar a los distintos medios de prensa. La Asociación Civil Central Fútbol Club comunica a sus socios que la elección de nuevas autoridades por el periodo 2026-2027 será el domingo 17 de mayo entre las 15 y las 18 horas en nuestra sede social. La presentación de listas para esta elección será hasta el día viernes 8 de mayo, hora 17, en nuestra sede social. Bueno, los socios que no están de acuerdo con la manera que ha comandado el club en este periodo, o con lo que fue la última asamblea que realizó la directiva que encabeza Gabriel Acosta, sostienen que sería inválido este llamado a elecciones porque la comisión electoral tenía algunos integrantes, pero que no habían sido confirmados. Bueno, acá habló en su momento la ex presidenta Tania Madruga y sostuvo que ella estaba en la comisión electoral, que ya sabía, ¿no? Acá esto sigue habiendo un diferendo, si sabe, si no sabe, si es válido, si no es válido. Bueno, por lo pronto, el lanzamiento del comunicado está. Y se llama a elecciones entonces para el 17 de mayo y la presentación de listas puede realizarse hasta este viernes. Hasta este viernes 8. En la sede social a la hora 17. Pero bueno, ahí tendrá que estar la comisión electoral para corroborar esto. Lo cierto es que, bueno, Gabriel Acosta no sería candidato, no buscaría la reelección, porque se lo habría solicitado su familia. Pero bueno, vamos a ver cómo sigue este novelón que se ha desatado en el barrio López ya desde hace varias semanas y que no parece no tener un fin. Y bueno, el equipo es el que se ve perjudicado con esta situación, ¿no? Con todo este inconveniente, si van a la justicia, si no van a la justicia, si salen las elecciones, si no salen las elecciones, si está bien esto, si está bien lo otro. La institución para mí es la más perjudicada con esta situación. Bueno, después, en torno a lo que es el representante de Tacuarembó en la Copa Nacional de Clubes, hablamos de Estudiantes, debuta el domingo a las 14 horas en el Estadio Luis Merazzi de Salto, en la cancha de Ferrocarril de Salto, allí habrá una doble jornada. Cierran la primera fecha del Grupo B, el Gladiador de Salto y Estudiantes, a las 2 de la tarde, como lo decíamos. Digo que cierran porque se va a abrir esta etapa el sábado, cuando el Uruguay de Bella Unión reciba en el Martínez Cerruti a el elenco de Universitario, y bueno, después juegan el otro día en Salto Gladiador y Estudiantes, y también juegan ahí en la zona del Bagayopin Ferrocarril, el local frente a Peñarol de Rivera, por otro de los grupos, y es la doble jornada que hay justamente en el Merazzi el próximo domingo, donde Estudiantes va a estar actuando en el preliminar. Veremos qué alineación termina colocando Franco Sosa. No hay dudas de que Gianluca Rosa va a ser el arquero. Seguramente Mateca Acuña va a jugar. De los zagueros, el que está asegurado es Mateo Charamoni. Después puede ser Eduardo Palacio. Y bueno, este brasileño Ignacio, ¿no? Pedro Ignacio sería el lateral izquierdo.

0: después el Cuquita Olivera, a pesar de que arrancó de atrás por estar lesionado, podría ser titular con Jorge Malakín. Veremos si Matías Barbosa o Mateo Dos Santos y Muritao. Y arriba Lemá y Coquito Fernández. Por ahí estaría la alineación del conjunto galeno para tratar de traerse algo de Lares Salteños. Y después jugar frente al último campeón del interior aquí en el Cochenola, ¿no? Frente a Universitario, en lo que va a ser otro encuentro durísimo. Pero bueno, está confirmado que juega a las 2 de la tarde entonces el equipo de Estudiantes el próximo día domingo en el Menassi Salteño. Siguiendo con el fútbol amateur, los ganadores de la fase 0 de la Copa B quedaron resueltos este fin de semana, Cuello de Vita.
1: Así es, Álvaro, donde, bueno, Barrio Albizú de Ligas Agrarias derrotó 1-0 a Cuareim de Bella Unión, ganó por 4-2 el conjunto de Barrio Albizú de las Ligas Agrarias, pero clasificaron los dos equipos, tanto el equipo de Bella Unión como el equipo de las Ligas Agrarias. Después, en la segunda llave, Tulipán de Fray Ventos derrotó 2-1 al San Lorenzo de Yunque. Como el equipo de Río Negro Interior había ganado en la ida 3-0, clasificó el conjunto de Almagro, por así decirlo, el conjunto Granate, el conjunto de San Lorenzo. Luego en la llave 3, empataron 3-3 Colón de Cardona y Libertad de Dolores. En la ida había ganado el conjunto de Cardona por 1-0 y clasificó entonces Colón. Luego en la llave 4, el gran central de San José, el poderoso central de San José, derrotó 2-0 a la Larrañaga de Cardona. En la ida había ganado el conjunto Maragato por 3-1, que terminó clasificando para la Copa de Clubes B. Luego, en la quinta llave, Independiente de Juan Lacase venció 1-0 al General de Colonia en los 90 minutos. En la ida había ganado el conjunto coloniense por 2-1 y también ganó por la tanda de penales, así que el General de Colonia también está clasificado a la Copa de Clubes B. Luego, En la sexta llave, Nacional de Cardona derrotó 2-1 a Huracán del Riachuelo. No vamos a decir la ida, en la ida había ganado 10-0 el conjunto del tricolor de Cardona, que terminó clasificándose. Luego, en la otra llave, Oriental de Rodríguez derrotó 1-0 a Nacional de La Paz. En la ida habían salido 1-1, por lo que clasificó el conjunto de Oriental. Luego, en la otra llave, Villanueva de San Jacinto derrotó 2-1 al Candil de Florida. En la ida ganó el conjunto de Villanueva, así que se clasificó a la Copa de Clubes B. Luego, Wanderers de Santa Lucía derrotó 4-0 a la Camorra. En la ida, el conjunto del Bohemio de Santa Lucía había perdido por 2-1, pero logró remontar la serie y se clasificó. Y luego empataron 1-1 Olmos de Soca y Colón de San Carlos. En la ida había ganado Olmos por 3-2, lógicamente se termina clasificando. Luego, Nacional de Tala derrotó 4-1 a Mendoza de Florida. En la ida habían empatado 5 goles, por lo que clasificó el tricolor de Tala. Luego, en la llave 12, Punta del Este derrotó 2-1 a la Floresta de Soca. En la ida habían empatado 1-1, así que terminó clasificándose el conjunto del Balneario del Este. Y después, Unión en Barrio Colla de Varela derrotó 3-1 a la Cuchilla de Aiguá. En la ida había ganado el conjunto de Unión de Barrio Colla por 2-1, que lógicamente también se termina clasificando a la Copa de Clubes B.
0: Perfecto, bueno, siguiendo con el ámbito amateur, Wander está cerca de quedarse con el torneo de apertura del campeonato Sub-16. Los dos equipos que pujan por este certamen dividieron honores, pero bueno, sigue estando arriba, 2 puntos el Bohemio, producto de que Estudiantes en su momento empató frente a la Sexta, que ha hecho una gran campaña en este campeonato sub-16, ¿no? El Verdolaga, que viene tercero, realizando un muy buen certamen, y bueno, esos 2 puntos seguimos lamentando los que estamos ahí con el equipo de sub-16 Estudiantes, pero bueno, Wander está cerca de quedarse con la apertura. Usted tiene los marcadores y la tabla de posiciones, Santiago Cuello.
1: La Sexta derrotó 3-1 a Progreso, Cerrito derrotó 2-1 a Sudamérica de Cortina, Central y Ferrocarril empataron 1-1 y el mismo resultado pasó entre Wanderers y Estudiantes. La tabla de posiciones: Wanderers 16, Estudiantes 14, La Sexta 11, Ferrocarril 8, Cerrito 7, Progreso 6, Sudamérica de Cortina 4 y Central tan solo una unidad.
0: Bueno, Wander ahora tiene que asegurar este primer certamen ganándole a Cerrito, que ha hecho una discreta campaña, y bueno, Estudiantes va con Sudamérica de Cortina en la próxima fecha que se fija mañana. Sobre todo con el crecimiento que ha tenido Estudiantes a nivel de juveniles en los últimos tiempos, Pero

0: Progreso y Ferrocarril, que ya no están tan fuertes, al menos este año, bueno, han llevado a que estas dos instituciones que pelean en primera, en los dos campeonatos juveniles que han comenzado su 16 y también su 20, vienen empujando por el título, ¿no? Y parece que en su 20 también se define entre el Bohemio y el Galeno. Usted tiene los marcadores que se registraron en la segunda fecha, ¿no? Aunque es verdad que este campeonato recién arranca, pero ya va pintando para que entre el equipo de la Avenida Oliver y la entidad de la calle General Rivera puedan estar resolviendo este certamen.
1: Wanderers derrotó 3-2 a Sudamérica de Cortina. Cerrito derrotó 3-1 a Diego Lamas. Estudiantes derrotó 2-0 a Cerrito. Y sorprendentemente, Tambores Fénix sorprendió al derrotar 2-1 a Progreso. Tuvo fecha libre Fiat Lux. La tabla de posiciones: Estudiantes y Wanderers 6, ambos equipos. Cerrito, Progreso, Centenario y Tambores Fénix tienen 3 puntos. Sudamérica de Cortina, Fiat Lux y Diego Lamas no tienen unidades.
0: Perfecto. Bueno, pasamos ahora a las formativas del Tacuarembó Fútbol Club. Gran comienzo de la cuarta división. Las otras categorías no pudieron ganar. Estuve observando el partido de sexta, partido parejo. Tacuarembó tuvo dos chances, una de Lucas Machado en el primer tiempo y otra de Benjamín Vázquez, que tuvo tiempo y espacio y definió en forma desviada. Pero bueno, Miramar también empujó. Yo creo que igualmente estuvo bien el empate en ese partido. Usted tiene todos los marcadores que se registraron en estos duelos de las divisionales juveniles frente al Cebrita.
1: El día sábado en el Estadio Charrúa, la cuarta edición derrotó 1-0 a Miramar Misiones con gol de Dylan Ilarraz. En quinta edición se perdió por 1-0. Luego el día domingo en el Complejo Martínez Pozzi, Sub-16 empató a 1. El gol lo hizo Bruno Vica. En sexta división también se empató, pero sin goles. Y en séptima división se perdió sobre el final del partido por 2-1. El gol del conjunto de séptima lo volvió a convertir este chico sobrino del chino Roberto Ravelia. Hablamos de Valentino Ravelia.
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0: Estamos en contra el alambrado y bueno, en lo que refiere a el Tacuarembó Fútbol Club, hoy retomó los entrenamientos de cara a ese choque del domingo frente al equipo de Rentistas a las 4:30 de la tarde. ¿Qué es lo que le pasa?
1: El partido va a las 5 de la tarde.
0: Ah, bueno.
1: Ya está fijada la fecha.
0: Me queda impecable para tranquilizarlo aquel, ¿no? Ay, ay, ay. Un poquito más tarde, aquel queda bien manso, ¿eh? Así que va a las 5 de la tarde. Bueno, dale con la fecha, entonces, dale con la fecha.
1: Tenemos la fecha por acá y va de la siguiente manera. Arranca el día viernes 8 de mayo a las 20 horas en el Domingo Urgueño Miguel de Maldonado. Juegan Atenas San Carlos, recibe Uruguay Montevideo. Luego el día sábado 9 de mayo a las 10 de la mañana en el Parque Paladino juegan La Luz y Colón. A las 16 horas en el Estadio Parque Artigas Sanducero, Paysandú recibe al Huracán de Paso de la Arena. Se enfrentan los dos equipos que ascendieron desde la primera edición amateur. Luego a las 19 horas en el Parque Prandi el Pata Blanca, Plaza Colonia, recibe al campeón del torneo de competencia, Fénix. Y el día domingo 10 de mayo, 9:45 de la mañana en el Estadio Charrúa, Miramar Misiones juega ante River Plate. A las 14 horas en el Parque Palermo juegan Oriental de La Paz y Cerrito. Y a las 17 horas en el Estadio Raúl Goyenola, cerrando la primera etapa de la fase regular, el Tacuarembó Fútbol Club recibe al Club Atlético Rentistas.
0: Correcto. Bueno, estamos con uno de los ayudantes de campo de Tacuarembó, Leonardo Guardia, a quien le damos la buena noche y la bienvenida contra el alambrado. ¿Cómo te va, Guardia? ¿Cómo estás?
2: ¿Qué tal? Buenas noches a ti, a todo el equipo y a la audiencia.
0: Bueno, se decidió dar tres días libres, teniendo en cuenta que estaba también el primero de mayo, Guardia, que para que los jugadores se arroparan un poco en la familia. Había alguna foto de Lucao que debe estar ansioso por convertir su primer gol ahí en Brasil con su gente, que bueno, se aislaran un poco. Por ahí estuvo el pensamiento de ustedes para dar un fin de semana largo a los futbolistas.
2: Bueno, en sí todo es dentro de un contexto, el contexto de justo el primero de mayo caerme. Lo otro era que no teníamos competencia ese fin de semana, sino que la competencia estaba recién el próximo. Y bueno, y lo tercero, sí, en parte hay cuestiones humanas y a veces de motivacionales que también tenemos que manejar. Y creo que con muy buen tino el entrenador decidió y prefirió que pudieran estar con su familia este fin de semana, porque no son muchos en el año los que el jugador puede estar a nivel profesional. Y bueno, no obstante ello, cada cual llevó su trabajo específico para realizar. Nosotros confiamos mucho en el profesionalismo del plantel. Son chicos jóvenes que, a pesar de eso, ellos saben de que están acá para mejorar y para darle un impulso a sus carreras. Y bueno, y la forma de hacer cumpliendo con determinadas conductas que exige el régimen profesional, ¿verdad?
0: Correcto. Guardia, bueno, ¿cómo está el equipo? ¿Se lo ve ansioso por tratar de conseguir la primera victoria de una vez por todas?
2: Y bueno, creo que sí, que

0: En realidad estamos todos con esa expectativa. No tratamos por todos los medios de no transmitírselo, sino de que se iban trabajando dentro de los parámetros que lo han venido haciendo hasta el momento, que en todos los años que tengo de fútbol, quizás no en el fútbol profesional, que son muy pocos, pero sí he pasado mi vida en esto y hace ya más de 25 años que soy entrenador, nunca había participado de un grupo con tanta contracción al trabajo. Es un grupo de muchachos de muy buena calidad humana principalmente, que tuvo claro su objetivo y bueno, y que han demostrado en el juego de que tienen mucho para crecer, para demostrar, y bueno, no, realmente no se nos han dado los resultados como hubiéramos querido nosotros, ellos y la afición, pero están por muy buen camino en función de lo que trabajan, de lo que ponen en el trabajo, y bueno, y eso es lo que nos mantiene con mucha expectativa de poder hacer un muy buen torneo en lo que viene.
1: Sí, bueno, y seguramente con la ilusión de poder ganar el domingo para tratar de tranquilizar las aguas, ¿no? Pero bueno, no va a ser fácil. El Porretista es un buen equipo, pero bueno, salvo el partido con Atenas, donde Tacuarembó jugó muy mal, el resto de los cotejos generó chances, pero bueno, también no termina siendo una casualidad errar tantos goles, porque una vez puedes errar dos, pero ya cuando erras 10, y seguramente en eso se está trabajando, se va a trabajar en esta semana para tratar de afinar la puntería, ¿no? Por lo menos en el cierre de cada práctica, pero hay que hacerlo todos los días, hay que hacer algún trabajo de definición y de finalización, mi querido guardián.
0: Bueno, es como dice, ¿verdad? De nada sirve plantear la situación de que venimos haciendo buenos partidos y si luego no lo podemos refrendar en el resultado. No obstante, nosotros creemos y estamos convencidos a partir de la dirección de Giordano de que la forma que nos acerca a los resultados es jugar bien, es hacer buenos partidos. Y bueno, en realidad esa situación de definición nos viene perjudicando. No hemos estado finos en ese detalle. Quizás eso sea atribuible un poco a la juventud de los jugadores, pero bueno, hay que seguir trabajando, hay que seguir dotándolos de capacidades para poder solucionar esa problemática, que en definitiva es el quid del fútbol, ¿verdad? Si no se anota, no se obtienen los resultados. Y bueno, se trabaja arduamente, con muy buena disposición, lo vuelvo a repetir, porque es muy bueno destacar todo lo que ellos ponen en función de la mejora. Y sí, no es fácil la divisional, ustedes bien lo saben porque la participación de Tacuarembó ha sido preferentemente en esta divisional. No es fácil, todos los equipos se armaron con expectativas de ascender. Bueno, nosotros con nuestro plantel, con nuestra herramienta, estoy seguro de que en cuanto encontremos el gol vamos a acercarnos mucho a los resultados y todos vamos a ver el Tacuarembó que todos queremos, ¿verdad?
1: Ojalá que sí. Bueno, yo lo hablaba con Bernardo, que es una persona bárbara, que me une una muy buena relación con él. El tema, bueno, también de la voz de mando, él se mantenía firme en su opinión. Yo creo que bueno, que quizás este plantel que tiene muchos muchachos jóvenes, mucha dinámica, que del medio hacia arriba juega bien, pero está costando la finalización, le podía faltar alguna voz de mando, algún jugador de experiencia, no solamente para ordenar, sino también para ir de arriba de los árbitros, porque bueno, por ejemplo, esta incidencia que pasó con Guzmán Pereira, que le pega un cachetazo al brasileño Lucao, que el árbitro no se animó a expulsarlo.
0: ¿Y ustedes se piensan de que por más que hubiera un jugador de experiencia dentro de nuestro plantel, podía incidir en la expulsión? Porque si no lo expulsó fue porque ya el árbitro no lo vio, que quiero creer eso, o ya tenía decidido no expulsarlo.
1: Sí,
0: Porque
1: pero por lo menos para llevarle la serenata ahí a Guzmán Pereira, que bueno, ahí se le fue la mano. Y bueno, ¿ustedes se sintieron perjudicados? ¿Ustedes charlaron con el árbitro de esa situación, guardián?
0: bueno, hubieron algunas conversaciones posteriores y bueno, ellos Obviamente argumentan de que no lo vieron.

0: que fue un tumulto y que entre tantas cosas que estaban visualizando no observaron esa agresión, la cual fue muy clara y a vista de los árbitros, que es verdad, ¿eh?
1: Correcto. Bueno, también en ese partido respondió, estuvo seguro. También nos han hecho algún gol de córner, a veces nos falta un poco de altura, con él ganamos en el juego aéreo. Lucas López, teniendo en cuenta la manera que jugó, ¿él cuenta con chance de ser titular el domingo?
0: Bueno, todos los partidos tienen características diferentes, ¿verdad? Lucas era muy adecuado para ese campo de juego, de dimensiones pequeñas, donde los recorridos no iban a ser muy, muy grandes. Ahora la situación de jugar en el Goyenola cambia un poco el metraje a recorrer y quizás eso no sea lo ideal para Lucas. No obstante, jugó un muy buen partido, coincido con que jugó un muy buen partido, con mucha seguridad, le dio mucha seguridad al fondo. Pero también tenemos el retorno de Martín Marta, que cuando le tocó actuar lo hizo en buena forma.
1: Sí, bueno, hubieron algunos despejes cortos, como ocurrió con Fénix o con el equipo de Oriental mismo, ¿no? Un despeje hacia el medio allí. También Marta en alguna ha despejado hacia el medio. Seguramente que, además de finalizar bien, hay que tratar de estar más seguros, más ordenados en el fondo. Debe ser también una preocupación de ustedes que no se mantuvo el cero en el arco en ningún partido.
0: Exactamente. También nos preocupa eso, nos ocupa eso también. También es bueno decirlo de que hay situaciones irreversibles como dos golazos que son de fuera de contexto dentro de los partidos, como el de Pereira y el de Fénix, pero bueno, para todas esas cosas tenemos que tener contraposiciones y tenemos que trabajarlo la semana y estamos haciendo todos nuestros esfuerzos para tratar de que este grupo encuentre el resultado positivo que tanto necesita, que tanto necesitamos todos, pero más que nada ellos para que sigan creyendo la idea, confiando en la propuesta del entrenador y confirmándole a la afición de que no se juega con la cédula, de que se juega con condiciones y con muy buena preparación, que es lo que vienen haciendo estos chicos.
1: Bueno, usted lo habrá notado, ¿no? La gente acá es muy exigente, ¿no? Porque, bueno, lo siguen a Tacuarembó. Muchas personas que, si bien usted marcaba que en los últimos tiempos hemos jugado en la segunda división, pero Tacuarembó arranca en el 99 y pasa hasta el 2010, 2011... pasa más de 10 temporadas en primera, y bueno, se acostumbraron muchos, sobre todo los que tienen más de 40 años, de verlo en el círculo de privilegio, y a veces se confunden un poco de que estamos para el ascenso, cuando en realidad, sobre todo lo económico y las dificultades que hay acá de Frente Futura y demás, estamos lejos de otras instituciones, pero bueno, esos gritos que exigen, que a veces se le agarran también con Bernardo, al tener un plantel tan joven, ¿no les preocupa a ustedes que eso pueda perjudicar a los muchachos en la medida que no salgan las cosas de arranque y que la gente se impaciente y no aguante los 90 minutos, guardián?
0: Y bueno, son circunstancias que pasan de que el fútbol es fútbol y en todos los equipos. Basta ver lo que pasó hoy con Peñarol, se le caía la tribuna arriba al equipo también por un resultado que no fue el positivo. Bueno, a nosotros nos pasa también, asumimos toda la responsabilidad del cuerpo técnico. Giordano lo marca permanentemente y trata de dejar bien claro cuál es el grado de responsabilidad que se asume al estar frente a este equipo, al haber elegido los jugadores y sus características de acuerdo al modelo de juego. Entonces son todas cosas, muchas cosas que hacen de que uno tenga mucha confianza en el club y que en algún momento los resultados se van a dar, porque no me canso de decirlo, es un grupo muy bueno, que merece muchísimo más de lo que ha logrado, pero bueno, tenemos toda esa circunstancia que usted me marcó de mejora en la definición, de seguridad defensiva y de algunos aspectos que quizás el resultado haya estado condicionado por un poco de inexperiencia. Bueno, tratar de mejorarlo durante la semana y tratar de minimizar esos temas de que quizás sean en un conjunto los que nos vienen privando de los resultados positivos.
1: Bueno, yo he estado en todas las transmisiones junto a Dante Dini, bueno, otras mirando por televisión acá el equipo de Estudios Centrales. El domingo seguramente no voy a estar en la transmisión de Tacuarembó, pero tengo que ir a relatar a mi equipo, a Estudiantes, en la Copa de Clubes A. Creo que no nos vamos a enfrentar a Atlético Florida porque Atlético no está.

0: pregúntele a Giordano a ver después qué pasa, que Atlético no está acá en la...
1: Pregúntele a Giordano, sí, porque es el equipo de Giordano.
0: Por eso. Pregúntele por qué no está en la Copa A, qué no, pasa que no lo
1: no,
0: vemos
1: está
0: acá.
1: En la Copa, está en la Copa A.
0: Ah, también. ¿Está en la Copa A?
1: Ah, sí, sí. Atlético Florida
0: bueno,
1: participa en la Copa A.
0: Bueno, vamos a ver si clasificamos y lo enfrentamos al equipo de Giordano más adelante, bueno, pero me voy para allá.
1: Ahí arreglé con Giordano, ya le digo, porque yo no soy de Atlético.
0: Escúcheme una cosa, ¿usted de qué equipo es?
1: De River, River Plate, de Florida se coronó campeón en 1980 del interior, acá en el Goyenola, contra Convento de Mel.
0: Ahí está, Dante Dini la tiene clarísima esa. Escúcheme, guardia, me voy para Salto con mi equipo, con Estudiantes. Si ustedes llegan a ganar, y yo en Salto, ¿qué hago? Después ya no puedo volver a las transmisiones. Bueno,
1: vuelva tranquilo, que lo vamos a estar esperando para seguir comentando esto. El fútbol es afinable, es lo que tiene bueno, que es el deporte más democrático que existe, porque nos entreveramos todos a través de la misma pasión.
0: Vamos arriba, guardia, le mando un abrazo, mándale un saludo también a Giordano, muy amable como siempre, y la seguimos en cualquier momento, y ojalá por el bien de Tacuarembó, pues somos de Tacuarembó, por el bien de ustedes, que son unos caballeros, unos laburantes del fútbol, el equipo pueda ganar el próximo domingo, y también por los jugadores y su familia, y se tranquilice un poco la cosa. Un abrazo y muy amable, ¿eh?
1: Bueno, Dios lo oiga y saludos para todos.
0: Chau, esto es lo que estaba Leonardo Guardia aquí en la noche de contra el Alambrado. Y bueno, también en torno a la segunda división profesional, Félix ganó el competencia. Está asegurado en los playoffs el Albivioleta.
2: Así es, Álvaro, el conjunto del AVE, el conjunto del AVE Fénix, ganó sobre el final del partido con un impresionante gol en contra. No puedo creer cómo tuvo que ser el gol para decidir el ganador del torneo competencia. Y un error de Cristian Paiva a los 86 minutos de juego le dio el gol para que Fénix se proclamara campeón del torneo competencia, donde bueno, hay gente que se queja de que Tacuarembó Fútbol Club erra goles, de que no llega, de que no concrete y demás, pero si alguien vio la final del día sábado entre Oriental y Fénix, es impresionante todo lo que cerró. Y yo lo que opiné el día sábado es que el partido se iba a definir por la tanda de penales, porque inclusive Oriental, con un jugador menos por más de una hora, le hizo partido a Fénix.
0: Bueno, yo no vi este partido, pero bueno, Fénix, el equipo Albioleta aseguró, está en los playoffs ante Tacuarembó, venía liquidado, le ganó ahí a Tacuarembó y remontó el conjunto de Capurro, que si no están las primeras dos plazas, si no asciende directo y no está en zona de playoff, igualmente tiene la posibilidad de jugar los playoffs. Bueno, Nacional está haciendo el peor apertura desde el 94, con Baba, que usted lo...
2: Usted no puede hablar.
0: Bueno, pero ¿por qué no puedo hablar?
2: En una semana le ganaron dos equipos que están en la zona roja de descenso.
0: Usted me quiere poner como barra brava de Peñarol. Yo, Peñarol no está bien. ¿Cómo no voy a yo soy un comunicador.
2: Y bueno,
0: hace más de 20 años, ¿cómo no voy a poder hablar?
2: Y me llevo
0: usted,
2: en fe.
0: Usted está rozando el atrevimiento. ¿Cómo yo no voy a poder
2: hablar?
0: Son
2: datos y hay que darlos.
0: Pero que, escúcheme una cosa. El Nacional del 94
2: nació. Y Peñarol hace un mes que no gana.
0: Bueno, pero estamos hablando de Nacional, donde fue usted el que pedía que se fuera este técnico. El otro le dije, mire que esto no sale siempre bien. Y los puntos que hizo Peirano, que fue clave para ganar la tabla anual.
2: Peirano.
0: ¿Cómo?
2: Los
0: puntos que hizo Peirano no hizo ni Baba ni Viera. Este torneo ha sido un desastre. Y con Peirano Nacional el año pasado ganaba otro partido. Y usted no le servía.
2: No ganó en Libertadores. Y Diego Aguirre tampoco está haciendo mucha cosa.
0: Bueno, pero Aguirre, si no gana el jueves, ya se va a ir.
2: El viernes ya se va. ¿Y quién viene?
0: Y vendrá Broly, capaz.
2: ¿Quién va a dirigir?
0: Y Broly, capaz que va a agarrar.
2: Si hay plata en la caja de Peñarol.
0: Para dirigir Peñarol siempre hay plata. Escúcheme una cosa. Pero usted le dije, aguántese que esto de cambiar técnico cada rato no siempre sale bien. Y ahora Nacional es un desastre. Perdió con Albion.
2: Alguien por lo menos está cuarto, no es como Wander, que está último en promedio.
0: Pero ¿por qué va hacia la excusa y mira el rival de todas las horas? ¿Por qué no dice que Nacional es un desastre? Y que usted erró.
2: ¿Y usted por qué no habla de su equipo?
0: Porque al que estamos interrogando y queriendo que reconozca que se equivocó es a ustedes.
2: Pero no tiene todo el derecho a hablar, su equipo también está mal.
0: Peñarol está mal. Pero yo nunca pedí
2: que
0: partidos nunca
2: que
0: dije
2: gana.
0: Bueno, si viene este solucionamos, y si este usted dijo si viene Baba solucionamos, y con Baba sí un desastre. No le gana
2: y no habla porque
0: no le gana a nadie.
2: Pues no hablan porque claro, es Diego Aguirre.

0: Y el resto,
1: no,
0: y
1: no,
0: ahí era
1: pero
0: lo
1: salta
0: otro.
1: para Peñarol. Diga algo de lo de Baba, que usted lo pedía a grito.
0: Usted no está hablando de Aguirre.
1: Pero Aguirre, si no van el jueves, se va, ya está. Pero usted, que Baba solucionamos, que vino el Cerro Porteño, que este es el hombre, y pierde para Albion, y pierde para Danubio, y pierde para el Universitario este, que es un equipo en el continente mediocre.
0: Y Corinthians, que está en la zona roja.
1: Va a comparar el fútbol brasileño con el peruano. Va a comparar el fútbol brasileño con el peruano. Va a comparar el Corinthians con Universitario.
0: Agradezca que el marcador el otro día no subió como está subiendo el precio del litro de nafta en este país.
1: Sale para la nafta. Ahora tiene que salir para Yamandú Orsi. Lo que le falta es que hable de Yamandú Orsi para esquivar el tema, para no hablar de Baba. Que usted dijo, si viene Baba Nacional, poco más de decía que ganaba la Libertadores y no le gana a nadie. Bueno.
0: Usted se está escondiendo más que una moto hurtada, pero, no sea malo.
1: ¿Pero qué tiene que ver? ¿Por qué usted me dice que yo me escondo?
0: ¿Se está escondiendo porque no habla de Peñarol?
1: Bueno, Peñarol empató ahora con Defensor, pero Peñarol, ¿cuánto le lleva en la Liga Nacional? Le lleva 5 puntos y Racing le lleva como 12.
0: Peñarol tiene 24, Racing tiene 31 y Nacional tiene 19.
1: ¿Qué? 19 puntos. ¿Cuántos perdió? Perdió más de 20 puntos. Un desastre.
0: ¿Y Peñarol cuánto perdió?
1: Al menos está 5 arriba. Pero los dos son un desastre. Yo nunca dije, si hacemos esto, Peñarol soluciona.
0: Como siempre, hablando en plural y nunca en singular.
1: Pero usted dijo que si Nacional traía Baba, solucionaba todo. Poco más que peleaba la Libertadores y Nacional perdió para este cuadro universitario. Bueno, dale con los resultados, por favor. Dale con los resultados. ¿Usted dice qué dice ahora, Baba? ¿Usted no va a pedir cambio de técnico ahora? Usted por menos pedía que se fuera Peirano y ahora no pide nada.
0: Baba no armó este plantel.
1: Y
0: no es culpa de Baba ni de Diego Aguirre que tengan 20 jugadores lesionados en cada equipo.
1: Bueno, está. Sí, bueno. Los lesionados el problema. Bueno, dale con los resultados, la tabla de posiciones y lo que va a ser la próxima fecha.
0: Torque derrotó 4... acá está la fecha. Juventud derrotó 2-1 a Wanderers. Deportivo Maldonado derrotó 1-0 a Cerro. Liverpool derrotó 3-0 a Danubio. Cerro Largo derrotó 1-0 a Progreso. Boston River derrotó 2-1 a Central. Racing y Torque empataron 1-1. Albion derrotó 3-2 a Nacional. Y Peñarol empató 1-1 con Defensor Sporting. ¿Y usted qué opina del acto de Washington Aguirre sobre el final del partido?
1: Un disparate. Se hizo echar ahí al santo botón, ¿no? Pero bueno, es su carácter. Sí. Y lo que es que las cosas no están saliendo, le volvió a jugar en contra, ¿no? Como ha pasado más de una vez. Como ocurrió en la semifinal de la Libertadores.
0: Se tomaron literalmente a la de las barbas en remojo y pusieron a Germán Barbas a atajar.
1: Sí, no quedaba otro, tuvo que ir al arco. Pero Aguirre, 2x3 se le sale la cadena, sobre todo cuando las cosas no están saliendo. Yo soy de lo que considero que para estar en el arco de Peñarol hay que ser un poco rayado para pararse ahí. Pero bueno, a veces se le va la moto, ¿no? Es un muy buen arquero. Pero hoy otra vez se le fue la mano. Bueno, ¿qué tiene la tabla?
0: Racing 31, Deportivo Maldonado 26, Albion 25, Peñarol 24, Defensor Sporting y Central 21, Torque y Liverpool 20, Nacional 19, Danubio 18, Cerro Largo, Boston River y Wanderers 17, Juventud 12, Progreso y Cerro últimos con 10.
1: Muy bien, dale con los oficiales, Cristian, y venimos para el cierre. ¿Tenés la próxima fecha? Dante, dale la próxima fecha.
0: La próxima fecha la tenemos por acá, la última fecha de el torneo Apertura, que fue fijada el día de hoy. La estamos buscando y la tenemos
1: por acá. Le hablo de Baba, le hablo de Peirano y usted se pone nervioso. Se enreda. ¿Qué le pasa? Tranquilícese.
0: Yo me enredo, pero usted se esconde.
1: No, yo estoy acá.
0: Ahora, pero el fin de semana largo.
1: No.
0: Tuvo que salir custodiado.
1: No, ¿cómo va custodiado? ¿De qué? No diga cosas que no son. ¿Tiene la próxima fecha entonces o no?
0: Está cargando.
1: Está cargando.
0: La están buscando.
1: Bueno. Está como Baba. Usted está buscando el equipo Baba y usted está buscando la próxima fecha.
0: Pero no es culpa de Baba que tenga 11 jugadores lesionados.
1: Y no la encuentra. Baba no encuentra el equipo.
0: Acá la tenemos. Bueno, para usted. Viernes 8 de mayo, 19:30 en el Parque Viera. Wanderers recibe a Liverpool. Es impresionante. Wanderers recibe a Liverpool, siendo que Liverpool es local en el Parque Viera. ¿Esto? Otra cosa de locos en el fútbol uruguayo. Sábado 9 de mayo, 15:30 en Jardines del Hipódromo. Danubio recibe a Albion. 18:30 en el Parque Palermo. Central recibe a Racing. Domingo 10 de mayo, a las 13:00 en el Francini. Defensor recibe a Liverpool. A las 16 horas en el Charrúa juegan Montevideo City, Torque y Progreso. 19 y 30 horas en el Gran Parque Central, Nacional recibe a Cerro. El lunes 11 de mayo a las 17 horas en el Domingo Urgueño Miguel de Maldonado, Deportivo Maldonado recibe a Boston River. Y a las 20 horas en el Uvilla de Melo, Cerro Largo recibe a Peñarol.
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4: Estamos en contra de Ambrau. Bueno, mañana juega Juventud por Copa Sudamericana.
6: Mañana a las 19 horas en el Estadio Centenario, frente al subcampeón de Sudamericana, Atlético Mineiro.
4: Bueno, el equipo de Juventud, que le hizo partido ya en Brasil. ¿Cómo está la tabla de este grupo? Tiene que ganar ahí, Juventud.
6: La tabla de posiciones de este grupo está con Cienciano primero, Cienciano de Perú, usted que habla mucho del fútbol peruano.
4: Pero dice cuál es la altura. Cienciano, cuál es la altura. Fue campeón de la Sudamericana en su momento. Pero también. Universitario y Deportes Cristal son grandes de Perú, pero nunca le ganaron a nadie. El Alianza Lima también.
6: Y bueno, pero bueno, Cienciano, no, primero bueno, en este grupo.
4: Le ganó a Nacional.
6: Y bueno.
4: Le ganó la semana pasada.
6: Usted no habla mucho por su equipo, pero bueno.
4: Pero,

0: Cienciano primero con 7 unidades.
1: Estamos
0: Juventud
1: hablando de
0: segundo con 4.
1: ¿Cómo?
0: Cienciano primero con 7 unidades.
1: Sí.
0: Juventud tiene 4. Y acá están empatados Academia, Puerto Cabello y Atlético Mineiro, que ambos tienen 3 puntos.
1: Correcto. Bueno, viene zona ahí de clasificación, al menos jugar repechaje. Así que
0: Juventud tiene... al menos tiene que empatar y recibir una ayuda del Cienciano.
1: Bueno, pero... Si empatando, queda 2 fechas, ¿no? Siguen la pelea. Viene bien Juventud.
0: También.
1: Juventud y Montevideo City Torque vienen dando pelea. El que está mal y que es Potro River, que no sumó ni un solo punto. Pero nos vamos. 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Bueno, nos vamos, Cuello. La gente manda mensaje acá, que usted se tranquilice, por favor. Bueno, le decimos a la audiencia que usted está tranquilo. Bueno, ha sido un placer. Chao, que pasen bien. Nos reencontramos mañana a 21:30. Los esperamos a esa hora, del otro lado del receptor y contra el alambrado. Buen descanso.

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1: La temperatura 15 grados.
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3: ZSN les informa la temperatura.
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4: La temperatura 15 grados.
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1: Las 23 horas y 25 minutos.
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4: La temperatura 15 grados.
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3: Son las 0 horas y 25 minutos.
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1: La temperatura, 16 grados.
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3: Es la 1:00 a.m. y 25 minutos.
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1: La temperatura, 16 grados.
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4: Son las 2 de la madrugada y 25 minutos.
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1: La temperatura, 16 grados.
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3: Son las 3 de la madrugada y 25 minutos.
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4: La temperatura 17 grados.
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4: Son las 4 de la madrugada y 25 minutos.
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1: La temperatura, 16 grados.
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0: Un mundo que reza es un mundo en paz.
1: Rezamos el Santo Rosario de Misterios Dolorosos, pedimos por los enfermos y por los que sufren la soledad y el abandono.
2: En el nombre del Padre, y del Hijo, y del Espíritu Santo.
3: Amén.
2: Gloria al Padre, y al Hijo, y al Espíritu Santo.
3: Como era en el principio, ahora y siempre, por los siglos de los siglos. Amén.
2: Oh Jesús mío, perdona nuestras culpas, líbranos del fuego del infierno, conduce todas las almas al cielo, y socorre especialmente las más necesitadas de tu misericordia. Primer misterio, la oración de Jesús en el huerto de los olivos. Padre nuestro que estás en el cielo, santificado sea tu nombre. Venga a nosotros tu reino. Hágase tu voluntad en la tierra como en el cielo.
3: Danos hoy nuestro pan de cada día. Perdona nuestras ofensas, como también nosotros perdonamos a los que nos ofenden. No nos dejes caer en la tentación y líbranos del mal. Amén.
2: Dios te salve María, llena eres de gracia, el Señor es contigo, bendita tú eres entre todas las mujeres, y bendito es el fruto de tu vientre Jesús.
3: Santa María, Madre de Dios, ruega por nosotros pecadores, ahora y en la hora de nuestra muerte. Amén.
2: Dios te salve María, llena eres de gracia, el Señor es contigo, bendita tú eres entre todas las mujeres, y bendito es el fruto de tu vientre, Jesús.
3: Santa María, Madre de Dios, ruega por nosotros pecadores, ahora y en la hora de nuestra muerte. Amén.
2: Dios te salve María, llena eres de gracia, el Señor es contigo, bendita tú eres entre todas las mujeres, y bendito es el fruto de tu vientre, Jesús.
3: Santa María, Madre de Dios, ruega por nosotros pecadores, ahora y en la hora de nuestra muerte. Amén.
2: Dios te salve María, llena eres de gracia, el Señor es contigo, bendita tú eres entre todas las mujeres, y bendito es el fruto de tu vientre Jesús.
3: Santa María, Madre de Dios, ruega por nosotros pecadores, ahora y en la hora de nuestra muerte. Amén.
2: Dios te salve María, llena eres de gracia, el Señor es contigo, bendita tú eres entre todas las mujeres, y bendito es el fruto de tu vientre, Jesús.
3: Santa María, Madre de Dios, ruega por nosotros pecadores, ahora y en la hora de nuestra muerte. Amén.
2: Dios te salve María, llena eres de gracia, el Señor es contigo, bendita tú eres entre todas las mujeres, y bendito es el fruto de tu vientre, Jesús.
3: Santa María, Madre de Dios, ruega por nosotros pecadores, ahora y en la hora de nuestra muerte. Amén.
2: Dios te salve María, llena eres de gracia, el Señor es contigo, bendita tú eres entre todas las mujeres, y bendito es el fruto de tu vientre Jesús.
3: Santa María, Madre de Dios, ruega por nosotros pecadores, ahora y en la hora de nuestra muerte. Amén.
2: Dios te salve María, llena eres de gracia, el Señor es contigo, bendita tú eres entre todas las mujeres,

0: y bendito es el fruto de tu vientre, Jesús.
1: Santa María, Madre de Dios, ruega por nosotros pecadores, ahora y en la hora de nuestra muerte. Amén.
0: Dios te salve María, llena eres de gracia, el Señor es contigo, bendita tú eres entre todas las mujeres, y bendito es el fruto de tu vientre, Jesús.
1: Santa María, Madre de Dios, ruega por nosotros pecadores, ahora y en la hora de nuestra muerte. Amén.
0: Dios te salve María, llena eres de gracia, el Señor es contigo, bendita tú eres entre todas las mujeres, y bendito es el fruto de tu vientre, Jesús.
1: Santa María, Madre de Dios, ruega por nosotros pecadores, ahora y en la hora de nuestra muerte. Amén.
0: Gloria al Padre, y al Hijo, y al Espíritu Santo.
1: Como era en el principio, ahora y siempre, por los siglos de los siglos. Amén.
0: Oh Jesús mío, perdona nuestras culpas, líbranos del fuego del infierno, conduce todas las almas al cielo, y socorre especialmente las más necesitadas de tu misericordia. Segundo misterio, la flagelación del Señor.
1: Padre nuestro que estás en el cielo, santificado sea tu nombre. Venga a nosotros tu reino. Hágase tu voluntad en la tierra como en el cielo.
0: Danos hoy nuestro pan de cada día. Perdona nuestras ofensas, como también nosotros perdonamos a los que nos ofenden. No nos dejes caer en la tentación y líbranos del mal. Amén.
1: Dios te salve María, llena eres de gracia, el Señor es contigo. Bendita tú eres entre todas las mujeres, y bendito es el fruto de tu vientre, Jesús.
0: Santa María, Madre de Dios, ruega por nosotros pecadores, ahora y en la hora de nuestra muerte. Amén.
1: Dios te salve María, llena eres de gracia, el Señor es contigo. Bendita tú eres entre todas las mujeres, y bendito es el fruto de tu vientre, Jesús.
0: Santa María, Madre de Dios, ruega por nosotros pecadores, ahora y en la hora de nuestra muerte. Amén.
1: Dios te salve María, llena eres de gracia, el Señor es contigo. Bendita tú eres entre todas las mujeres, y bendito es el fruto de tu vientre, Jesús.
0: Santa María, Madre de Dios, ruega por nosotros pecadores, ahora y en la hora de nuestra muerte. Amén.
1: Dios te salve María, llena eres de gracia, el Señor es contigo. Bendita tú eres entre todas las mujeres, y bendito es el fruto de tu vientre, Jesús.
0: Santa María, Madre de Dios, ruega por nosotros pecadores, ahora y en la hora de nuestra muerte. Amén.
1: Dios te salve María, llena eres de gracia, el Señor es contigo. Bendita tú eres entre todas las mujeres, y bendito es el fruto de tu vientre, Jesús.
0: Santa María, Madre de Dios, ruega por nosotros pecadores, ahora y en la hora de nuestra muerte. Amén.
1: Dios te salve María, llena eres de gracia, el Señor es contigo. Bendita tú eres entre todas las mujeres, y bendito es el fruto de tu vientre, Jesús.
0: Santa María, Madre de Dios, ruega por nosotros pecadores, ahora y en la hora de nuestra muerte. Amén.
1: Dios te salve María, llena eres de gracia, el Señor es contigo. Bendita tú eres entre todas las mujeres, y bendito es el fruto de tu vientre, Jesús.
0: Santa María, Madre de Dios, ruega por nosotros pecadores, ahora y en la hora de nuestra muerte. Amén.
1: Dios te salve María, llena eres de gracia, el Señor es contigo. Bendita tú eres entre todas las mujeres, y bendito es el fruto de tu vientre, Jesús.
0: Santa María, Madre de Dios, ruega por nosotros pecadores, ahora y en la hora de nuestra muerte. Amén.
1: Dios te salve María, llena eres de gracia, el Señor es contigo. Bendita tú eres entre todas las mujeres, y bendito es el fruto de tu vientre, Jesús.
0: Santa María, Madre de Dios, ruega por nosotros pecadores, ahora y en la hora de nuestra muerte. Amén.
1: Dios te salve María, llena eres de gracia, el Señor es contigo. Bendita tú eres entre todas las mujeres, y bendito es el fruto de tu vientre, Jesús.
0: Gloria. Santa María, Madre de Dios, ruega por nosotros pecadores, ahora y en la hora de nuestra muerte. Amén.
1: Gloria al Padre, y al Hijo, y al Espíritu Santo.
0: Como era en el principio, ahora y siempre, por los siglos de los siglos. Amén. Oh Jesús mío, perdona nuestras culpas, líbranos del fuego del infierno, conduce todas las almas al cielo, y socorre especialmente las más necesitadas de tu misericordia. Tercer misterio, la coronación de espinas. Padre nuestro que estás en el cielo, santificado sea tu nombre. Venga a nosotros tu reino. Hágase tu voluntad en la tierra como en el cielo.
1: Danos hoy nuestro pan de cada día. Perdona nuestras ofensas, como también nosotros perdonamos a los que nos ofenden. No nos dejes caer en la tentación y líbranos del mal. Amén.
0: Dios te salve María, llena eres de gracia, el Señor es contigo. Bendita tú eres entre todas las mujeres, y bendito es el fruto de tu vientre, Jesús.
1: Santa María, Madre de Dios, ruega por nosotros pecadores, ahora y en la hora de nuestra muerte. Amén.
0: Dios te salve María.

0: María, llena eres de gracia, el Señor es contigo, bendita tú eres entre todas las mujeres y bendito es el fruto de tu vientre, Jesús.
1: Santa María, Madre de Dios, ruega por nosotros pecadores, ahora y en la hora de nuestra muerte. Amén.
0: Dios te salve María, llena eres de gracia, el Señor es contigo, bendita tú eres entre todas las mujeres y bendito es el fruto de tu vientre, Jesús.
1: Santa María, Madre de Dios, ruega por nosotros pecadores, ahora y en la hora de nuestra muerte. Amén.
0: Dios te salve María, llena eres de gracia, el Señor es contigo, bendita tú eres entre todas las mujeres y bendito es el fruto de tu vientre, Jesús.
1: Santa María, Madre de Dios, ruega por nosotros pecadores, ahora y en la hora de nuestra muerte. Amén.
0: Dios te salve María, llena eres de gracia, el Señor es contigo, bendita tú eres entre todas las mujeres y bendito es el fruto de tu vientre, Jesús.
1: Santa María, Madre de Dios, ruega por nosotros pecadores, ahora y en la hora de nuestra muerte. Amén.
0: Dios te salve María, llena eres de gracia, el Señor es contigo, bendita tú eres entre todas las mujeres y bendito es el fruto de tu vientre, Jesús.
1: Santa María, Madre de Dios, ruega por nosotros pecadores, ahora y en la hora de nuestra muerte. Amén.
0: Dios te salve María, llena eres de gracia, el Señor es contigo, bendita tú eres entre todas las mujeres y bendito es el fruto de tu vientre, Jesús.
1: Santa María, Madre de Dios, ruega por nosotros pecadores, ahora y en la hora de nuestra muerte. Amén.
0: Dios te salve María, llena eres de gracia, el Señor es contigo, bendita tú eres entre todas las mujeres y bendito es el fruto de tu vientre, Jesús.
1: Santa María, Madre de Dios, ruega por nosotros pecadores, ahora y en la hora de nuestra muerte. Amén.
0: Dios te salve María, llena eres de gracia, el Señor es contigo, bendita tú eres entre todas las mujeres y bendito es el fruto de tu vientre, Jesús.
1: Santa María, Madre de Dios, ruega por nosotros pecadores, ahora y en la hora de nuestra muerte. Amén.
0: Dios te salve María, llena eres de gracia, el Señor es contigo, bendita tú eres entre todas las mujeres y bendito es el fruto de tu vientre, Jesús.
1: Santa María, Madre de Dios, ruega por nosotros pecadores, ahora y en la hora de nuestra muerte. Amén.
0: Gloria al Padre y al Hijo y al Espíritu Santo.
1: Como era en el principio, ahora y siempre, por los siglos de los siglos. Amén.
0: Oh Jesús mío, perdona nuestras culpas, líbranos del fuego del infierno, conduce todas las almas al cielo y socorre especialmente las más necesitadas de tu misericordia. Cuarto misterio, Jesús con la cruz a cuestas, camino del Calvario.
1: Padre nuestro que estás en el cielo, santificado sea tu nombre, venga a nosotros tu reino, hágase tu voluntad en la tierra como en el cielo.
0: Danos hoy nuestro pan de cada día, perdona nuestras ofensas, como también nosotros perdonamos a los que nos ofenden. No nos dejes caer en la tentación y líbranos del mal. Amén.
1: Dios te salve María, llena eres de gracia, el Señor es contigo, bendita tú eres entre todas las mujeres y bendito es el fruto de tu vientre, Jesús.
0: Santa María, Madre de Dios, ruega por nosotros pecadores, ahora y en la hora de nuestra muerte. Amén.
1: Dios te salve María, llena eres de gracia, el Señor es contigo, bendita tú eres entre todas las mujeres y bendito es el fruto de tu vientre, Jesús.
0: Santa María, Madre de Dios, ruega por nosotros pecadores, ahora y en la hora de nuestra muerte. Amén.
1: Dios te salve María, llena eres de gracia, el Señor es contigo, bendita tú eres entre todas las mujeres y bendito es el fruto de tu vientre, Jesús.
0: Santa María, Madre de Dios, ruega por nosotros pecadores, ahora y en la hora de nuestra muerte. Amén.
1: Dios te salve María, llena eres de gracia, el Señor es contigo, bendita tú eres entre todas las mujeres y bendito es el fruto de tu vientre, Jesús.
0: Santa María, Madre de Dios, ruega por nosotros pecadores, ahora y en la hora de nuestra muerte. Amén.
1: Dios te salve María, llena eres de gracia, el Señor es contigo, bendita tú eres entre todas las mujeres y bendito es el fruto de tu vientre, Jesús.
0: Santa María, Madre de Dios, ruega por nosotros pecadores, ahora y en la hora de nuestra muerte. Amén.
1: Dios te salve María, llena eres de gracia, el Señor es contigo, bendita tú eres entre todas las mujeres y bendito es el fruto de tu vientre, Jesús.
0: Santa María, Madre de Dios, ruega por nosotros pecadores, ahora y en la hora de nuestra muerte. Amén.
1: Dios te salve María, llena eres de gracia, el Señor es contigo. Bendita tú eres entre todas las mujeres y bendito es el fruto de tu vientre, Jesús.
0: Santa María, Madre de Dios, ruega por nosotros pecadores, ahora y en la hora de nuestra muerte. Amén.
1: Dios te salve María, llena eres de gracia, el Señor es contigo. Bendita tú eres entre todas las mujeres y bendito es el fruto de tu vientre, Jesús.

0: Fruto de tu vientre, Jesús.
1: Santa María, Madre de Dios, ruega por nosotros pecadores, ahora y en la hora de nuestra muerte. Amén.
0: Dios te salve María, llena eres de gracia, el Señor es contigo. Bendita tú eres entre todas las mujeres, y bendito es el fruto de tu vientre, Jesús.
1: Santa María, Madre de Dios, ruega por nosotros pecadores, ahora y en la hora de nuestra muerte. Amén.
0: Dios te salve María, llena eres de gracia, el Señor es contigo. Bendita tú eres entre todas las mujeres, y bendito es el fruto de tu vientre, Jesús.
1: Gloria. Santa María, Madre de Dios, ruega por nosotros pecadores, ahora y en la hora de nuestra muerte. Amén.
0: Gloria al Padre, y al Hijo, y al Espíritu Santo,
1: como era en el principio, ahora y siempre, por los siglos de los siglos. Amén. Oh Jesús mío, perdona nuestras culpas, líbranos del fuego del infierno, conduce todas las almas al cielo, y socorre especialmente las más necesitadas de tu misericordia. Quinto misterio, crucifixión y muerte del Salvador. Padre nuestro que estás en el cielo, santificado sea tu nombre. Venga a nosotros tu reino. Hágase tu voluntad en la tierra como en el cielo.
0: Danos hoy nuestro pan de cada día. Perdona nuestras ofensas, como también nosotros perdonamos a los que nos ofenden. No nos dejes caer en la tentación y líbranos del mal. Amén.
1: Dios te salve María, llena eres de gracia, el Señor es contigo. Bendita tú eres entre todas las mujeres, y bendito es el fruto de tu vientre, Jesús.
0: Santa María, Madre de Dios, ruega por nosotros pecadores, ahora y en la hora de nuestra muerte. Amén.
1: Dios te salve María, llena eres de gracia, el Señor es contigo. Bendita tú eres entre todas las mujeres, y bendito es el fruto de tu vientre, Jesús.
0: Santa María, Madre de Dios, ruega por nosotros pecadores, ahora y en la hora de nuestra muerte. Amén.
1: Dios te salve María, llena eres de gracia, el Señor es contigo. Bendita tú eres entre todas las mujeres, y bendito es el fruto de tu vientre, Jesús.
0: Santa María, Madre de Dios, ruega por nosotros pecadores, ahora y en la hora de nuestra muerte. Amén.
1: Dios te salve María, llena eres de gracia, el Señor es contigo. Bendita tú eres entre todas las mujeres, y bendito es el fruto de tu vientre, Jesús.
0: Santa María, Madre de Dios, ruega por nosotros pecadores, ahora y en la hora de nuestra muerte. Amén.
1: Dios te salve María, llena eres de gracia, el Señor es contigo. Bendita tú eres entre todas las mujeres, y bendito es el fruto de tu vientre, Jesús.
0: Santa María, Madre de Dios, ruega por nosotros pecadores, ahora y en la hora de nuestra muerte. Amén.
1: Dios te salve María, llena eres de gracia, el Señor es contigo. Bendita tú eres entre todas las mujeres, y bendito es el fruto de tu vientre, Jesús.
0: Santa María, Madre de Dios, ruega por nosotros pecadores, ahora y en la hora de nuestra muerte. Amén.
1: Dios te salve María, llena eres de gracia, el Señor es contigo. Bendita tú eres entre todas las mujeres, y bendito es el fruto de tu vientre, Jesús.
0: Santa María, Madre de Dios, ruega por nosotros pecadores, ahora y en la hora de nuestra muerte. Amén.
1: Dios te salve María, llena eres de gracia, el Señor es contigo. Bendita tú eres entre todas las mujeres, y bendito es el fruto de tu vientre, Jesús.
0: Santa María, Madre de Dios, ruega por nosotros pecadores, ahora y en la hora de nuestra muerte. Amén.
1: Dios te salve María, llena eres de gracia, el Señor es contigo. Bendita tú eres entre todas las mujeres, y bendito es el fruto de tu vientre, Jesús.
0: Santa María, Madre de Dios, ruega por nosotros pecadores, ahora y en la hora de nuestra muerte. Amén.
1: Dios te salve María, llena eres de gracia, el Señor es contigo. Bendita tú eres entre todas las mujeres, y bendito es el fruto de tu vientre, Jesús.
0: Santa María, Madre de Dios, ruega por nosotros pecadores, ahora y en la hora de nuestra muerte. Amén.
1: Gloria al Padre, y al Hijo, y al Espíritu Santo.
0: Como era en el principio, ahora y siempre, por los siglos de los siglos. Amén.
1: Por las intenciones del Santo Padre. Padre nuestro que estás en el cielo, santificado sea tu nombre. Venga a nosotros tu reino. Hágase tu voluntad en la tierra como en el cielo.
0: Danos hoy nuestro pan de cada día, perdona nuestras ofensas, como también nosotros perdonamos a los que nos ofenden. No nos dejes caer en la tentación y líbranos del mal. Amén.
1: Dios te salve, Reina y Madre de Misericordia, vida, dulzura y esperanza nuestra. Dios te salve. A ti llamamos los desterrados hijos de Eva. A ti suspiramos gimiendo y llorando en este valle de lágrimas. Ea pues, Señora, abogada nuestra, vuelve a nosotros esos, tus ojos misericordiosos, y después de este destierro muéstranos a Jesús, fruto bendito de tu vientre. Oh clementísima, oh piadosa, oh dulce Virgen María, ruega por nosotros, Santa Madre de Dios,
0: para que seamos dignos de alcanzar las promesas de nuestro Señor Jesucristo. Amén.
2: Sagrado Corazón de Jesús, en vos confío. En el nombre del Padre, y del Hijo, y del Espíritu Santo. Amén. Será hasta mañana, si Dios quiere.
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1: Mis queridos amigos, sean todos y cada uno de ustedes muy cordialmente bienvenidos a esta pequeña disertación, a este programa donde les invitamos a que ustedes puedan participar buscando una orientación, buscando una ayuda, y aquí les vamos a dar respuestas tangibles y palpables. Le vamos a dar esa respuesta que usted ha estado esperando durante años. Eso sí, no le vamos a mentir, le vamos a decir exactamente la verdad. Hay mucha gente que se enoja porque le dicen la verdad, porque mandan un mensaje de texto o de WhatsApp simplemente buscando que se les diga que otro es el culpable de sus miserias, que otro es el que ha manipulado su desgracia, que otro es el culpable de la separación de su relación en pareja. Y créanme que la mayoría de las veces, la mayoría de los casos, somos nosotros mismos los culpables de haber destruido ese hogar. Muchas personas no lo ven de esa manera, mucha gente no lo cree de esa manera, pero siempre le vamos a decir la verdad y sobre todas las cosas le vamos a ayudar a conseguir la manera de trascender, de evolucionar, de progresar sin hacerle mal a nadie, sin pasar por encima de nadie y siempre buscando la verdad. Porque gracias a Dios, en los profesionales de la Congregación Universal del Pensamiento no existe la mentira. No tenemos pelos en la lengua para decirle la verdad a nadie. Y si le gusta o no, eso es muy el problema de la persona que se encuentra consultando. Si usted tiene una dificultad, si usted tiene un inconveniente y ese inconveniente que empaña su felicidad, que impide su progreso, es a causa de su propia responsabilidad, se lo vamos a decir, pero también le vamos a enseñar cómo corregirlo, cómo eliminarlo, cómo ayudarle a salir de ese pozo en el que se encuentra. Es el caso de Amadeo, que se hace partícipe en nuestro programa con fecha de nacimiento el 6 de enero del 57. Me he quedado solo en la vida y no puedo conseguir una persona que me acompañe. No he podido hacer pareja nuevamente y cuando consigo a alguien no puedo retenerla a mi lado. He mandado a hacer miles de trabajos que ninguno me ha servido porque siempre termino solo. Por favor, necesito que me ayuden. Mi estimado amigo Amadeo, usted es una de esas personas soberbias, una de esas personas que cree que tener una pareja es como tener una mascota, solamente se la alimenta y si usted le dice siéntese, se sienta y si no le vuelve a decir párese, pues no se para. Está completa, rotunda y totalmente equivocado. Una pareja, una relación, una familia es una unión, es una comunión donde se hacen las cosas de a dos, se cuenta con la otra parte o con la otra persona para todo tipo de proyectos, se la tiene en cuenta, se la respeta, se la cuida, se la quiere. Pero sobre todas las cosas es importante no considerar a la otra parte una cosa, porque usted cree que lo que tiene es una porcelana o tiene un objeto al cual manipula, acaba, destruye y por supuesto aburre, porque la persona que se va del lado suyo se va es por aburrimiento. Entonces, si usted no cambia la manera de pensar, si usted no cambia esa manera que tiene de proceder sobre la pareja,

0: Este no va a haber nada ni nadie que le ayude a retener a alguien al lado suyo. Y tener una persona a las malas, pues para eso cómprese una mascota, compre un perro, compre un caballo, que va a quedarse al lado suyo, obviamente, si usted lo alimenta. Gracias, mi estimado amigo, por participar de nuestro programa y espero que esta respuesta haya sido de su absoluta conformidad.
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0: Estimados amigos, tenemos a bien saber que hay personas que por motivos de salud, distancia o trabajo no pueden realizar una consulta personalmente. A estas personas las invitamos a que puedan realizar una consulta, trabajo y tratamiento a distancia. Esto se puede realizar sin la más mínima dificultad y con la excelente efectividad que se caracterizan nuestros trabajos. De manera pues que pueden comunicarse ustedes a nuestro número de teléfono celular y le brindaremos la información necesaria de cómo realizar su consulta a distancia.
2: Tenemos más mensajes, dicen de la siguiente manera: hola maestro, yo quisiera saber si voy a progresar porque todo me sale mal. Tengo una hija muy pequeña y quiero darle todo lo mejor. Mi fecha de nacimiento es el 31 del 10 del 92, me llamo Lucas. A ver, Lucas, se van a estar viendo cosas bastante favorables y positivas. A ver, aquí lo importante no es lo que se vaya a estar dando simplemente, sino cuánto usted vaya a aprovechar esas oportunidades que se van a estar dando. Y evidentemente de parte suya hay una situación en muchas ocasiones, no solamente de querer darle lo mejor a su hija, sino que a su vez también hay situaciones en las cuales se tira al quedarse con respecto no solamente al trabajo, sino al buscar esas oportunidades. Y ojo, que aún así hay cosas muy favorables que se están manifestando hacia usted. Aprenda a valorarlas, aprenda a aprovechar cada uno de esos momentos que se puedan llegar a brindar y le puedo asegurar que van a haber cosas muy positivas hacia usted en términos de progreso. Gracias, mi querido amigo Lucas, que nos ha enviado este mensaje. Si quiere, Lucas, envíenos sus datos completos y vamos a influenciar positiva y favorablemente en su situación. Vamos con la oración de la percepción y ya regresamos con más de este programa.
3: La percepción sagrada del espíritu sobre el cuerpo. Señor, ayúdame a decir la verdad delante de los fuertes y no mentir para ganarme el aplauso de los débiles. Señor, ayúdame siempre a ver la otra cara de la medalla. Y no me dejes sin culpar de traición a los demás por no pensar igual que yo. Señor, enséñame a querer a la gente como tú lo has hecho y no juzgar a los demás podrían llegar a juzgarme. Señor, recuérdame que el fracaso es la experiencia que precede al triunfo y no me dejes caer en el orgullo ni en la desesperación. Señor, enséñame que perdonar es un signo de grandeza y que la venganza es una señal de bajeza. Si me quitas el éxito, déjame la fuerza para aprender del mismo. Señor, si yo ofendiera a la gente, dame valor para disculparme. Y si la gente me ofende, dame valor para eximirlos. Que así sea.
2: Tenemos más mensajes, dice: hola, mi nombre es Norma, mi fecha de nacimiento el 9 de abril del 81, me gustaría que me dé una orientación, estoy desorientada, no sé qué hacer, me separé hace unos meses. Norma, sí se están manifestando inconvenientes, hay mucha inseguridad, duda, indecisión por la situación que se está viviendo y no vamos a hablar solamente

0: solamente de la parte sentimental o afectiva, si fuera el caso. Hay un sinfín de inconvenientes que se están sumando y generando allí de por medio. Trate en lo posible de visitarnos, consultarlo, verlo personalmente. Tiene solución, no se preocupe. Ojo y mucho cuidado, porque han habido influencias las cuales han tenido que ver mucho con la situación que usted ha venido viviendo últimamente en su caso. Así es de que consúltelo y trátelo personalmente, Norma, y va a ver que van a haber cambios y resultados positivos en su situación. Gracias, Norma, por el mensaje que nos ha enviado.
1: Continúan participando nuestros amigos de nuestro programa. Muchísimas son las familias que a diario nos visitan en nuestras oficinas. Muchos son los que participan de sus mensajes de texto, de WhatsApp, realizan sus llamados telefónicos y obviamente les damos respuestas, respuestas tangibles y palpables a cada una de aquellas dificultades por las cuales estén pasando. Recuerden, estimados amigos, que todo problema tiene solución, que en esta vida no hay cosas imposibles, lo que hay es seres incapaces, y tenemos obviamente la oportunidad de entregar a cada uno de ustedes ese cambio positivo, ese cambio rotundo en cada dificultad por la cual usted está pasando.
2: Tenemos más mensajes, dicen de la siguiente manera.
0: Jorge, el 10 de diciembre del año 69, necesito recuperar mi empleo. ¿Se podría hacer algo? Me despidieron por un malentendido. Gracias, hermano. A ver, Jorge, sería bueno que pueda visitarnos directamente y vamos a ver hasta qué punto esto tiene que ver precisamente con un malentendido, puesto que se ven situaciones muy negativas hacia usted y no solamente hacia el tema del trabajo, sino más el tema de la actitud, la manera de ser en usted, que esto pudo haber tenido que ver mucho con, lamentablemente, la falta de de admitir o permitir que siguieran sucediendo cosas que no deberían de estar pasando, si fuera el caso, mi querido amigo. Así es de que trate en lo posible, si puede, venga, visítenos personalmente y vamos a influenciar positivamente dentro de la posibilidad que usted nos permita, lógicamente, porque si de parte suya no existe el cambio que debe de existir para que esto pueda empezar a mejorar, lógicamente va a ser en vano el estar tratando o queriendo ayudarle cuando lamentablemente usted no contribuye con lo necesario para que ese cambio se dé. Gracias, Jorge, por el mensaje que nos ha enviado.
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1: Recuerden, mis queridos amigos, si no han escuchado la respuesta de su mensaje a través del programa, estén pendientes que durante el día estaremos respondiendo sus mensajes como lo merecen.
0: De esta manera, mis amigos, quedan ustedes cordialmente invitados para que nos escriban o nos visiten personalmente en cualquiera de nuestros centros de atención y consulta. Hemos llegado a la parte final de esta pequeña disertación. Quedan ustedes en la compañía de Dios Todopoderoso y hasta un próximo programa, si el Señor quiere y lo permite.
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1: La temperatura, 16 grados.
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0: Buenos días a la audiencia, estamos en Zorrilla de San Martín en esta jornada 5 de mayo del 26, mirá. Gracias Fabián. Le quiero agradecer a Fabián que ya me esperó con una hermosa torta acá en la mañana y sándwiches del día. El día que los hicieron, ¿no? Porque están Durabel. Bueno, está, pero con el amargo algo.
1: ¿Te gustaron las masitas?

0: Escuchar. Vos sabés que más. Bueno, buen día, Fabián. ¿Cómo está? Vamos.
1: Buen día, Neri. Buen día a la audiencia de Zorrilla. Bueno, el deseo de muy feliz cumpleaños, muy feliz aniversario, que lo pase muy bien en esta jornada, como se pueda, pero bien. No, pero teniendo
0: escuchame,
1: salud.
0: Escuchame. Con esa, en esa torta de esos sándwiches.
1: Bueno, sí, la torta la tenía guardada en la heladera. La tenía guardada en la heladera, era para el Día de la Madre, pero bueno.
0: Por algo se empieza.
1: Por algo se empieza. Exactamente.
0: Que esto cruza con pan francés,
1: es una mezcla rara.
0: Está bien, pero bueno, lo importante es la intención.
1: Claro, exacto.
0: Me están preguntando, ¿dónde van a festejar? ¿Dónde va a festejar? Bueno, va a salir un vuelo, porque vamos a ir, Pechonguito hoy está cumpliendo años también.
1: ¿Ah, sí?
0: Sí, Pechonga.
1: Ah, mirá.
0: Antonio Gancio también está en su aniversario, la Negra Alba está cumpliendo años también. Bueno, vayan pasando por ahí. Y siempre, ya tenemos la invitación desde hace un tiempo, vamos a festejar también cantando, porque hoy es el aniversario de Rafael y siempre nos mandan un vuelo para que vayamos a festejar.
1: Perfecto.
0: O sea que ahí vamos a después a realizar un sorteo entre, creo que sobran
1: dos o tres
0: plazas ahí que vamos a sortear para que pueda estar con Rafael.
1: Bárbaro.
0: El Cacho Chagas también nos invitó, el Cacho Chagas, ayer para su cumpleaños. El Cacho Chagas. A ver, ¿qué más? Creo que ayer estaba cumpliendo años. El Cacho Chagas, le esperamos ahí, pero no. Nada. Mirá, en esta jornada, mirá, nos vamos.
2: Bueno, Neri, habla la Pechonguita, muy feliz cumpleaños, mi amigo, muy feliz cumpleaños. El gordito Gancho, también Antonio.
0: ¿Viste?
2: Gancho.
0: Antonio también está cumpliendo.
2: Tenemos nuestro amigo por allá, por España, Rafael, que también cumpleaños
0: ¿viste?
2: Hoy. Un besote grandote. ¿Viste? La Pechonguita, por supuesto, también siempre un saludo para los oyentes y sonreír no cuesta nada y hace mucho bien.
0: ¿Viste?
2: Besote grandote, Neri.
0: Sonreír no cuesta nada. Telvina dice, feliz cumpleaños, amigo, que tenga un hermoso día. Un abrazo grande, gracias, Telvina. Mirá, va a estar en el cumpleaños y ya se va a anotar, ya se anota para ir Verónica Castro, que se anota para ir al cumpleaños. Ya, dice, yo quiero ir, quiero viajar con ustedes, con Pechonguita, contigo. Bueno, gracias. Gracias también la maestra Noni, dice buena energía, feliz vuelta al sol, abrazo grande maestra Noni, gracias. ¿Qué tengo por acá?
3: Buen día, Neri.
0: Mirá. ¿Qué dice el Cacho?
3: Buen día, Neri.
0: Hola.
3: Feliz cumple. Un abrazo grandote.
0: Gracias, Cacho Chagas. Cachito Chagas, junto a Radio Zorrilla de San Martín. Van llegando los mensajes. Blanca. Lluvia de bendición en tu cumpleaños, Blanquita. Gracias, Blanquita. ¿Sigue sacando sangre, Blanca? ¿O una crapa saca sangre?
1: Sigue, sí. Sí, estaba, pero estaba media resentida contigo, porque ¿por la llamaste de murciélago, no sé, de Drácula, rara. El otro.
0: Una craque. Con todo. Gracias, Sabrina, también, que estaba saludando ya de mañana temprano. También Zuli, buen día, que pases muy feliz. Los vecinos que fueron del barrio, pero del barrio Zuli y Ever, el Toquiño, mirá, el Azuli, bueno, gracias. Los vecinos, de esto saben, del barrio, 30, por eso me pone, feliz cumple 33. Otro que dice acá, feliz cumpleaños, Ney, que Dios te bendiga muchísimo. Pero ¿de dónde y quién? Porque vamos a hacer un sorteo entre todos los que saluden en esta jornada. El carpintero Correa también, dice que hoy llega zona de aprovisionamiento al mañanero 33 del Neri, que pasen muy bien, feliz 33, mira acá, que pase lindo. Bueno, ¿desde dónde me están llamando? ¿De dónde me están escribiendo? Que tenga una feliz cumpleaños, que lo pase muy bien. Bueno, pero ¿de dónde? Mirá, el Indio y la Susi. Vamos con el Ricardito Melo y rumbeando para Quiero Ayuda, vamos a pasar. Feliz cumple, Neri, que lo pase muy feliz su día. De parte de Susi y César. No es más el Indio Rodríguez, ahora es don César Rodríguez. Pache. Bueno, la música aquí, dice acá, dice, soy Marta de Villa Ancina. dice que tenga feliz cumple Mabel.

0: Del Torres, lo escucho todos los días, gracias Mabel. Del Torres, aquí estamos junto a Manuel Ramos, que en Batoví se viene con todo, tiene nueva fecha, anunciando para junio Batoví, martes 9, es muy importante, vacunar y bañar. 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Recuerde, Batoví es así. Aba Manuel brinda a la comunidad de forma gratuita servicio merendero de lunes a viernes, día sábado al mediodía, comedor en Barrio Centenario y San Antonio. Che, hoy es día de... ¿Viene Aba Manuel, no?
1: Sí, ayer no aparecieron los
0: Rodríguez,
1: muchachos.
0: Rodríguez, los lunes no.
1: No, los lunes. Lunes
0: no, pero Rodríguez, hoy es martes, lo menos que tendría que aparecer acá, Rodríguez.
1: Una torta.
0: Sí, no sé, algo. Ya. Algo.
1: Alguna...
0: Algo que no se quede con las cosas por el camino, bueno.
1: Dice Gustavo Toni que lo anotes para el viaje para España.
0: Con Rafael.
1: Con Rafael.
0: Y le va a cantar, mirá, a dúo le va a cantar la Justa y la Celina.
1: Exacto, exacto.
0: 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Hoy me voy a sacar la creencia. Ya con 33 ya me puedo sacar. Hoy 2 de mayo... 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Aquí en Tacuarembó, en los centros de barrio. Y hoy le toca al centro de barrio número 2. Mirá, Curuguatí. Hoy 5 de mayo, sacate la credencial en el centro de barrio número 2 por primera vez. Partida de nacimiento y cédula de identidad. Nacidos hasta el 12 de mayo del 2012. Sin costo. Renovaciones y traslados. Credencial cívica anterior, si la tiene, cédula de identidad y un costo de 200 pesos. Hoy, centro de barrio número 2. Mañana 6, el 3. Y después, el 7 de mayo, el centro de barrio número 5. 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
0: Bueno, está clarito, ¿no? Después se quejan de los jueces. Se quejan de los jueces. Ajá. Pero vos me tuviste... Mirá, dice el Chucho Romero. Buen día, Neri. Feliz cumple. Un abrazo. Que pase el lindazo. Gracias al peñarolense. Le fue lindo el cuadro de él, ¿no? Bueno, un cariño grande. Gracias por el saludo, que lo más importante es la amistad. Igual claro. que el Quique Echevarne. Feliz cumpleaños, amigo. Un apretado abrazo. Que tengas un lindo día. ¿Qué pasó con el golero de Peñarol que me estabas contando ahí como noticia?
1: Lo expulsaron.
0: Pero ¿por qué?
1: Doble amarilla, recibió por la falta la primera amarilla y después reventó la pelota para afuera.
0: Ah, pero
1: y el árbitro va amparándose en el reglamento.
0: Pero estamos hablando de un jugador profesional, ¿no? No puede hacer eso, ¿no?
1: Sí, sí, sí, claro.
0: Pero ni en el campito de acá. Lo primero que te hacían acá jugando en el campito decían, no, no, eso no. O te buscaban ahí para que no pasara. Feliz cumpleaños. Dice, colabora con una mojarra frita del Sandú. Ferreira, gracias, Nair. Neri, saluda a Manuel González, que está también de cumple. Saluda a Nair de Tierras Coloradas. Mensaje 099-071-730. Feliz cumpleaños, que pase lindo. Eduardo Barbosa. Hoy no me venía a sacar una foto acá, Eduardo. Te estamos esperando acá con la torta frita aquí. A ver, que tenga un feliz, lindo. Somos varios los de mayo. Muchas gracias por la entrega en los programas.
1: Mi hija cumpleaños en mayo también.
0: ¿De Tauro?
1: De Géminis.
0: Ah, es ya pasando ahí.
1: Ahí en el bordecito, 24 de mayo.
0: Dice, buen día, feliz cumpleaños, que pase lindo, Dios bendiga. De Curtina, Milka. Otro dice, saludo desde el barrio Torres Uligracia del Diego Lama. Feliz cumpleaños, que lo pase muy lindo, barrio Diego Lamas.
1: Onelia dice, me cambiaron la casa jornada. Feliz cumpleaños a Neri.
0: Bueno, vos sabés que me cambiaron totalmente la casa, pero está linda, ¿eh? En cualquier momento, allí en Figueroa 21. Figueroa 21, que guarda que ahí fue. Cumple, te escucho todos los días. Me hace reír mucho con Claudio. Un beso, María Barrio. Ah, bueno, esa es la idea. ¿Nos vamos para Quiebra Yugo?
1: Vamos.
0: Che, ¿qué pasó? En serio, voy a leer acá Aguirre por Roja de Aguirre en Peñarol. Se agarraron a Aguirre y Aguirre. Aguirre, sí, Aguirre con Aguirre y Aguirre con Aguirre. Dice, no puede pasar. Y ya hablaremos, le dijo, parece, Aguirre, mientras lo saludaba a Aguirre, que se iba. Dice, anda, bañate.
1: Se rascaba la cabeza Aguirre.
0: Dice, ya hablaremos. No sé si fue, bueno,

0: ¿verdad? El profesor y parapsicólogo y astrólogo Quique Echevarne me manda, mirá, escuchá. A ver, me manda un mensaje.
1: Muy dice? Buenos días, Neri.
0: Buen día.
1: Feliz cumpleaños.
0: Gracias, Quique.
1: Te pasé un mensaje personal, pero ahora sí. En nombre de todo el grupo Tarumán queremos hacerte llegar un apretado abrazo.
0: A las 2 de la mañana. Pues.
1: Que tengas un lindo día.
0: Mirá.
1: Viste que se nos desconcentró el golero anoche. Un abrazo grande, Neri, para vos y para también para Pechonga, que está de cumpleaños.
0: Opa,
1: y para todas aquellas personas que están cumpliendo hoy. Son nacidos bajo... del signo de Tauro, uno de los mejores signos del zodíaco. Un abrazo grande para todos los taurinos que cumplen año hoy. Un abrazo grande, Neri.
0: Bueno, mirá, che.
2: Me cortó grueso el hombre, che.
0: No, escuchame, viste, estaba desconcentrado, dice. Estaba desconcentrado el jugador. El jugador estaba desconcentrado. ¿Quién más está?
3: Fabián. Un beso grande, Neri. Que la pase bien junto a todos sus seres más queridos. Bueno, y decirle que me guarde un besito de torta y unos sándwiches.
0: Apenas tenemos 3 o 4 sándwiches que le guarde. La Giovanna Farías está cumpliendo años hoy. Así que le mandamos un saludo.
2: Mirá, sí, creo un abrazo que grande.
0: Festejar a Lenk,

0: Bueno, Fernando Olivera, de allá de los pagos de Rivera, de la Turín, Lucía también, Leticia, feliz cumpleaños, que pase muy bien, en CX140. ¿A qué dijo Aguirre? El director técnico dijo que el argumento más fuerte, pensar en ganarle a Platense, es que juega Peñarol por Copa. ¿Y cómo cerró? Dijo, vamos Peñarol. Vaya, ya. ¿Qué? Destacó que el elenco mostró una mejor imagen. Bueno, bien. El equipo mejoró, mostró una mejor cara y una buena actitud. Enfatizó el rendimiento. Después, ¿qué pasó? Acerca de la salida de Franco González. Bueno, está el entrenador. Estamos esperando no sé qué. A ver, con respecto a la expulsión de Washington Aguirre, quien vio dos amarillas en 10 segundos por excesivas protestas al árbitro, Aguirre fue claro. Fue un tema que no nos puede pasar. Ya lo hablaremos internamente.
1: ¡Afuera!
0: Ay, ay, ay, ay, ay. 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Se están jugando la copa, ¿no? No puede hacer esta barbaridad. Además, podía sumar puntos para
2: La tabla anual.
0: la tabla anual también. 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
2: Neta.
0: mensaje y mensaje. 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
0: Mensaje que me dicen, buenos días, feliz cumple al mimoso.
2: Opa.
0: No, pero dice al mimoso de la Tota.
2: Ah,
0: que es mi santa madre, que me debe estar haciendo unos pastelitos de dulce de leche ya, criollito. Ahora ya la voy a visitar. Feliz cumpleaños, mimoso La Tota, que en este día se cumplan todos tus deseos. Mari, Mari, bien. Mari, gracias por estar. Que se comió la paella la otra vez, Mari. Una fuerza bárbara, nada más. Gracias, gracias, gracias, gracias, Mari. Feliz cumple, feliz 30, 33. Feliz 33, Neri. 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
0: 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Gracias, Mario González, de Tierra Colorada, el saludo.
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0: Bueno, atención, nuboso y cubierto, desmejorando con precipitaciones y tormentas en la mañana y en la tarde, también cubierto con precipitaciones. Y para acá, para nuestro Tacuarembó, puede llover después de las 8, un sol chiquitito con una nube, detrás de una nube está el sol ahí escondido, a las 10 de la mañana. Después toda la tarde de lluvia. 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
1: 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Vaya, ya vamos por acá a ver qué tengo, qué dice. Buen día, feliz cumpleaños, buena jornada, Gonzalo. Y Gonzalo, estamos esperando ahí, viste, alguna fragancia que siempre ahí. A ver, porfis. ¿Qué otro?
2: Porfis.
1: Mirá, desde Achar, la Griselda y el Delcio. Buen día, Neri. Feliz cumpleaños, 33. Que pase bien lindo tu día. El diente, el sensei. No, este no es sensei. Sabón. Sabón, Olivera, feliz cumpleaños. Un abrazo, Sabón. La Marta de la Cultura. Feliz cumpleaños el otro día. Bueno, Marta, que andaba... Ahí se consiguió una heladera, gracias al señor que tenía una heladera para brindar. Estuvimos con la Marta ahí para una joven que estaba necesitando, con la hija. Bueno, gracias. Buen día, Neri, que tenga feliz cumpleaños. ¡Vamos arriba! ¿Pero dónde, che? ¿De dónde me está escribiendo? Dígame nombre y quiénes son. Feliz cumpleaños, Neri, de parte yo, el albañil y la rula, che. ¡Abrazo! Bueno, el albañil y la rula, gracias. Feliz cumpleaños, Neri, a festejar esos 33. La Barra de Florida, el Roberto Olivera. Feliz cumpleaños. ¿Dónde es el asado? ¿Dónde está ahora? Búscame ahí. ¿Dónde está Rafael? Tenemos que poner... Hoy es un día especial. Feliz cumpleaños, el asado. Saludos, Roberto y Mariel. Bueno, Roberto Olivera, ya le estaba pidiendo. Voy a pasarle la información ahora de los gauchos del Batoví. Alcide la bicicletería informa. Hoy es el cumpleaños, Neri. Buen día, muy feliz cumpleaños. Un abrazo grande. Te saludo desde el Torre. Gracias, Alcide Elsa. Me pase lindo. Un fuerte abrazo de parte de Elsa. Dice, en ruta rumbo a Cortina. Buen día, Zorrilla, escuchando en Pueblo Quintana. Feliz cumpleaños, Neri, gracias. El Baratillo, ¿qué me escribe el Baratillo? Parece que no está muy contento con Aguirre. El Baratillo, ni Aguirre tampoco. Buen día, Neri, que tenga feliz cumpleaños. Vamos arriba, Baratillo. El Vara, gracias Gustavo, con todo. Acá, buen día, feliz cumpleaños, escuchando desde Montevideo, el José. ¿Conocé? Bueno, un cariño grandote. ¿Quién? Pedro también, estará con el piano Pedro. Elma. Dice que tenga usted un día especial junto a su compañero. Feliz, bendiciones, felicidades. Elma, gracias, Elma. Buen y bendecido día, celebrar la vida, que se haga realidad todos tus sueños. Susana, que me escribe acá, gracias, Susana. ¡Tengo música! ¿Qué pasa? ¿Qué estás ahí con Transplus? 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Hola, buen día.
3: ¡Feliz cumpleaños, Neri del Santo!
1: ¡Pero Raúl Roda de carro!
3: ¿Cómo estás? ¿Pasando bien?
1: Te estás acostando, te levantaste para saludar porque...
3: Estoy tomando mate y escuchando la radio.
1: Tomá, para vos, Fabián, que decía que Raúl, que lo saludamos el otro día en el cumpleaños con todo. Bueno, luego festejamos en el Cerrito, Raúl.
3: Bueno, nos vemos allí.
1: Un cariño, gracias por llamar. Tomá, pa' vos, Raúl Roda me está llamando el Internacional.
4: Tomá,
1: gracias, Raúl, que tenga buena jornada. Che, Raúl. Raúl, ¿eh? Hoy está cumpliendo año también Pechonguita, Antonio Gancio. Está cumpliendo año.
3: Dale saludos de parte de la gente de
1: las Tosquitas. Bueno, las Tosquitas. ¿Cuántos amagues allí en las Tosquitas? Raúl era el goleador de las Tosquitas. Tenés que venir un día a hablar de eso, Raúl. Cariño, gracias.
3: ¿Cómo no? Sí, tengo que tener una visita.
1: Gracias.

0: Estábamos escuchando, Fabián, acá.
1: Estábamos escuchando a Tarumán Neri con esta polca norteña.
0: Bueno, gracias, gracias. 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Si no viene el avión, mirá, tenemos Raúl Roda para el cumpleaños. Tenemos pechonga y vamos, tenemos los guatusi, no están los guatusi ahí, buscame los guatusi para el cumpleaños. ¿Te anima vos que sos guitarrero, Fabián? ¿Te anima a agarrar la guitarra para tocar con los guatusi?
1: Pero ¿cómo no? Sí, mientras no sea bueno, para cantar.
0: Bueno, también, Nelson Guatucio, soy de la familia, los Guatucci de Tacuarembó. Feliz cumpleaños, hermano, que tenga buen día. Gracias, Guatucci, familia Guatucci. 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Dice, Rafael vive en Madrid. Y bueno, nos va a mandar un avión, solo que vayamos en el auto de Fabián ahí, porque le ponemos las cubiertas, todo cubierta, aprovechamos, le ponemos cubierta nueva. ¿Flota tu auto? ¿Está?
1: Está para probarse.
0: 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Bien.
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0: 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Agua. 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Nos vamos allá para.

0: Tomás los Guastuzzi también animando el aniversario 33. 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
0: Pero no sé si vamos a hacer un cumpleaños ahí con Rafa. 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A ver qué más tengo por acá. Más mensajes. Mirá, mi queridísimo hermano de la vida, el Luis, que ayer estuvo en el Día de los Bomberos. Luis con todo. Gracias por el saludo. Cuánta familia, a ver qué tengo. Luis Dafonte, así de corrido. Luis Dafonte. Gracias por el saludo, Luis. Que a ver qué más tenemos por acá. ¿Qué dice? Felicidades, Sara. Gracias por estar junto a nosotros también. Dice que tengan feliz cumpleaños, Neri, por otros 33 añitos, lloviendo suave acá por La Cuchilla. ¿Cuándo era la reunión? Ayer era la reunión con la profe Beatriz, ayer. Pero tienen... A ver qué dice... los martes, todos los martes, clase de gimnasia. Bueno, viste, hoy hay clase de gimnasia con la profe de la Dirección de Deporte e Intendencia Departamental en Salón Mevir de La Cuchilla. Bueno, nos vamos para ahí también. Tenemos un montón. ¿Qué más tengo por acá? Mi queridísimo hermano, el Conejo. Buen día, hermano. Feliz cumple, que sean muchos años más. Salud. Gracias, Pablito. Con todo, el Trivi nos está debiendo un asado. ¿Vos decís que sale? La música aquí en Zorrilla. Voy con la Congregación Universal del Pensamiento.
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0: Sí, el Trivi, mirá, el de Géminis también, mirá.
3: Buen día, Neri. Me parece que te descansas con una perica, pero bueno, está. Feliz cumpleaños. El mío el 29. Está. Duro de pelar los Géminis.
0: Ah, el Trivi del 29 ya es Géminis, ya, ¿no? No, yo soy Tauro. Bueno, Juan Carlos, ven, a ver, feliz cumple, todo lo que se quería nunca queda atrás. Buena jornada, Juan Carlos Silva, gracias. El Piñón, mirá, feliz cumple, se ganó unas clases de soldadura en el taller Escuela El Piñón. Bueno, vamos a ver, Raquel, feliz cumpleaños, me dice Raquel, gracias queridísima Raquel, ha de estar bailando con esa música. Yuri, qué carpintero Yuri, bueno, y Yularo, Yuri, pasame información. Pausa, volvemos.
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7: Son las 6 de la mañana y 39 minutos.
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Buen día a toda la familia del Mañanero. Está hablando Juan de la Bollada. Acá estamos escuchando. Muchas bendiciones a Nere por su cumple. Que lo pase muy feliz. Juan de la Bollada. Y un abrazo a toda mi familia por el programa que también sé que escucha. Nercita especialmente.

0: Gracias, Olguita, gracias, Olguita. Feliz cumple, abrazo, bendiciones, te quiero mucho. Gracias, Olguita. La otra vez juntó un montón de ropa, siempre muy solidaria, Olguita. Gracias por estar junto a nosotros. Hernán, mira. Hernán Rodríguez. Hola, Neri, buen día, feliz cumpleaños. Gracias, Hernán. Con todo, feliz cumpleaños, me dice acá. O feliz vuelta al sol, como dicen ahora. Pero llamá Bentancur, porque te quedaste encerrado en los 33. Ah, escuchá. Con todo. ¿Qué dice acá, Ever Fabián?
1: A ver. La música de los compinches. Sí,
0: cumpleaños. Saludos para. Ah, el profe.
1: Feliz cumpleaños. Saludos para. Para Neri, entonces ahí.
2: Está durmiendo todavía. ¿Eh? Sí, recién se está sacando las legañas.
0: Ah, bueno. Me hiciste acordar cuando uno de los primeros que lo recibió acá en Tacuarembó, que y a veces estaba de panadero y todo eso, venía acá a la 88, cuando
2: de los pagos de Achá.
0: Cuando arrancó, claro. de profe Manuel Ramos, Junio para Batoví, martes 9, muy importante, vacune y bañe, anote con tiempo, Hacienda 099-830-885, remata Manuel Ramos, ministra por Scotiabank. Recuerde, Batoví es así, hablando de, el deseo de feliz cumpleaños, Neri, felicidades, gracias, feliz cumpleaños, Neri Dos Santos, de Radio Sonrisa Martín, el programa Mañana de Banderintal, siempre atento a todas las inquietudes, feliz 33, feliz cumpleaños, felicidades, Eduardo Teleja, que me escribe, sí, sabe bien, Eduardo, viste que él escribe la biografía y todo eso, conoce de mi biografía, todo eso, Ana desde Florida, saludos, Neri, desde Florida, va más lejos por menos, saque cuentas del taxi aquí en Tacuarembó con el Círculo 10, 463-321-90. 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
2: Telesca está contentísimo con Aguerre. Con Aguerre está,
0: sí,
2: contentísimo.
0: Están. 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
0: 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Dice, buen día, feliz cumpleaños Neri, Susi, familia de Los Cuadrados. Bien escrito porque es Los Cuadrados. Dice, ¿qué número acompaña al 33 para jugar la quiniela? Y bueno, el 50505. De hace 30, 33 años.
2: Tenés,
0: ¿no?
2: Razón.
0: De hace 33 años atrás. 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
0: 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Alguien que me conoce también y mucho dice, feliz 33, estimado Neri, celebrado y bendecido día de cumpleaños. Obispo Pedro Volcan. Gracias Pedro. Dice, el fantasma recién se despierta, le manda un fuerte abrazo. Gracias, mi queridísimo Javier Armando Duarte. Capaz que como vio ayer en la expulsión de Aguirre, está medio ahí. Dice Martín de los Santos primero, Bruno Alves 3, Sebastián Fro, 5 mil pesos al primer pial de la mañana. Hernández, 5 mil pesos al quinto pial de la mañana. Martín de los Santos, gracias, saludos, feliz cumpleaños de parte de los gauchos de Batoví. Gracias, Robert. Tenemos la espadilla ahí, tenemos la espadilla. Mirá, lo tenemos a Nelson Lemach, el hombre Lepau, que parece que está preparando, ya cargando el camión para el 7 en Villa Encina. ¿Querés un fierrito? ¿Querés una varilla? ¿Querés WPC? ¿Vos sabés que el WPC te sirve tanto para el techo? ¿Te sirve para hacer un deck? ¿Te sirve para forrar la casa? 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Y manda un feliz cumpleaños. Y vamos a sacar una murga con el Nelson Lema, ¿eh? no cantamos nada, pero es para divertirnos, la murga del tiempo de antes, ahí, para divertirnos. Bueno, feliz día, feliz cumpleaños, patrón viejo, me dicen el lema que tengo acá, Carmen de Tambores, Neri, buena y sana vida, un abrazo. 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
0: 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Feliz cumpleaños, gracias, gracias, Daniel. Milko, Gustavo Rodríguez Artagavetía, vamos arriba, te queremos mucho, Gustavo y familia, gracias, gracias. ¿Cómo puedo decir? Vicecampeón del pool. Me pide revancha, pero el ganador, esto es como el boxeo. ¿Viste? El ganador ve el momento que, cuándo le voy a dar. Él me pide todos los días, pero lamentablemente le voy a decir. 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Gracias, Gustavo, decíamos. Ricardito, Ricardo Lemos, buen día, que pase lindo, pero nada, está apagado. Está apagado, como él dice, está apagado el fogón. Nada, ni, pero que mande algo desde allá. Gracias. ¿Qué dice
5: el San Rico Viejo pelea sentado?
6: Mirá. Buenos días, Don de los Santos, ¿cómo amaneció?
0: Mirá.
6: Muy buena la radio, muy buena música.
0: Mirá, Pelufo.
6: Te muy feliz.
0: Gracias, Pelufo.
6: Otro añito más. Eso. Y ahora al medio ya te aparecemos por ahí. Algo bueno debe de haber, ¿no?
0: ¡Opa!
6: Aparecemos con una mulita gorda y un tatú por ahí, está pelado.
0: Bueno, pero vivo.
6: El vino está por ahí nomás.
0: Bueno, vivo, Pelufo. Gracias, Pelufo. Dice, feliz cumpleaños, que pase lindo, un abrazo, de vuelta y media. ¿Quién me escribe acá? El Zapallo Trinidad, gracias. Otro que se actualizó, feliz cumpleaños, Ítalo, desde Achar. Bueno, un montón. Mariela. Neri, feliz cumpleaños, Neri, disfrutá el día, abrazotes de Cerro de Batoví. Marianela, con Seba Car, que para el día de hoy, ¿qué tiene Seba Car? 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La Nera Alba también está cumpliendo años, gracias por los mensajes que vienen acá. ¡Olga! Leche no nos va a faltar, mirá, la presidenta de los lecheros. Feliz cumpleaños, Olguita, gracias. Y el Fernando, mientras Olguita trabaja, el Fernando, nada. El Polo Burlón, el alcalde del barrio allá, Regi. Feliz cumpleaños, que lo pase muy, pero muy bien. 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El Chiche Carbonel dice, feliz cumpleaños, que pase muy bien, un fuerte abrazo. Vamos arriba, 33, Isabel Siqueira, ¿qué me dice? Feliz cumpleaños, gracias, Isabel. Por acá tengo Alicia y Golde. Pa, y Golde, ¿cuándo? Fernando García, feliz cumpleaños. Ah, mirá, tengo un baile ahí de Pepe Semería que dice, no me olvido tuyo, muy feliz cumpleaños con tu familia. Gracias, Pepe Semería, gracias por estar junto a Radio Zorrilla San Martín. Feliz cumpleaños para ti, Lucía Frost, que hoy está de cumpleaños. Saludo a Lucía Frost, que hoy está de cumpleaños. Bueno, nos vamos, seguimos acá con todo. 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
3: 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Diego Tricot Larrea, que en paz descanse, falleció en la paz del Señor el pasado 13 de mayo de 2026 en Tacuarembó. Su compañera Saer Ramos, sus padres Miguel Tricot y Mari Larrea, su hermano Noé Tricot y Silvia, su sobrino Emiliano y demás deudos, lamentan con profundo dolor su deceso y su cremación se realiza hoy martes a la hora 8 en el crematorio de Empresa Bris. Se domiciliaba en Ferreira 192. No se realiza velatorio. Diego Tricot Larrea, que en paz descanse, falleció en la paz del Señor el pasado 3 de mayo de 2026. John Dachagas y familia participa con profundo dolor su deceso y su cremación a realizarse hoy a la hora 8 en el crematorio de Empresa Bris. Se domiciliaba en Ferreira 192. Servicio de Empresa Bris, Sociedad Anónima, Jaime Rosso 208, Plaza de la Cruz, teléfonos 4632-2380, 4080, 5280 y 5480, adherida a Previsión Sociedad Anónima, afiliada a Eficeti Sociedad Anónima. Ingresando en la página web de la empresa puede dejar su homenaje o condolencias. Diego Tricot Larrea, que en paz descanse. 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
4: La presidenta Carolina Cose presentó un proyecto para el Palacio Legislativo que implica construir un nuevo anexo, cambios en el tránsito y la instalación de un CAIF.
5: Familiares de detenidos desaparecidos criticaron el proceso burocrático que enlentece la búsqueda de restos.
4: Tras reunirse con el presidente Orsi, denunciaron que un prófugo de la dictadura realizó un trámite en el consulado uruguayo en Miami.
5: El Ministerio de Salud Pública designó a Laura Jambí como directora general de salud, mientras que Gerardo Bruzzone, quien se desempeñaba como director de salud de Canelones, ocupará la subdirección general.
4: Frente Amplio impulsa en el Parlamento crear una comisión investigadora sobre la gestión de ACE durante el gobierno anterior.
5: La defensa de Moisés Martínez solicitará la prórroga de la audiencia del jueves, que determinará si incumplió o no con el arresto domiciliario.
4: El joven de 28 años permanece internado en el Hospital Pasteur, por lo cual no estaría en condiciones de asistir a la audiencia judicial.
5: La serie que Netflix rodará en Uruguay va a generar 4.000 puestos de trabajo, directo e indirecto, y tendrá una inversión de 8 millones de dólares.
4: Suspendieron la licitación para instalar un parque solar de UTE en Baigorria tras el recurso de revocación presentado por la Intendencia de Durazno contra el pliego de condiciones.
5: En los deportes, Peñarol empató 1-1 anoche con Defensor Sporting en el cierre de la penúltima fecha del torneo Apertura y llegó a 7 partidos consecutivos sin ganar.
4: El Carbonero quedó cuarto en la Apertura, un punto de Albion y a 7 del líder Racing.
5: Nacional ya está en Colombia, juega mañana a las 23 horas frente a Deportes Tolima por la cuarta fecha del grupo B de la Copa Libertadores.
4: Juventud de las Piedras recibe hoy el Atlético Mineiro por la Copa Sudamericana.
5: Arsenal y Atlético Madrid se enfrentan esta tarde a las 4 en el partido de vuelta de semifinales de Champions.
4: Los playoffs de la Liga de Básquetbol comienzan hoy con los partidos Nacional Biguá y Peñarol Urunday Universitario.
5: Aguada anunció la salida de su entrenador a pocas horas de su primer partido de playoff. El argentino Diego Badel no continuará a cargo del plantel, que va a ser dirigido por Leandro Taboada.
4: Lo principal del mundo, un dron iraní causó un gran incendio en instalaciones petroleras en Emiratos Árabes Unidos.
5: La compañía danesa Maersk confirmó la salida de uno de sus buques a través del estrecho de Hormuz con escolta militar de Estados Unidos.
4: El presidente Zelensky denunció el cinismo de Rusia al pedir una tregua para su desfile del 9 de mayo, al tiempo que bombardea Ucrania.
5: En el centro de Colombia, 9 trabajadores murieron tras la explosión de una mina.
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1: Bueno, está frío en capital, cielo nuboso, 11 grados 5 décimos la temperatura.
2: Los vientos están del este-noreste a 4 kilómetros.
1: La presión a nivel del mar, 1013 decimal 2.
2: Humedad en 90%.
1: Visibilidad 10 kilómetros.
2: Vamos a tener hoy una jornada con cielo nuboso y cubierto durante todo el día. También habrá bancos de niebla. Se esperan 23 grados de temperatura máxima para Montevideo y la zona metropolitana. Para los departamentos del norte, 28 grados.
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2: El presidente Yamandú Orsi viaja hoy a San Pablo con el canciller y el ministro de Economía para reunirse con empresarios brasileños. El objetivo es captar inversiones para Uruguay, según pudo confirmar Radio Monte Carlo en base a fuentes de presidencia. El viaje va a ser por este día y es similar al que realizó a principios de marzo a Buenos Aires, donde asistió a un almuerzo organizado por el Consejo Interamericano de Comercio y Producción, oportunidad en la que expuso ante unos 200 empresarios argentinos. Orsi vuelve a Brasil luego de que en diciembre participó en la cumbre de presidentes del Mercosur en Foz de Iguazú, instancia en la que Brasil le traspasó a Paraguay la presidencia pro tempore del bloque regional.
1: La justicia falló a favor del científico Gonzalo Moratorio, por lo que el Ministerio de Salud Pública deberá otorgarle medicamento de alto costo para su lucha contra la enfermedad que padece. Ahora la cartera tiene 24 horas de plazo para contemplar la acción de amparo a raíz del fallo judicial. En caso de que la decisión quede firme, Moratorio, quien padece una enfermedad, podrá recibir el tratamiento que había solicitado al Ministerio a través del Fondo de Recursos. Tiene un costo de $30,000 por dosis.
2: La defensa de Moisés Martínez pedirá la prórroga de la audiencia de este jueves, que va a determinar si incumplió o no con su arresto domiciliario. El joven de 28 años permanece internado, está en el Hospital Pasteur, por lo cual no estaría en condiciones de asistir a la audiencia judicial. Moisés va a estar unos días ingresado para su contención tras un intento de autoeliminación a través de la ingesta de fármacos controlados, así lo indicaron allegados a la familia. Ahora la médica tratante deberá expedir un certificado y a partir de ahí la jueza del caso, María Noel Odriozola, va a dictar o no una prórroga de la audiencia, ya que todas las instancias judiciales deben ser en presencia del imputado. Se hizo trascender que la fiscal del caso, Sabrina Flores, entiende que Moisés violó la medida de su arresto domiciliario al menos 3 veces, según los registros de su tobillera.
1: La Intendencia de Montevideo comenzó a fiscalizar infracciones en materia de limpieza pública con multas de hasta 350 unidades reajustables.
2: El director de Desarrollo Ambiental de la comuna, Leonardo Herú, dijo a Radio Monte Carlo que esta decisión forma parte del Plan Departamental de Limpieza y Gestión de Residuos aprobado en diciembre.
1: Una transformación como esta no se va a lograr si no avanzamos, dijo, también en la aplicación de las normativas.
8: Es un programa de educación, información, fiscalización y aplicación de la normativa. Es una de las líneas de trabajo que definimos en el plan que aprobamos en el mes de diciembre pasado, que tiene 10 objetivos, este es uno de ellos, y que se suma a una transformación muy grande que venimos impulsando, que tiene que ver con el de retirar los contenedores de la vía pública, entregar contenedores intradomiciliarios, intraprediales. Ya llevamos más de 30.000 hogares con estos contenedores intradomiciliarios, llevamos más de 700 contenedores retirados. Tenemos que trabajar en educación ambiental, lo estamos haciendo, pero sin duda una política de esta, una transformación como la que estamos planteando, no se va a lograr si no también avanzamos en la aplicación de la normativa. Y esto es convencernos de que este cambio que Montevideo necesita lo hacemos entre todos o no lo logramos, digamos. Y para eso la aplicación de la normativa es fundamental. Por lo tanto, aquellas infracciones, aquellas situaciones donde alguien atente contra lo que es la limpieza pública, bueno, se va a recibir las sanciones que indica la normativa. ¿Nos interesa sancionar? No. Queremos informar, estamos educando, lo primero que hacemos es entregando folletería, pero una vez que reiteramos la información ante situaciones que indiquen problemas en la ciudad por infracciones notorias, se aplicará la normativa vigente.
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1: La temperatura, 16 grados.
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2: Son las 7 de la mañana y 15 minutos.

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0: Muy buenos días para todos, un placer saludarlos en CX140 Radio Televisión Zorrilla de San Martín. Es este el boletín informativo que corresponde a la hora 7:15 de hoy martes 5 de mayo del 2026. El INUMED está anunciando una temperatura mínima de 11 grados, una máxima de 25, nuboso y cubierto, desmejorando con precipitaciones y tormentas para este miércoles 6, mínima 14, la máxima 26, nuboso y cubierto, precipitaciones y tormentas aisladas para este jueves 7, mínima 14, la máxima 22, se anuncian precipitaciones en la zona norte para el viernes 8 y sábado 9, ya metiéndonos en el pronóstico extendido del Instituto Uruguayo de Meteorología, se anuncia frío a fresco, mínima 9, la máxima 18, tanto el viernes como para el próximo sábado.
1: La Fundación Pérez Scremini llevará adelante el próximo sábado una venta de hamburguesas solidarias a 150 pesos cada una en el centro de barrio número 3, El Hongo. En diálogo con CX140, Carolina Mendoza nos brinda los siguientes detalles.
2: La verdad que estamos felices de hacer este evento el sábado y poder así seguir colaborando con nuestra fundación. Son hamburguesas que salen 150 pesos. Las hamburguesas son del frigorífico Tacuarembó, el pan es de Bimbo, los aderezos son de Hellmann's y llevan tomate y lechuga. Sale 150 pesos, las vamos a estar vendiendo por Red Ticket, por tickets que los voluntarios tienen, cualquier voluntario somos unos cuantos y si no se comunican a mi teléfono. Y también las pueden encargar o comprarlas el mismo día en el centro de barrio número 3. El sábado 9 de mayo, el día anterior, el Día de la Madre, también vamos a tener postres. Entonces vamos a estar en el centro de barrio número 3 el 9 de mayo desde las 12 a las 15 horas.
1: Las empresas nos imaginamos que también han colaborado para que pueda dar ganancia, mayor ganancia, toda la venta de hamburguesas.
2: Claro, sí, es todo donado. En realidad son empresas que son colaboradoras de la fundación. Y lo otro que proponemos también, que nos ha pasado, es que hay empresas o personas que quieran, que no consuman o quieran donarlas, hacen doble beneficio, nos ayudan a nosotros y a su vez ayudan a un merendero, a una empresa, a una institución que quieran elegir, y también lo podemos nosotros ser vehículo de eso.
1: Dejanos un teléfono para que alguien que también le quede más fácil telefónicamente se pueda comunicar.
2: Es 099-976-937, que es mi teléfono, y por mensaje es más fácil por WhatsApp, me piden y le hacemos llegar los tickets.
1: Expresiones a Radio Zorrilla de San Martín de Carolina Mendoza de la Fundación Pérez Scremini.
0: La oficina de la Red de Atención Primaria de la Salud está comunicando que hoy martes 5 de mayo se cumplirán las siguientes rondas médicas en el departamento de Tacuarembó. El doctor Ignacio Luque, odontólogo, atenderá en Villa Ancina 7:30 de la mañana. La doctora Andrea Rush, pediatra, concurre a Los Molles a la hora 9 y a Villa Ancina a la hora 13. La doctora Micaela Esteves, odontóloga, concurre a Sauce de Batoví a la hora 8. La doctora Elisa Lucas, odontóloga, a Barrio Santa Isabel a la hora 8:30. La doctora Rocío Peraz a Barrio Santa Isabel a la hora 14. El doctor Marcos de los Santos a El Molino a la hora 7 y Barrio Santa Isabel a la hora 8. Estela Paula, nutricionista, atenderá en Barrio Godoy a la hora 8. La doctora Claudia Suárez, médico general, atiende en Barrio Godoy a las 10 de la mañana. La pediatra Irene Ferreira concurrirá a Barrio Godoy a la hora 14. La doctora Viviana Botero, odontóloga, a Rincón de Tranqueras a la hora 8:30. La doctora Fátima Enkel, a Bonilla a la hora 10. La doctora Vistian Sik concurrirá a Barrio López a la hora 14. La doctora Mayra Delgado, a Barrio López a la hora 13. Y la doctora Ana Romero concurrirá a Rincón de Tranqueras a las 8 de la mañana. Destacamos que estas son las rondas médicas previstas para hoy en el departamento de Tacuarembó.
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0: Debemos de comunicar también aquí en CX140 Radio Zorrilla de San Martín, que se está informando por parte de la Intendencia Departamental de Tacuarembó del llamado asesor técnico en museos. Por resolución, el Ejecutivo Departamental, ante la necesidad de efectuar un llamado a oposición y mérito para ocupar el cargo de asesor técnico en museos, el Intendente de Tacuarembó resuelve primero efectuar un llamado público y abierto número 04/2026 de oposición y méritos para ocupar cargo de asesor técnico en museos de la ciudad de Tacuarembó en el marco de lo dispuesto por la ley 20.451 y la normativa vigente aplicable. Segundo, las inscripciones de los aspirantes se harán en la Dirección de Recursos Humanos de la Intendencia de Tacuarembó entre los días 4 y 8 de mayo en el horario de 3.

0: 15 a 18 horas. Las bases se encuentran desde ayer en la página web www.tacuarembó.gov.uy. Llamado a asesor técnico en museos por parte de la Intendencia Departamental de Tacuarembó. Destacamos también aquí en CX140 el llamado público y abierto para el cargo de atención al público y guías en el Centro Cultural Escayola, llamado para estudiantes. La Intendencia de Tacuarembó comunica el llamado público y abierto número 03/2026 a oposición y méritos para ocupar un cargo de atención al público y guías en el Centro Cultural Escayola año 2026, en el marco de lo dispuesto por la ley número 20.451 y la normativa vigente aplicable. Los aspirantes deben tener entre 18 y 25 años de edad y las inscripciones se reciben en la Dirección de Recursos Humanos de la Intendencia en el horario de 13 a 18 horas, siendo la fecha límite para este llamado del 4 hasta el 13 de mayo. Consultar las bases también en la página web www.tacuarembó.gov.uy. Feria Económica de Ropa y Artículos Varios, este 5, 6 y 7 de mayo, de 9 a 17 horas, en la parroquia de la Santa Cruz. El Club Nacional de Fútbol Infantil está formando una escuela de niños de 6 a 12 años y los interesados deberán asistir todos los lunes a la hora 17 en la cancha de la sede social. En este mes de mayo se presentará el reconocido bailarín Hernán Piquín con un homenaje a Soda Estéreo en el Teatro Escayola el día 14 de mayo, mientras que el sábado 16 regresan los Iracundos. Club Oriental recibe listas hasta hoy, martes 5, para las elecciones que se realizarán este próximo jueves 7 de mayo. Este miércoles y jueves se desarrolla la gira de pagos de pasividades y asignaciones familiares en las zonas rurales aquí en Tacuarembó, que ya las compartimos para todos ustedes a esta hora de la mañana. Este miércoles 6 se pagará en Las Toscas 8:30, Puntas de Carretera a la hora 11:45, en Picada de Quirino a la hora 12, en Pueblo del Barro 12:30, Cuchilla de Lombú 12:45, en Achar a la hora 8, en Clara a la hora 12:30 y en Lo Furtado a la hora 13:30. Este jueves 7 se pagará en Curtina a hora 8, Sauce de Batovía a la hora 9, Paso de los Novillos 11:15, Cerro del Ombú a la hora 12, en La Hilera 12:45, La Calzada, Bañado de Rocha a la hora 7:30, en Paso del Cerro 8:30, Laureles 10:15, en Cañas a la hora 11, Paso del Medio 11:45, Paso Seferino 12:15, Paso de las Carretas 13 horas, Valledén 7:30, Piedra Sola 8:30, Rincón de la Aldea a la hora 10:15 y en Cerro Travieso a la hora 12:30.
1: Siniestro de tránsito. Se recibió llamado por siniestro de tránsito en las inmediaciones de Avenida Gutiérrez Ruiz y Fernando Seco Aparicio en horas de la tarde del 1 de mayo. Se trató de la colisión de un vehículo contra dos columnas del alumbrado público. Los ocupantes eran dos hombres de 51 y 61 años, quienes, tras lo ocurrido, huyeron hacia el centro de la ciudad, donde fueron ubicados por la policía y trasladados al centro asistencial. El hombre de 55 años, que iba como acompañante, fue diagnosticado con fractura expuesta de húmero y fractura de cúbito, encontrándose a la fecha estable, mientras que el conductor resultó ileso. Trabajó comisaría décima y personal de dirección de policía científica.
0: El miércoles 13 de mayo se realizará un homenaje al doctor José Eduardo Gómez Lagos, como lo venimos informando aquí en Radio Zorrilla de San Martín, a la hora 19 en el Teatro Escayola. Club Central realizará la elección de nuevas autoridades el domingo 17 de mayo, entre las 15 y las 18 horas, en su sede social. Luis Alberto Cartagena fue el jinete campeón de las criollas organizadas por los gauchos del Batoví, las tradicionales criollas del 1 de mayo que se realizaron el sábado 2. La segunda ubicación fue para Alex da Silva y la tercera para Rodrigo Duret.

0: 23-33, bolilla extra 42. En el pozo revancha, los números sorteados fueron 03, 08, 16, 25 y 27. El pozo de oro no tuvo aciertos. El pozo de plata tuvo un acierto con 841.677 pesos. Mientras tanto que el revancha con 10.163.846 también tuvo un acierto. El próximo sorteo, el día 7 de mayo, pozos acumulados 20.800.000 pesos.
1: Seguimos con otros temas, desarrollando la agenda informativa en esta mañana del martes 5 de mayo del 2026, aquí en La Voz Amiga del Norte Uruguayo, Radio Zorrilla de San Martín. Tacuarembó recuerda a un compueblano excepcional, cuyo legado y trayectoria permanecen en la memoria colectiva. El doctor José Eduardo Gómez Lagos será homenajeado en el Teatro Escayola el próximo miércoles 13 de mayo a la hora 19, y además será momento para la presentación del opúsculo Campero a cargo de Silvia Puentes de Ollenar, con la participación de Gastón Gómez, María Angélica Dini, Juan Antonio Tegui, Mario Menyú y Pedro Gallego en el piano. Precisamente aquí en Radio Zorrilla de San Martín, el doctor Juan Antonio Tegui comenta más detalles sobre este homenaje al doctor José Eduardo Gómez Lagos.
2: La verdad que es un orgullo participar en la presentación en Tacuarembó del libro que escribió el doctor José Eduardo Gómez Lagos. El libro Campero se llama el cuento, y la verdad que es un orgullo para nosotros. Lo va a presentar Silvia Puente de Ollenar, y también, bueno, va a estar la familia colaborando y participando en el evento, que fue partícipe de toda la elaboración de ese libro también. Y para nosotros es un orgullo estar presente en una actividad tan relevante que se va a realizar en el Teatro Escayola ahora el 13 de mayo a la hora 19 horas. Se va a realizar con entrada absolutamente gratuita para el evento, y todos los amigos de Gómez Lagos los estamos invitando a que puedan hacerse presentes allí, que vamos a tener un hermoso momento para recordar ese libro que ha escrito y repasar muy brevemente lo que ha sido la importancia de su vida en la actividad cultural para Club Tacuarembó y para toda la sociedad de Tacuarembó. Y bueno, y ahí vamos a estar con la cantidad de amigos presentes, que va a ser un momento muy emotivo.
3: Juan, ¿cómo lo definís al doctor Gómez Lagos? Porque dejó su vida por el Club Tacuarembó durante tantos años, pero también siempre del lado de los jóvenes, con ese consejo, con esa palabra de aliento y de estímulo para seguir desarrollándose en los diferentes rubros.
2: Como una persona muy abierta a la actividad cultural, muy inquieta por la actividad cultural, y logró hace 20 años, más de 20 años que comenzó en el año 2002, empezamos en el Club Tacuarembó y me llegó como una persona muy joven, para enseñarme cómo se desarrollaba la gestión de la actividad cultural, y así lo pude aprender de él para volcarlo a otras personas que puedan seguir también en el club. Y una persona profundamente abocada a la actividad cultural y con un sentimiento muy solidario con la sociedad, porque le dedicó muchísimo tiempo al Club Tacuarembó y lo pudo llevar a sitiales de privilegio a nivel departamental y nacional también.
3: Juan, contanos, el doctor Gómez Lagos en los últimos meses antes de su fallecimiento estuvo muy preocupado por rescatar ese circuito cultural y de edificios, narrando su propia historia aquí en Tacuarembó, dejando también esa huella en las generaciones de diferentes alumnos de los liceos y, bueno, el público en general que se iba acercando a esas recorridas.
2: En esta etapa ya se encontraba jubilado, disponiendo de mucho más tiempo, y decidió volcar el conocimiento que profundo que estaba teniendo, y constantemente era una persona que siempre estaba estudiando y profundizando el conocimiento, y volcaba lo que sabía a las distintas actividades que se desplegaban en el

0: departamento, venían los alumnos de los liceos, las personas que venían de otros departamentos, entonces les volcaba lo que era la historia de cada uno de los edificios y cada vez que les hacía mención les describía lo que era la historia de Tacuarembó y cómo había evolucionado. Y realizaba ya ahí un aporte muy importante ya para la sociedad, no solo para el gobierno departamental de Tacuarembó, sino para la sociedad también. Y bueno, era una persona que siempre estaba aportando conocimiento para los jóvenes, para los mayores, para las distintas actividades sociales, para la actividad turística. Y bueno, y la verdad que venía desplegando una tarea muy relevante y fue que su partida fue muy tempestiva y fue con profundo pesar para todos nosotros.
1: Eran expresiones del doctor Juan Antonio Otegui, invitando para el homenaje al doctor José Eduardo Gómez Lagos, que se va a estar desarrollando en el Teatro Escayola de Tacuarembó el próximo miércoles 13 de mayo a la hora 19. El Banco de Previsión Social está citando a las siguientes personas para que pasen por su local de la calle Artigas 266, sección Pasivos, por asunto de su interés. Mara Daniela Leal Silva, Junior Daniel Almeida, Yari Rufina González Maciel, María Gisela Medaglia, Luan Sánchez Alves, Patricia Barbosa Burgos y Alicia Barrios Núñez deberán pasar a la brevedad por asuntos de su interés. La doctora Begoña Valdés, dermatóloga, estará dando consultas en Tacuarembó y agendarse vía WhatsApp por el 092-643-846.
2: Con los primeros fríos, ya está colmado a pleno el refugio de los contenedores del Mides, ubicado cercano al T15. Hay 22 personas alojadas allí. El Ministerio de Desarrollo Social abrirá un nuevo refugio en el centro de la ciudad de Tacuarembó, el que será permanente durante todo el año y tendrá una capacidad de unas 30 personas, dijo en diálogo con CX140. Tabaré Amaral.
3: Estemos reforzando los servicios en todo el país de atención para las personas en situación de calle. Todavía no hemos puesto en marcha el plan invierno que va a comenzar como todos los años por el 15 de mayo, pero en Tacuarembó ya venimos en acuerdos y en trabajo conjunto a partir del Comité Departamental de Emergencia, que ya nos reunimos hace un par de semanas y tenemos todo organizado para comenzar con todo a partir de que comience el plan invierno. Actualmente estamos con el refugio que tenemos en Tacuarembó abierto, con cupos colmados. Dado los fríos, teníamos algunos cupos todavía disponibles, pero estas últimas noches están colmados con 22 personas, y bueno, ya trabajando para comenzar sobre el 15 de mayo a ampliar los cupos disponibles con otro centro acá en la ciudad que siempre se realiza en invierno, se complementa con el club de polo del ejército, que ya tenemos todo acordado con el Ministerio de Defensa para eso. A la vez estamos en charlas con el alcalde de Paso de los Toros y la artillería de allá para abrir también un centro de estadía durante lo que dure el plan invierno en Paso de los Toros. Y la novedad que tenemos en Tacuarembó es que ya tenemos cerrado también un preacuerdo para abrir un centro de estadía nuevo, que va a ser el centro de estadía central que va a tener Tacuarembó, popularmente conocido como refugio, que actualmente está funcionando en los contenedores de la T15, pero entendemos que no es el mejor espacio para poder desarrollar un trabajo durante todo el año. Y en el marco de la estrategia nacional presentada por el presidente y por el ministro del Plan 365, bueno, en Tacuarembó vamos a abrir otro espacio. Los contenedores seguramente queden como una respuesta de emergencia cuando así lo necesitemos, pero con otras características, ¿verdad? Un espacio más amplio, más grande, con espacios comunes, con espacios donde poder también empezar a desarrollar otras estrategias que redunden no trabajar solo la emergencia, sino poder generar acciones que permitan cambiar la la realidad de muchas de las personas que actualmente tenemos en los centros de estadía.
2: Tabaré, ¿ya está el lugar? ¿Ya se puede compartir dónde va a ser el centro nuevo?
3: Todavía no lo compartimos porque, bueno, venimos con el acuerdo para firmar y todo lo demás, entonces nos pidieron que por favor no lo hagamos público.

0: público hasta no cerrar todo el acuerdo, pero sí podemos adelantarle a los vecinos y vecinas que va a estar en el centro de la ciudad, entre las dos principales calles de nuestro departamento, de nuestra ciudad, perdón, y ya lo estamos acondicionando, ya se empezaron las obras necesarias para accionarlo y que estén en las mejores condiciones. Apenas podamos informarlo, vamos a hacerlo con todos los medios y también vamos a presentarlo a toda la ciudadanía, porque nos parece importante que todos conozcan, bueno, cuáles son las respuestas que vamos a tener acá en Tacuarembó. Nos parece que esto nos va a permitir reforzar muchísimo la atención que brindamos, para que, como es la idea, que ninguna persona duerma ni viva en la calle, porque la calle, como dice la estrategia, no es un lugar para vivir, pero a la vez nosotros estamos muy embarcados en un trabajo mucho más profundo, ¿no? Es decir, tenemos que trabajar con estrategias que aborden las problemáticas por las que las personas están en situación de calle, y no solo estar dando respuesta de emergencia cuando se viene el frío, porque si no estaríamos nunca rompiendo ese círculo que genera que tengamos esta realidad. Entonces, bueno, queremos hacia eso. Estamos satisfechos con el trabajo que venimos realizando. No estamos contentos, obviamente, porque no nos puede poner contento abrir un centro de estadía para personas en calle. La idea es que no tengamos, porque quiere decir que no hay gente en esta situación. Pero bueno, dada la realidad, tenemos que dar respuesta, y bueno, vamos a dar respuesta de mejor manera en Tacuarembó ante una realidad que es distinta, que ha crecido muchísimo, y bueno, que tenemos que trabajarla de mejor manera. Y ya no, se nos había planteado más de una vez, y nosotros mismos lo hemos visualizado, de que bueno, los contenedores fueron una respuesta de emergencia, pero que necesita ser revisado, ser mejorado, y bueno, es por eso que ya estamos prontos al mes de mayo. Entendemos que si lo podemos hacer para el 15 de mayo, o sea, para el 15, poder estar inaugurando un nuevo lugar para dar una mejor respuesta ante esta situación.
1: ¿Qué capacidad tendrá este nuevo local en el centro de la ciudad de Tacuarembó?
0: Y nosotros estamos manejando un número entre 30 y 35 lugares.
1: Expresiones a Radio Zorrilla de San Martín de Tabaré Amaral, director departamental del Mides.
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5: Son las 7 de la mañana y 52 minutos.
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5: Son las 7 de la mañana y 57 minutos.
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0: Bueno, gracias, gracias, gracias a los compañeros, a las amigas, a la gente, a los amigos que están llegando, los demás, los audios que están enviando en estos... escuchen, con toda la barra acá, mis 33 años, como lo... Esto está... el Quique que viene acá, que me conoce de hace un montón de tiempo, le mando un cariño también para toda la familia, Quique, la maestra. Esto está documentado, ¿no es cierto, Quique? Esto está en la biografía, 33 años, gracias. Tenemos la... ¿Es el de dos, Fabián? Vení, Fabián, acá. Con todo... Mirá. La Vane que trajo. ¿Cómo es esto, Vane? ¿Cómo es? Súdame acá. Ahí, gracias, gracias. La gente, esto fue la gente de los amigos de allá, del buen samaritano. Gracias. Acá trajo. Acá dice feliz cumple. Acá, gracias por siempre estar. Policlínica, el buen samaritano. Bueno, Vanessa, vení, Vanessa, ¿cómo es esto? A ver, ¿cómo sería? Así, así, después. Ahí, ahí.
1: ¿Es algún tipo de homenaje o algo?
0: ¿Verdad? Así, escúchame, ¿cómo está? No, eso, la facha con todo, la facha. Gracias a la brasilera, que nos trajo también las empanaditas. Bueno, Quique, ayúdame acá, vení. Gracias, Quique, por estar junto a nosotros. Un abrazo acá, Quique. Con todo. Vení acá. Ahí está la otra compañera. Y vení, vamos a...

0: al festejo, deja esto ahí. No hay feliz cumpleaños, pero está. Gracias. Eso, ahí va, sí, así. Bueno, gracias. Gracias. Bueno, vamos a apagar la velita. Acá, mirá. Estamos. Bueno, tomá, vení. Agarrá a Fabián. El regalo que consiguió Fabián es eso, Bueno, y acá cómo va la cosa, Hay que pedir hay que pedir deseos o no.
1: Sí, claro.
0: Ay. Bueno, ahí están los deseos. Con todo en Zorrilla de San Martín estamos festejando los 33 años. Ahí estamos con la velita. Gracias por compartir. Y mirá, gracias a los compañeros. Dicen, no apague la vela de cumpleaños soplando. Y si la apagó, no. Si la apagó, no encienda con todo.
2: Con un encendedor.
0: Para que tengo otro regalo más acá, que me trajo mi compañera acá, Claudina. Mirá, esto, Vanessa, que va controlando las tandas y todo eso, a ver, dice, mirá cuántas tandas va. Bueno, y no hay. Vení, Vanessa, vení. Mirá, eso Claudia que trajo acá. Mirá, personalizado y todo. Mirá, de los Santos con todo. Gracias, Claudina. Bueno, ¿y cómo estamos? ¿Estamos bien? ¿Todo lindo?
3: ¿Eh? Torta, no. Y otras cosas más. Acá naranja, vamos a comer.
0: Ay. Sí. Lamentablemente, les quiero decir que les puedo compartir la cáscara de la naranja, porque lo demás.
3: No.
0: Vamos a ver.
3: No se va de la radio si no corta la torta. Sí,
0: claro. Bueno, arrancamos con los orilleros, ¿no es cierto?
2: Exactamente.
0: Y bueno, metele ahí el cuartetazo en esta jornada.

0: Ay, que nos echan a la cosa, ¿no? Íbamos lindo el trencito, ahí, pero cuando me tocó hacer la maquinita no fue changada la cosa, ¿eh? Iba lindo manejando el Quique en la vuelta de la mesa. Después Fabián, pero ¿cómo estuvo la maquinita, Fabián? ¿Todo lindo?
1: Pero bien de bien, Eri, bien de bien, ¿eh? Alegría total.
0: Bien de bien, mensaje.

0: mensajes que van llegando, 099-071-703. ¿Hoy llueve o no llueve? ¿Hoy llueve o no llueve? No, va a llover. ¿Qué pasa? ¿Qué pasa? Atento. ¿Qué pasa, Fabián? ¿Hoy llueve o no llueve?
1: La musa del tiempo es Claudia, pero yo le puedo dar la temperatura que tenemos ahora.
0: ¿Qué tenemos hoy?
1: 17 grados.
0: 17 grados en la ciudad de Tacuarembó. 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Saludo para Pechonguita, que hoy está en su aniversario.
2: Ah, mirá, bueno, feliz también para ella.
0: También para mi melliza, que hoy está en su cumpleaños, Giovanna Farías, que está cumpliendo años en el día de hoy. Giovanna Farías. No va a decir que no sabía que Giovanna Farías, que hoy está en su onomástico, vos no sabías, Claudia.
2: ¿En cuatro?
0: Es una embarrada tan grande, parte no tuya.
2: Al aire, no digas eso.
0: Es una embarrada tan grande que no sepas el cumpleaños de la oficina. ¿Cuál? No, Fabián, vos qué decís, eso no hay forma de arreglar.
1: No tiene soluciones como los rancheros, sin solución.
0: Sin solución, sí. Que hoy está cumpliendo años también Albita y Pechonguita también. 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
0: 22605, hola, buen día. Buen día, ¿sí? Hola.
3: Hola, buen día.
0: ¿Sí?
3: Para saludar a mi madre Sandra Daluz, que está de cumpleaños también como vos.
0: Bueno, ¿y dónde festeja Sandra? ¿Dónde es el cumpleaños?
3: En mi casa.
0: ¿En qué barrio?
3: El Ibití Javier,
0: y sigue dando luz, Sandra. Bueno, un cariño, gracias por estar junto a nosotros. Gracias.
2: El saludo para Richard también de Caraguatá, que hoy también está de cumpleaños. Y bueno, mirá con qué nos va a esperar por allá. Mirá, con un costillar de oveja. Así que bueno, le saludamos. El feliz cumpleaños, Richard.
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0: Hola, buen día. Frente a Plaza Colón, así está. Hola, buen día.
5: Buen día. Feliz cumpleaños, padrino.
0: Pero, mi comadre, ¿cómo está? ¿Y el Tommy cómo va? ¿Todo lindo?
5: Tommy está en el jardín.
0: Bueno, le estuvimos enseñando así como tirar los pelos a los chicos y todo eso al Tommy. Claro, bueno, te estamos esperando acá. Mira, tenemos naranja, tenemos también unos sándwiches bien duros que trajo el Fabián hoy de mañana, pero para él.
6: Bueno, me tenés podrido.
5: Ninguna tortita llegó.
0: Nadie acá.
2: Hay empanadas, hay torta.
0: Bueno, pero no diga eso, si no ella va a venir y nos come todo.
5: Y los nombres para jugar en la quiniela, el 33.
0: 33.05, cabeza y 7.
5: Se congeló ese 33, está congelado, genio, ¿no?
0: Besote grande, comadre. Gracias.
5: Gracias.
0: Está en la estación óptica con todo. Vamos en esta jornada.
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0: Para mentito.
2: Un rico choricito, un asadito.
0: Sí, pero pará que viene por acá.
2: ¿Qué pasó?
0: A ver, está así. 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

0: Feliz cumple, dice, bueno, ¿y qué quieren comer? Dice, a ver si les consigo. Pero bueno, ya le va a llegar la cartita. Con todo, ¿con quién vamos?
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0: A ver qué tengo acá, feliz cumpleaños. Hola, buen día, buen día. Hola, buen día.
2: Buen día.
0: ¿Cómo le va, señora Vallejo?
2: ¿Qué? Hace horas que te estoy llamando, ¿eh?
0: Bueno, y bueno, pero ¿qué quiere que haga? La gente me quiere, me ama, yo qué sé. Me va a cantar el feliz cumpleaños porque yo sé que toda su familia es buena son todos buenos músicos. Pero
2: todos
0: yo sé que tú sos...
2: Sé que tú
0: sos... Sé que tú sos una excelente cantante, aunque sea de cantarme el feliz cumpleaños. ¿Eh?
2: Soy, sí.
0: Bueno, ¿y? El feliz cumpleaños hoy en mis 33 años, nada.
2: Bueno, no... estoy esperando, escúchame. Bueno. Estoy esperando que toques la 22 celeste y que la cantes.
0: Bueno, pero el feliz cumpleaños tuyo hoy es mi día, así que no podés fallar. ¿Eh?
2: No.
0: Se ríe, la valiente. Vallejo valiente, un cariño grandote ahí para todo el Instituto Vallejo. Que pasen bien bonito.
2: Bueno, gracias, Neri, que pases bien.
0: Gracias.
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0: Bueno, feliz cumple, gracias por siempre estar. Policlínica del Buen Samaritano, que nos mandaron una torta, dice, para vos solo, Neri. Bueno, gracias. Feliz cumple, el doctor Chelo, el Marcelo de Cerrito, gracias, Chelo, gracias. Mensajes que van llegando, el Pampa Núñez dice, feliz cumpleaños, Neri, feliz cumpleaños, un abrazo para vos.
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0: Dice, feliz cumpleaños, querido amigo Neri, que Dios bien bendiga grandemente siempre. Norma, gracias, compañera. Ahí de la banda Nelva, la compañera 19. Feliz cumple, abracito en tu feliz día. Gracias, Nelva. A ver, que pases muy feliz tu cumpleaños. Otro, Pedro Yaque, feliz cumpleaños. Gracias, Pedro. Gracias, Pedro P.
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0: Hola, buen día.
3: Buenos días. Feliz cumpleaños, Neri.
0: ¿De dónde me llamás? ¿Quién habla?
3: Habla Ana, de acá del Progreso.
0: Del Progreso, Ana. Bueno, un feliz cumpleaños aquí, bendecido por todos ustedes. Gracias por estar, Ana.
3: ¿Te llevaron mucho regalo o no?
0: Bueno, mirá, acá apareció unas naranjas, bienvenida sea, un vasito de agua también acá.
3: Bueno, te haces un buen jugo, loco. Ahí está.
0: Bueno, viste.
1: ¿Y la vida te da naranja?
0: Ahí va. Gracias, Ana. Feliz cumpleaños, Neri. Abrazo, Betty de Achar.
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0: El presidente del Rotary, José Haidt. Dice, feliz cumpleaños. Año, no sé qué, acá tenemos feliz cumpleaños, que siga por 33 años más. 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
0: Marita, la Sociedad Tambores también, la presidenta Marita Colares, dice, te manda feliz cumple la abuela de tu ahijado Tomás, gracias. Margarita, hermana del Chicote, feliz cumpleaños de mi compañero de mis mañanas. Qué lindo los mensajes que van llegando acá. Feliz cumpleaños, Neri. Dice a un tipo con dos saludos. Ahí va otro mensaje. Perdomo, feliz cumple. ¿Qué tenemos, Perdomo? A ver qué dice Perdomo. ¿Qué dice?
4: Buen día, Neri. ¿Cómo pasaron? ¿Cómo están? Bueno, comparto el número del 5 de oro de la noche.
0: Tomá.
4: El 5 de oro quedó vacante. Pozo de Plata tuvo un acierto y Revancha tuvo un acierto en Montevideo.
0: Sí.
4: Para el jueves, acumulado, 20.800.000 pesos. Los números son...
0: Son.
4: 04 la cama, 06 el perro, 09 el arroyo, 23 el cocinero, 33 Cristo,
0: ¿mirá?
4: 42 zapatilla.
0: Mirá, salió.
4: Revancha, 03 San Cono, 08 el incendio, 16 el anillo, 25 la gallina y 27 el peine. Buena jornada.
0: Gracias, me dio mis dos números. Mirá, pasé un 5 de oro, mirá. El 33 con el 27 con el 05. Por ahí vayan jugando, ¿eh? Ya le dije a Elma que después nos decía, bueno, que dice, buen día. ¿Qué tenemos?
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0: La Pato dice que tenga un feliz cumpleaños, que sea muy feliz siempre, te queremos mucho con todo ahí la barra de allí de Sarandí. Gracias por estar junto a nosotros desde España, un abrazo a la distancia, estoy escuchándote por muchos más, que sea así, un abrazo a la distancia, Gio, desde España, feliz 33 años.
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0: 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Cumple, feliz 33, que pases bien bonito, un abrazo rosa rosa.
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0: Delia Seija dice, feliz cumple, 33, ya va a llegar el regalo, pero si nos llega antes de las 9, después, ya marchó, ya... ¿Qué pasó? Feliz cumple, Neri, que tenga un excelente día, feliz 33. También mi nieta hermosa, Damni, está de cumpleaños. El Tacho, ¿dónde andará el Tacho? Feliz cumple, estará... ¿dónde estará pintando el Tacho? Esas, que ponga acá en la radio ahí, feliz 33 años del Tacho.
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0: Hay leche o no hay leche. Hola, buen día.
5: Sí, buen día.
0: Buen día.
5: Un beso grande de la madre lechero.
0: De Don Brito.
5: De la madre. Don Brito no te saludó todavía.
0: Bueno, pero digo por eso, la mamá de Don Brito, digo.
5: Sí, sí.
0: ¡Ahí está, bueno!
5: ¿Qué juego, 70?
0: 33, a la cabeza con 05 a los 7. Gracias, feliz cumpleaños. El pájaro madera, con la luz y allá. La madera que necesite, si querés... Que de madera derechita, que de la madera que necesite, pulida, no pulida, el pájaro madera, la maestra Julia del Cerrito, desde el barrio verde y blanco de La Palma. Guarda abajo, que la verde viene brava, recibe nuestro abrazo de cumpleaños. Gracias por siempre estar, la maestra Julia y todo el Cerrito con todo.
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0: Feliz cumpleaños 33, que tenga un excelente día. Un abrazo grande, Estelita, de la familia Brum, el Tata Brum, Estela, ella le gusta aquel tema que dice. Yo la conocí en un taxi, el Tata Brun, ya jubilado, la conoció a ella ahí, y ella también estaba jubilada ahí, y le encanta, le pones ese, yo la conocí en un taxi. El taxi, yo la conocí en un taxi.
1: Atención, Tacuarembó, en Amor y Fracasa, sufre de enfermedades desconocidas. Bueno, visita a la Congregación Universal del Pensamiento, que va a estar aquí en Tacuarembó el 7 y 8 de mayo. Ahora,
0: bueno, ahora
1: 099-428070.
0: Bueno, se viene con todo, Batoví, en junio. Que tengas un feliz cumpleaños, un abrazo grande y pase un buen día, Manuel Ramos.
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0: Dice, feliz cumpleaños, que lo pases bárbaro, saludos. A ver qué tengo por acá. Voy.
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0: 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El saludo para las chicas allí, para Janet y para Cintia allí en Tips. ¿Se vienen los fríos y tu auto o camión no arranca? 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
1: 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A ver, ¿qué más? Me dará para Carolina, la palo de fuego. Carolina Botafogo dice: feliz cumpleaños 33, que tenga un excelente día, compañero. Gabriela Silva, feliz cumpleaños, querido, abrazo grandote. Feliz cumpleaños, Neri, que sea mucho más, que lo pase bien bonito. Otro mensaje: Semillero Deportivo, feliz cumple, veterano 33 o 34, 33 de Semillero Deportivo. Feliz cumpleaños, mi queridísimo amigo Agapito Leal. José Carlos no me vino a tocar el feliz cumpleaños con su acordeón. José Carlos, ¿dónde da clase, José Carlos?
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1: José Carlos, que toca, dice el maestro José Carlos, enseña acordeón, te enseña a tocar el tema que vos quieras, el acordeón en 2 días, 3 días, ya el tema que vos quieras. ¿Qué más? El piano también, el teclado, pero mirá cómo canta.
2: Que lo cumpla feliz.
1: ¿Toma?
2: Que lo cumpla feliz.
1: José Carlos Vidal.
2: Que lo cumpla el amigo. Que lo cumpla feliz. Bueno, por muchos años más. Vamos para adelante nomás.
0: Feliz cumpleaños, muchas bendiciones. Te escucho todos los días desde Arelucuá, ¿sí? Salto, dice Juliana, que te envía un saludo grande también de cumpleaños.
1: José Carlos, vecino, José Carlos Vidal. Bueno, si no me trajiste el acordeón, me impacta.
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1: Mirá el cabeza.
3: Buen día, feliz cumpleaños. Ajá. Tomando una tarta por el dron.
1: Bueno.
0: ¿Qué va a mandar?
1: A las 6 de la mañana siempre está acá el cabeza, viene, toma mate, nos come los bizcochitos, tira la yerba del mate arriba de la mesa. Hoy que es el día de cumpleaños, que tenía que venir, ni vino, ¿viste?
0: Para que la mamá de Vane también te manda saludos, dice, siempre escucha la mamá de Vanessa Silva.
1: ¿En qué programa está vos? Okay. Fue el primer saludo que le dije, gracias,
0: bueno,
1: a la mamá
0: de
1: Vane.
0: ¿Quién ahora
1: te escribió? ¿Quién te escribió? Bueno. Vanessa, te escribió Vanessa. ¿Sabes? Bueno, saludo grandote para mamá de Vanessa. Dice 3-3, buen día, feliz cumple, que tenga un excelente día del grupo. Segundo reencuentro de nuestro pueblo, el Paso de las Piedras de Arerua.
0: Giovanna Farías también te envía saludos.
1: Feliz cumpleaños, Giovanna Farías. Yo te saludé, Giovanna.
0: Para Neri, de parte de Gio.
1: Carolina Mendoza, feliz cumpleaños, que pase genial. Mañana te visitamos los amigos de La Pérez.
0: Bien, con los todo esperamos.
1: Rubí, feliz cumpleaños, 33 por muchos más. ¿Qué más tenemos? Wilson Cuadro, gracias por el mensaje. ¿Qué más tenemos acá? Laura, la mamá de Tiago, feliz cumpleaños, te deseamos que pase lindo, saludo en nombre del grupo de Bandoneones, gracias por el apoyo. Tiaguito Álvarez, allí de Barrio La Palma también, la maestra Alicia Chiapara, feliz cumpleaños 33, Neri, Alicia, con todo. Gabriela, Graciela, feliz cumpleaños, Neri. Oscar, el profe Oscar Garotiño. Oscar, ¿qué pasó con el guardameta, no? El guardameta de tu cuadro, profe. Bueno, hoy no se habla de fútbol. Cariño grandote, feliz cumpleaños, que sean por mucho más. Oscar Garotiño, el Mucio Capurro, feliz cumpleaños, Mucio e Ivo Capurro, desde el frigorífico Tacuarembó. Allá dice que viene un embarque tonar. Feliz cumpleaños, otro me envía por acá. Un fuerte abrazo de barrio Águila Blanca. Que Dios te bendiga.

0: ella es mayor que yo, es mayor que yo, ella va a andar por los 34. Con todo, feliz cumpleaños. Dice, salvamos Radio Sorrisa de Martín en sus 86 primaveras, feliz... Ah, no, pero esto no es... Feliz cumpleaños, compañero de las pescas. Eso fue un mensaje. Feliz cumpleaños, compañero de las pescas, el Quintín. Tengo una llamada imposible hoy. Es imposible la llamada. Lechero Brito, feliz cumple. Estamos esperando, aunque sea un litro de leche acá, lechero, para hacer con arroz. El Corito, feliz Andrés, Corito Medero. Acá otro mensaje que van llegando: 099-071-730. Feliz cumple, que se repita mucho más. Te estamos escuchando todos los días desde La Calzada. Sandra desde Montevideo, felices 33. Saludos, Sandra, en Montevideo. Tenemos, buscame ahí a Sergio Coya. Buscame Sergio Coya. Mi queridísimo hermano, el Coya, Sergio Coya Rosa, que hoy está, dice, feliz cumpleaños, mi hermano. Enorme abrazo. El mejor puntero izquierdo que conocí. Tomá, el mejor puntero izquierdo que conoció el Coya. Sí, la tiene bien clarito. Feliz cumpleaños, dice Luguito. 33 años, ahora te voy a dar un beso. No, que se quede por ahí nomás, que vaya derecho allá y festejamos allá en la 88. No, ni venga, deja quieto que va a venir. Jorge, feliz cumpleaños. 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Zuli de Aragón, Neri, está lloviendo, bendiciones. Zuli desde Barrio, está lloviendo Barrio Torre, me dicen que Barrio Torre. Antonio Abreu, con feliz cumpleaños también. ¿Qué más tengo por acá? Ay, feliz cumpleaños. Bueno, mensaje, Natalia Guaburu dice, feliz cumpleaños, Neri, un abrazo de toda la barra. Natalia Guaburu, en vez de decirme, mirá que tenés acá en la piscina, allá en la Aurora o algo de eso, no, feliz cumpleaños, Borcoso. Neri, mirá, Neri Sima, la mamá de Valeria, feliz cumpleaños, querido amigo, lindo para ti, abrazo grande de las abuelas de Ropero Solidario, de Parroquia de Lourdes. Chin, chin, chin, chin, chin, chin, chin. ¿Qué tengo? Que tenga
1: la
0: feliz
1: tanda.
0: ¿La tanda?
1: No, ¿eh? La tanda.
0: Hay tanda. Así hoy,
1: comemos,
0: hay tanda hoy.
1: De torta y le comemos algo, feliz, unas naranjas.
0: Ay, Graciela. Karina del Progreso, gracias Karina. Unas tortas fritas, aunque sea Karina de Tambores, también los mensajes que van llegando. Janet, la mamá de Sol, feliz cumpleaños, gracias Janet, gracias. Juan Cabrera, feliz cumpleaños, que nunca te falte el abrazo y el beso de tu santa madre, salud y amor de todos los que te rodean por ahí, que tenga feliz cumpleaños 33. Soy una de las nietas de la... cabeza de la barra, la barra, mirá, a ver que me pase información, dice, soy una de las nietas de cabeza de la barra, el trago fuerte, en cualquier momento le vamos a llevar algo rico. ¡Bah! ¡Cuántos bailes y cuántos bailes con la barra del trago fuerte! ¡Feliz cumpleaños, Lila! ¡Mirá la Lila, la hermana del ratón, Lila Ortiz! Así con la panadería, las palmitas, y al Varga, feliz cumple, te amamos acá de parte de toda la barra, gracias. Mi otra hermana, esta hermana mismo, seña, gracias por estar escribiendo, gracias. Bueno, me voy a sacar la credencial. La oficina electoral de Tacuarembó y la junta electoral de Tacuarembó dice, sacate la credencial. Hoy en el centro de barrio número 2, allá me encuentro con el COIA. Hoy 5 de mayo, sacate la credencial en el centro de barrio número 2. Mañana 6 de mayo en el 3 y el día 7 en el centro de barrio número 5. Va a ser de 9 a 12 y de 13 a 17 horas. Por primera vez, partida de nacimiento y cédula de identidad, nacido hasta el 12 de mayo del 2012, sin costo. Renovación y traslados, credencial cívica anterior y la cédula de identidad. Costo 200 pesos. Vamos a la pausa.
1: Ya volvemos.
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1: La temperatura, 16 grados.
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Seguimos festejando el cumpleaños 33. Dice Centro Cultural Tacuarembó, hay una reunión informativa. Atento, se convoca niños y familias inscriptas al proyecto Un Niño, Un Instrumento, a partir de una reunión informativa con el coordinador. Va a ser este miércoles 6 de mayo, o sea, en el día de mañana, en Sala Broco, Ituzaingó 364, a las 18 horas. Coordinador del programa, Fabio Terán. Será

0: instancia para compartir detalles del proyecto, organización y comenzar este camino musical juntos. Los esperamos. Intendencia Departamental de Tacuarembó. 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
0: Bueno, lamentablemente los mensajes que me envían por audio, imposible de escucharlos hoy. 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
0: Le mando un cariño grandote para Nelly, claro, le estoy debiendo una visita a Nelly, a toda la barra allá del merendero Coti, para su queridísimo marido, allí con todo. Un feliz cumpleaños, dice, de toda la barra. Gracias, Nelly.
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0: gracias por el saludo. Feliz cumpleaños 33, me dice acá. Dice Carmen, sí, acá en el barrio Torres está lloviendo. Está lloviendo en barrio Torres. Por acá pasó la gente, me decía Fabián, de Paraguay ya anda la gente. Carnicería, ¿qué pasa?
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0: Dice, buen día, es para agradecer a Dios por tu vida. Gracias, 33 años más. 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
0: Feliz cumpleaños, Neri, 33, te escuchamos todos los días desde Zapará.
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0: Tengo un testimonio, mi hermano.
1: ¿Qué pasó?
0: Tengo un testimonio, hermano. Dice, hola, mi hermano. Justo le estaba contando al Mario Sarabia, que hoy es tu cumpleaños. Mariana Luque, es mi hermana, me conoce bien, 33 años. Gracias, gracias, negra Mariana, gracias, negra Mariana. Feliz cumpleaños, dice, y saludo del Mario también. Bueno, vamos a tener que tomar un amarillito, algo vamos. Otro acá, feliz cumpleaños, abrazo. Dice, Mario y la Mariana y toda la barra de la Patria Gaucha.
1: Ahí está.
0: Dice, aprontate, Nelly, mirá que del 27 de febrero al 7 de marzo del 2027, próxima fiesta de la Patria Gaucha. 40 años de tradición, legado gaucho, cultura viva, que une generación en generación. El tema, el cumpleaños del Nelly. Con todo, va a estar el equipo.
2: Mirá, fuerte el aplauso. El maestro Sergio Rosa, bordada a mano.
3: Gracias, Neri.
0: Mirá, de las gradas del centro de barrio número 1, Uruguay, cuando recibíamos ahí, qué vozarrón tiene ese locutor, ¿no? Vamos a tener que hacer algo ahí, ¿no? Recordando, claro, lo que eran las gradas. Ahí. Sergio Coya, ahí está Sergio Coya.
2: Fuerte el aplauso. Mirá. El maestro Sergio Rosa, bordada a mano.
3: Gracias, Neri.
0: Ahí canta, mirá, que cante.

0: Canta Sergio Rosa y Coya aquí en el aniversario 33. Cariño grandote para mi otra hermana Rapa y Apachón. Vamos arriba, Apachón, vamos arriba con todo, vamos con todo.
1: Y sí.
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1: Bien, feliz cumpleaños, Neri, abrazo, Ariel y Emma, bendiciones para todos ustedes. Celia, no te puedo atender, Celia, no puedo estar con todo ahí, que viene por acá. Feliz
0: para cumpleaños. 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
1: Mariela Alves Martínez dice, feliz cumpleaños, Neri, 33 años, que me conoce realmente muy bien, gracias. Tenemos la nota con la trompeta, feliz cumpleaños. Ay, Barraca.
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1: Feliz cumple, dice, otra vuelta al sol, Juan Ángel y Juan José. Ahí está, viste, Juan José. Que todavía, sí, bueno, sí, ahí está.
0: Lo conocimos el sábado. Bueno, en la feria de Taco Emprende.
1: Ahí está, un saludo grandote para el hermano con todo.
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1: La maestra Soa dice, feliz cumple, Neri, te desea a toda la familia, que Dios te bendiga, gracias por estar.
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1: Mirá, tomá pa' vos, ¿qué pasó?
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1: Bueno, muchísimas gracias. Gracias. Y nos subió Marcela. Ah, no, se vio más. De los gauchos de Batoví, mirá, tomá pa' vos. Mirá qué linda la cintita. Gracias.
3: No entiendo nada.
1: Mirá, ahí me decían feliz, la Fran, feliz cumpleaños, dice, a ver qué dice. Feliz cumpleaños con todo. Gracias. ¿Con quién vamos?
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1: Gracias Marisol por el mensaje que estamos recibiendo acá. Feliz cumpleaños, ¿con quién vamos?
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1: En Zorrilla de San Martín se viene la corre caminata abierta en familia, el 16 de mayo con el Liceo Militar.
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1: Gracias a la Vivi también, que está enviando mensajes con tips.
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1: 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El Liceo Militar General Artigas los invita. ¡Nos vamos!
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1: Gracias, Geisha, por el feliz cumpleaños también. A ver, ¿qué tenemos?
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1: Vino Daniela también. Che, todo lo que llama Daniela me vino a traer un regalo y mi queridísima, vení hermana acá a saludar, con todo, 099-071-730, que va a presentar, Dani, vení, dame un beso, sacá la foto conmigo, y me va a presentar el tema acá de mi santa madre, que ella siempre me ponía ahí, el tema de mi santa madre que le encanta, ¿no, Daniela? Ya viene. ¿Qué se está haciendo? Se está poniendo
0: Pero muchos llamados, muchos mensajes, muchos regalos.
1: Bueno, gracias.
0: ¿Cómo pasó la mañana?
1: Pero impecablemente bien. Vení acá. Así salimos, Gracias. Gracias. Un besito. Ahí está, mi compañera. Bueno, viene Pimpinela ahí.
2: Como sabía que no querías regalo, no te traje.
1: Muy bien, así se hace. Pimpinela, mi santa madre.
2: ¿Cómo es la Pimpinela? Cosa? Aquí estoy yo.
1: Tema que siempre me pide mi santa madre. Dice, ese es de mí para vos, mi hijo. Bueno, aquí está para disfrutarlo todo. Que pasen bien bonito. Chau. Gracias.

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1: La temperatura, 16 grados.
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Buenos días, ¿qué tal? Estamos en otra cosa en Zorrilla al Comienzo con Vicente Fernández. Me voy a quitar del medio. 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Y vamos a seguir escuchando a Vicente Fernández y dedicarle a Neri ese tema que se llama El Rey, de Vicente Fernández, que le encanta y que le deseamos con ese tema muy feliz cumpleaños nuevamente.

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0: 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Estamos recordando canciones del baúl de los recuerdos, la música aquí, estamos en otra cosa.

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0: 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Estamos en otra cosa, en Zorrilla de San Martín, recordando canciones, la música desde el baúl de los recuerdos.

Más que un loco, Leonardo Fabio. 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

0: Voy a conquistarte, Diego Verdaguer. La música desde el baúl, les recuerdo, tengo la visita de Joel, que anda por acá con su mamá, visitándonos. Viene de Valle de... No, hoy viene desde dónde. ¿Desde dónde venís?
1: Desde el hospital.
0: ¿Qué te pasó?
1: Ayer me operaron del ojo.
0: ¿Y? ¿Todo bien?
1: Sí.
0: Ahora vas a ver triplicadas las cosas. Calidad HD, me dice Fabián Correa por acá. ¿Para quién le saluda? A ver.
2: Acércate bien.
1: Para papá Jean Valledén, que debe estar escuchando.
0: Un abrazo para Tabaré. Anda con la mamá por acá, Joel. Siempre pensando en dedicarte a esto, a la comunicación. ¿Es así?
1: Sí.
0: Bueno, gracias por la visita y te espero siempre, ¿sabes?
1: Bueno, muchas gracias a vos por recibirme acá en tu programa.
0: Y vos, que te recuperes pronto y que todo salga perfecto. El abrazo grandote para papá, entonces, allá por Valle Edén. Y, bueno, pronta recuperación y a volver a la escuela. ¿Estás contento o estás triste que no podés ir a la escuela? A ver, contame. ¿Es cierto? Fabián está hablando allá atrás. No le des letra, Fabián. Vamos a la pausa que corresponde a esta hora. Volvemos enseguida con Horóscopo y más música. Es un gusto recibir siempre a nuestro querido Joel aquí en el programa.
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1: La temperatura, 18 grados.
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6: 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Para Aries, para hoy, iniciativa, capacidad de esfuerzo, combatividad, eso bien aplicado será lo que lo ayude a avanzar con más solvencia. Bien, viajes y contactos con el exterior, Aries. Para el signo de Tauro, introspección positiva que lo lleva a encarar acciones y decisiones con mucha seguridad. Facilidad para comunicarse, solvencia en la interacción con los demás, Tauro. Para Géminis, puede estar muy bien en lo vincular, pero no se detenga ante algún problema o malestar puntual. Es día de tener allí aportes, colaboración, buenas opciones, Géminis. Para Cáncer, rendirá muy bien, sea en el trabajo como en sus actividades diarias, en la salud, bienestar, pero a veces emocionalmente algún quiebre, aunque será superable también, Cáncer. Para el signo de Leo, creatividad, que hoy podrá plasmar, ejecutar y dará buenos resultados. En lo afectivo, con sus bemoles, depende si puede ser light o está algo susceptible allí, esto es para Leo. Para Virgo, tal vez le cueste organizar u organizarse cuando refiera a la casa y el entorno doméstico, pero igualmente son ámbitos donde estará bien y lo que haga rendirá. 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Para Libra, bien en movilidad, viajes, logros, bien en movilidad, viajes largos o cortos, buenas relaciones con hermanos, vecinos, personas del entorno inmediato. Excelente para comunicarse y ser escuchado, Libra. Para Escorpio, su jornada trae mucho de positivo, pero toma en cuenta que hay cierta tendencia a estresarse con facilidad. Eso afecta su capacidad de decidir o resolver bien, Escorpio. Para Sagitario, mucha racionalidad a la hora de movilizar su dinero. Gastos, compras, invertir sin estar muy seguro en lo que resulte de ello. Hoy tome ese tiempo para pensar, Sagitario. Para Capricornio, día para poner cable a tierra. No perder de vista su racionalidad en pro de un estado emocional muy

sensible y no siempre bien encaminado. Respire profundo, Capricornio. Para el signo de Acuario, un ánimo muy inestable y no siempre positivo. Si deja primar la negatividad, evocaciones, tristezas, su día no tendrá bienestar. Puede revertirlo, inténtelo, Acuario. Para Piscis, positivo para logros, encauzar o concretar cuestiones relacionadas con su economía y finanzas, así como bienes o propiedades. Ahí ponga toda su energía hoy, Piscis. 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
1: Son las 9 de la mañana y 56 minutos.
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3: Muy buenos días, bienvenidos a la ZSM. Arrancamos la jornada con una noticia triste. Lamentablemente apareció una persona sin vida en la zona de Barrio Ferrocarril. Es un joven de 26 años, estaba vinculado al deporte. Y su padre también, un arquero, un golero con gran trayectoria en el fútbol de Tacuarembó. Estamos esperando algún detalle más, pero ya hemos hablado con las autoridades, con el jefe de policía de Tacuarembó, Roberto Pereira, hace algunos minutos. Nos confirma Pereira que no tenía signos de violencia, fue encontrado en la vía pública en la zona de Barrio Ferrocarril y estuvo trabajando el SEM ahora a la mañana, obviamente, para constatar todo lo que, bueno, ocurría en este caso. Lamentablemente, reitero, es un joven tacuarembóense que estaba vinculado a uno de los equipos de fútbol de Tacuarembó, como arquero también, igual que su papá, y lamentablemente la información es que apareció sin vida en la vía pública en la mañana de hoy. No presenta signos de violencia, fue encontrado por funcionarios de la intendencia que estaban trabajando en la zona de barrido y demás, y luego se dio cuenta la policía. Estaremos ampliando esta noticia, reitero, triste para Tacuarembó, el comienzo de esta mañana. Esto fue el hallazgo sobre las 7:15 de la mañana de hoy. Bueno, contarles que el tiempo está raro totalmente. Ascendió la temperatura, tenemos 18 grados a esta hora de la mañana. Parece casi verano, ¿eh? Tenemos el domingo heladas aquí a esta hora y un frío bárbaro. Bueno, los vientos soplan del sur sureste a 6 kilómetros en la hora y 97 la humedad. ¿Se viene la lluvia o no se viene la lluvia? Muy buenos días, María Angélica, bienvenida.
14: Buenos días, ¿cómo están? Bueno, lluvia ya tuvimos, ¿no? Sí. Fue unas chispitas que caían por ahí. Pero tenemos acá el pronóstico del INUMED para hoy día 5 de mayo, en la zona noreste, Tacuarembó, Rivera, Cerro Largo. Temperatura mínima 11 y vamos a llegar a 25, cubierto con precipitaciones aisladas. En la tarde-noche va a haber precipitaciones y tormentas. Mañana miércoles 6, la temperatura mínima 14, la máxima 26. Nuboso, cubierto, precipitaciones y tormentas aisladas. Mañana habrá mejoras temporarias. Y el jueves 7, la temperatura mínima 14, la máxima 22. Cubierto con precipitaciones y tormentas va a estar el día jueves 7. Para hoy se esperan entonces que haya precipitaciones aisladas y 25 grados.
3: Muy bien, vamos así en el arranque del programa, contarles que también tenemos mucha información para difundir en el día de hoy, pero queremos mandarle un saludo a un amigo que está, Alberto Silva, prendido en la radio allá por el sur, y hoy está cumpliendo 19 años su hijo Ian. Así están escuchando Radio Zorrilla de San Martín a esta hora de la mañana, ¿eh? Les mandamos un saludo grande para Ian y para Alberto. Ian, que está de cumpleaños hoy, 19 años. Muy bien, así arrancamos la mañana con mucha información y reitero, lamentablemente, con esta situación triste de poder ya adelantar algún detalle, pero estamos esperando la investigación para ver qué se determina. Es un joven de 26 años que apareció muerto en la vía pública en la mañana de hoy, no tiene signos de violencia y se trabaja para esclarecer cuáles fueron las situaciones de su deceso, mirando cámaras y demás que hay en la zona.
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1: Por acá tenemos muchos saludos, nos están saludando tempranito ya en cuanto empieza adelante. Acá viene el saludo de Shirley, un saludo a todos y también para Daniela, porque soy oyente también de su programa, nos dice Shirley.
2: Y nosotros nos vamos con nuestras líneas a la Escuela Brasil, la Escuela 11, allí en Barrio Ferrocarril, porque hay una propuesta que tiene que ver con el portugués. Ayer estuvimos hablando con la maestra María Noel Silva, con Noni, pero está con nosotros el director Javier Ferraz para contarnos de esta propuesta. Javier, muy buenos días, bienvenido, ¿qué tal? ¿Cómo te va?
3: Buenos días, ¿qué tal? ¿Todo bien?
2: Muy bien, un placer recibirte aquí en Radio Zorrilla. Y bueno, gracias. Queremos que compartas esta actividad que llevan adelante allí en la Escuela Número 11 Brasil.
3: Sí, bueno, hoy es el Día Mundial de la Lengua Portuguesa y como el nombre de nuestra escuela es Brasil, se están llevando a cabo algunas actividades relacionadas a la fecha. Concurrió una profesora del Centro de Lenguas Extranjeras, tenemos una profesora de portugués, que está dando inicio a un proyecto de enseñanza de la lengua aquí en la escuela para dos clases para los quintos años. Entonces, bueno, estamos contentos porque además de inglés, ahora también vamos a estar trabajando en la lengua de portugués.
2: Y contanos qué es lo que, obviamente, hacen honor al nombre de la Escuela Brasil, pero van a trabajar en aprender el idioma, en avanzar un poco más en la gramática. Contanos un poco cuál es el objetivo en cuanto al idioma portugués allí en la escuela.
3: Sí, el objetivo es iniciar, sí, en el aprendizaje del idioma, obviamente, desde una etapa muy inicial, ¿no? Algunas palabras, y bueno, también sí, en cuanto al aprendizaje en general de la lengua.
2: Bien.
3: Y bueno, se va a llevar a cabo, como te decía, un proyecto relacionado con los quintos años.
2: Bien, van a ser los alumnos de quinto que van a estar estudiando entonces. Y estamos cerquita de la frontera y por ahí hay familias que ya están un poco, o incluso descendientes de brasileños, que están un poco más familiarizadas con el idioma. ¿Cómo lo ven? ¿O está lejano hoy en día que también hay mucho inglés a través de los celulares?
3: Sí, sí. Bueno, nosotros aquí tenemos la enseñanza de inglés a través de Ceibal. Eso para todos los grupos de cuarto, quinto y sexto años. Aquí en realidad en la escuela y en el contexto de la escuela no está muy muy incorporado el idioma del portugués. Y queríamos darle algún tipo de enseñanza para bueno, como el nombre de nuestra escuela es Brasil, queríamos bueno, potenciar eso y llevar adelante ese proyecto para bueno, justamente para que lo conozcan y para que lo manejen un poco. Sí.
2: Javier, mucho éxito, felicitaciones por la propuesta, la Escuela Brasil, haciendo honor de alguna manera al nombre y a los orígenes y también incorporando el portugués. Mucho éxito y muy amable por atendernos.
3: Bueno, muchísimas gracias a ustedes por comunicarse y bueno, y los esperamos siempre.
2: Muy amable, gracias. Javier Ferraz es el director de la Escuela 11. Reiteramos, hoy es el Día de la Lengua Portuguesa y justamente nos cuentan la gente de la Escuela 11 que están trabajando en un proyecto para que los quintos años puedan aprender portugués.
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8: Bueno, por acá tenemos una persona que está solicitando lana, quiere hacer una colcha, ¿no, Daniela?
7: Así es, Blanca está pidiendo que le donen lana, no importa la cantidad, de cualquier color.
8: Ella prefiere que la dejen aquí en Radio Zorrilla, así la viene a buscar. De todas maneras, tenemos el celular de Blanca, por si alguien quiere comunicarse con ella, 098-909-075. Está precisando entonces que le alcancen aquí a la radio lanas, restos de lanas, lo que nos va quedando en todas las casas, para poder hacer esta colcha.
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9: Bueno, y ayer una noticia que estuvimos atentos en la tarde porque fue sobre el mediodía, con María Angélica también estuvimos comentándola, lo de moratorio, que la justicia falló a favor.
8: Sí, moratorio solicitó a la justicia, ¿no?, que le pudieran, que pudiera acceder a ese tratamiento para su enfermedad, y la justicia determinó que sí, pero de todas maneras hay un plazo, ¿no?
9: Sí, lo que la resolución de la justicia dice que en 48 horas tiene que darle el medicamento, pero el Ministerio de Salud Pública puede apelar, ha apelado en otros casos que ha tenido algún fallo adverso sobre el tema de medicamentos. Cuesta $30,000 la dosis de moratorio. Yo creo que todos queremos que moratorio reciba ya la medicación.
8: Claro que todos queremos. El tema es que se plantea aquí una diferencia con otro ciudadano cualquiera.
9: Exactamente. Y el Ministerio de Salud Pública lo que hizo fue actuar reglamento. Aplicó la reglamentación. Los funcionarios públicos que están hoy en día en el Ministerio de Salud Pública cumplieron con la ley. Por eso determinaron que no se le puede otorgar el medicamento. Pero también se hablaba del Fondo Nacional de Recursos, que es un instrumento muy válido para otorgar medicamentos caros, costosos. ¿Qué pasa? Que va cambiando y tiene un cierto fondo para manejar, y año a año esos fondos están acabándose y están siendo menores a la demanda que existe por medicación. Por ejemplo, ayer leíamos un informe que compartimos aquí en la radio. En el año 2017 hubo 204 juicios en búsqueda de conseguir la medicación al Fondo Nacional de Recursos. Este año pasado hubo 2.100 y algo. O sea, pasamos de 204 juicios a 2.000 y algo, y todos son medicamentos de muy alto costo. Por eso se creó el Fondo Nacional de Recursos, que, según dicen, no hay otro similar, no hay en Argentina, no hay en Brasil. Es un instrumento muy raro que se creó en Uruguay, que otros países han venido a ver qué pasaba. Pero bueno, en definitiva, el Fondo Nacional de Recursos dice que ante estas situaciones cada vez se ve más compleja su actuación, su participación por los montos económicos. Y lo otro es que estamos contentos porque le toca moratorio, pero ¿cuántas personas anónimas que están por ahí con la misma enfermedad, con situaciones muy complejas y no tienen acceso a la medicación, que obviamente y lamentablemente es muy cara? Y ayer decíamos también, y los laboratorios, ¿no? Que los laboratorios están todos súper ricos en el mundo entero, son multimillonarios.
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8: Buenos días, acá por Batoví, llovía fuerte, aunque ya paró y parece que va a salir el sol. Buena jornada para todos, nos dice Erlinda.
9: Acá en Tacuarembó fue una garubita, como decía María Angélica, a las 8 y algo, que prácticamente no mojó.

0: Y andamos con música, Expo Feria del Club, dice. Bueno, está Manuel y Carolina. Exacto, bienvenidos, un gusto recibirlos esta mañana aquí en Zorrilla de San Martín. Manuel Sacías, viejo conocido de la casa, que viene hoy con el uniforme de Club Tacuarembó. A veces viene con el del Rotary y hoy anda con el de Club Tacuarembó, ¿no? Bueno, un gusto recibirte, buenos días, bienvenidos, ¿cómo andan?
1: Buenos días, muy bien, muchas gracias por permitirnos el espacio. Y bueno, queríamos aprovechar esta oportunidad para poner en conocimiento a toda la audiencia de unas actividades que vamos a estar realizando este fin de semana, con vísperas al Día de la Madre. Y bueno, qué mejor empezar este mes con lindas actividades y que le hacen bien al club, un poco para darle un poco más de vida y bueno, y empezar a mover todo el andamiaje, como que ya empezó el año. Y bueno, y si me permitís, le voy a dar la palabra aquí a la compañera, que es la que está encargada de un gran evento que creo que a todo el mundo le va a gustar este fin de semana, si bien tenemos dos.
2: Bueno, bienvenida.
3: Buenos días, muchas gracias. Bueno, eso, queremos invitar a todo el público, a toda la audiencia, a la tercera edición de la Expo Feria del Club, que es este sábado, 9 de mayo, a partir de las 5 de la tarde hasta las 11 de la noche, allí en las instalaciones de Club Tacuarembó. Es una edición especial que se hace el día previo al Día de la Madre, pensada para dar solución a regalitos de último momento, ¿no? No solo para...
4: ¿A los postres también o no?
3: Sí, también, pensada para eso, para hacer regalitos a mamá y también para llevarse también algún postre caserito, fresquito, para compartir en familia el domingo. Es una feria bien bien variada. Nosotros desde la Expo Feria salimos a buscar emprendedores que vengan de otras partes del país y de otros rincones del departamento para enriquecer la propuesta al público. Y bueno, en otras ediciones ha venido gente de Rivera, de Paysandú, de Cerro Largo, de Montevideo, y en esta tenemos un lindo número de emprendimientos también nuevos que participan por primera vez de una feria. Y también tenemos una propuesta gastronómica para todos los gustos. Hay opciones aptas para celíacos, opciones calentitas para la merienda, como café y chocolate. También armamos como un patio gastronómico con parrilla, con mesas, con sillas, para que la gente se pueda sentar y comer ahí. Y después tenemos al equipo de maestras de Educate, que son divinas y están ocupándose del sector infantil, preparando dinámicas para las distintas edades, para que los niños también puedan disfrutar de la expoferia.
0: ¿En qué horario?
3: Es a partir de las 5 de la tarde hasta las 11 de la noche y la entrada es sin costo. No es solamente ir a comprar, es también a pasear, a conocer, a darle para adelante a los 60 emprendedores que están trabajando para sorprenderlos este sábado. Y bueno, esa es la invitación.
4: Pude ir a las dos anteriores que hizo el club, realmente vale la pena. Es lo que vos decís, allí es un paseo. No quiere decir que no vayas a comprar algo, porque la tentación siempre está, o tomar un cafecito, o compartir algo, pero vale la pena realmente. Así que es este domingo a partir de...
3: Sábado.
4: Este sábado, claro, previo. Este sábado a partir de las 5 de la tarde. Recuerdo que en las anteriores también había obras de arte, también.
3: Sí, hay muchos emprendedores, es muy variada, y había también artistas plásticos.
4: Sí.
3: Bueno, Graciela González, conocida, muy conocida, canta Tacuarembó, lleva su obra divina, así que aprovechen y vayan a...
1: ¿Y directivo del club?
3: También,
0: claro, por supuesto, sí. Toda la vida, la querida maestra.
3: Y también,
0: Graciela González de ISAS.
3: Aprovecho también a agradecer a las distintas empresas que se están sumando y que apoyan esta iniciativa, brindando beneficios a los emprendedores que participan.

0: trabajan como Gumeplas, F1, servicios gráficos, Handy también, MVL, marketing.
1: Bueno, así que hay un patio de comida, podemos ir a tomar algo, a tomar un cafecito o una cervecita, si queremos.
0: Sí, un choripán, tenemos la parrilla un prendida.
1: Un choripán con parrilla completa, mirá qué bien. Está bueno, como las épocas, viejas épocas del Club Tacuarembó, con la cantina hermosa del club. Bueno, así que la invitación para este sábado, y lo que vale la pena reiterar, la entrada es totalmente gratuita, es para disfrutar del evento.
0: Sí, la entrada de la expoferia siempre va a ser gratis y vamos a estar entregando regalitos al público que acompañe. El club es climatizado, se genera un ambiente lindo que invita a quedarse, así que nada, ojalá que todos vayan a darse una vueltita por la expoferia este fin de semana.
1: Muy bien, Manuel, bueno, linda invitación, y que el club obviamente continúe con esa dinámica de muchas actividades, de compartir y que todo el público pueda acceder en forma gratuita.
2: Bueno, y mañana también vamos a estar poniendo en conocimiento también de otra actividad que se viene el día viernes, que esa también va a ser el agrado de todas las personas que vamos a estar poniendo en conocimiento. Así que esperamos a que toda la gente acompañe y bueno.
1: El viernes, y podemos adelantar algo de qué va a pasar.
2: Pero cómo ese no, viernes, cómo no, justamente. Bueno, entonces, el viernes vamos a estar realizando una cena show, con el servicio de las tablitas, va a estar amenizado con la música de Soy Tu Sol.
1: Ajá.
2: Y bueno, es música, buena gastronomía, tragos, pero mañana vamos a ampliar bien con todas, justamente.
1: Pero está la cena show entonces para el viernes a la noche con Soy Tu Sol, que estuvo en La Patria Gaucha, uno de los grupos tropicales que creo que es de Rivera, pero que está con, bueno, una repercusión bárbara en todo el país.
2: Exactamente. Y bueno, y justamente esperemos que la gente acompañe. Así que va a ser un fin de semana cargado de alegría y de emoción, previo al Día de la Madre.
1: Muy bien. Bueno, Carolina, Manuel, muchas gracias por la visita. Éxito para la feria. Nos vamos con un poquito del single, que está muy bueno, que lo crearon para justamente la expoferia del sábado. Muchas gracias por la visita.
0: Gracias a ustedes.
1: Ahí suena, ¿eh? Bueno, los estamos invitando a todos.

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7: Está llamando el móvil, pero les digo que se perdió cédula de identidad a nombre de Wilmar Pedroso. Fue por la calle Washington Beltrán hasta 18 de julio. Hay que llamar al 099-525-778. Quien haya encontrado la cédula de Wilmar Pedroso.
8: Y nos está convocando el móvil Germán Capelli. Recorre las calles de Tacuarembó en el Radio Taxi Plaza. Buenos días, Germán. ¿Qué tal? ¿Cómo te va? Bienvenido.
9: Gracias, Jorge. Muy buenos días. El gusto de saludarte. Nos encontramos en el anexo de la Intendencia Departamental. Se está efectuando una actividad sobre turismo. Hay representantes de distintos rubros de Tacuarembó y la región. Pero para ampliar más detalles sobre esta instancia, estamos con Luis Colzman, de la Comisión Directiva del Círculo de Periodistas de Turismo de Uruguay. El gusto de saludarlo. Buenos días.
10: Bueno, muy buenos días. Bueno, gracias. Realmente estamos muy contentos por desarrollar.

0: desarrollar esta actividad que venimos desarrollando en todos los 19 departamentos y con muy buena repercusión de parte del público que nos ha acompañado hoy. El Chipe Tour de alguna manera hace difusión de las medidas de los temas del turismo, que es la principal industria de nuestro país. Así que nada, ponemos de relevancia y por supuesto seguimos trabajando, estamos investigando permanentemente los temas que nos mueven para poder hacer este tipo de actividad.
1: ¿Cómo surge que se realice aquí en Tacuarembó? Y veíamos, una exposición de Marcelo Crespi y varios operadores turísticos locales. Cuéntenos, cómo surge esta iniciativa.
0: Bueno, nada, desde hace varios años nuestro círculo de periodistas de turismo ha encontrado una manera mucho más interesante de poder vincular la teoría con la práctica. Y entonces, dar esta posibilidad de poder tener acá gente, digamos, desde el ámbito particular, del ámbito profesional, con un mismo tema, y poder desarrollar esta situación, nos parece que es muy conducente al tema turístico, que es muy importante.
2: Expliquemos a la teleaudiencia y la audiencia desde su organización cómo se puede fortalecer el turismo aquí de Tacuarembó y la región.
0: Bueno, principalmente por lo expuesto hoy, hemos visto y considerado las posibilidades que tiene Tacuarembó respecto de las distintas medidas que se han tomado o se están tomando para que el lugar tenga mayor atractivo turístico. Hablan de, actividades, hablan de poder tener termas en el lugar. Yo mismo he venido con la van y he visto la cantidad de obras que se han realizado en la ruta. O sea, todo esto conduce a que se está preparando algo importante para recibir al turista, para que el turista no solamente pase por este lugar y siga. O sea, hay cosas muy interesantes, por lo cual hacer un punto importante para que pueda parar y disfrutar y pasar y constituir de Tacuarembó otro accidente geográfico, se lo llamo, así como tenemos el sol y playa, tener, por ejemplo, un lugar tan lindo y tan próspero como este.
3: Usted hablaba del turismo aventura, de los accidentes geográficos. De esta organización, ¿cómo ve en la región, ejemplo, a Tacuarembó? Me imagino que usted tiene contacto con toda la región, con Brasil, Argentina, Paraguay, etcétera.
0: Así es. Vemos que hay muchas ganas de cambiar el tema, de que no sea un lugar de paso, sino que, se encuentre acá una posibilidad de que la gente pueda parar y disfrutar y acceder a las distintas cosas que Tacuarembó de alguna manera produce para el turismo.
2: Muy bien, de esta forma hablaba Fernando Luis Goldsman del Círculo de Periodistas de Turismo del Uruguay.
4: Gracias, Germán. Calorcito en la calle, ¿no? Más que adentro del estudio de la radio, me parece, está bastante cálido la mañana de hoy. Y con
2: Sí,
4: mucho
2: exactamente, bastante cálido, pero mucha humedad, ¿no? No
4: mucha
2: da
4: humedad.
2: para
4: Se viene el agua.
2: estar de manga corta o algún detalle más, porque eso en el día de mañana te puede perjudicar con el tema de la garganta.
4: Totalmente, hay que cuidarse. Mucho tránsito en el centro de la ciudad también. Estamos en Zorrilla, estamos en Adelante.
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6: Bueno, por acá una persona nos dice que espera que leamos su mensaje. Dice: buen día. Lo de moratorio no es porque sea él, simplemente él puso el tema sobre la mesa. Lamentablemente, el ciudadano común a veces no tiene recursos para poder pelear por su salud. Si no se regalara tanta plata de Mides y todo el despilfarro que hay, se ayudaría a mucha gente que necesita para seguir dignamente su vida. Espero lean mi mensaje, nos dice Sandra.
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2: Por acá hay gente que quiere trabajar, nos dice buen día. Si pueden pasar mi número por trabajo para cuidar personas mayores en su domicilio. También cuido internados en hospital o sanatorio. Tengo buenas referencias, mi nombre es Laura y el número es el 092-485334.
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0: Y tenemos a un oyente que necesita trabajar. Buen día, arrimate. ¿Cómo es tu nombre?
4: Steven Serpa.
0: Steven, ¿necesitas trabajar?
4: Sí, estoy precisando trabajar. Cualquier cosa. Me destaco en peón de campo, construcción, carpintería o cualquier alguna otra cosa que haya para hacer. Estoy a la orden.
0: Bien, Steven. ¿En qué teléfono se te ubica?
4: 099-253-740.
0: Vamos a retirar el número, por favor.
4: 099-253-740.
0: Suerte, Steven. Que aparezca el trabajo. 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
2: 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Hay que llamar a Olga 098-699-562.
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2: Se ofrece, señor, para cortar pasto y limpieza de estufas, hay que llamar a Alejandro, 097-129-651.
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2: Bueno, acá Marcelo dice cómo nos duele aquí en esta mesa el Mides y la ayuda a los más necesitados. Simplemente nosotros estábamos, la persona nos pedía que leyéramos el mensaje y bueno, nos pareció que teníamos que leerlo.
0: Totalmente.
2: Y no son opiniones nuestras.
0: No son opiniones nuestras y aparte.

0: Igual a Marcelo le respondo que nos parece bárbaro el trabajo que realiza el MIDES y totalmente
1: Sin duda,
0: necesario,
1: sin duda.
0: totalmente necesario. Ayer hicimos una nota con el director departamental del MIDES, Tabaré Amaral, dando a conocer y dando una muy buena noticia que viene un
1: Acá en el
0: nuevo
1: centro,
0: refugio
1: sí.
0: para el centro que tendrá 35 nuevas plazas y además ya a partir del 15 de mayo estará habilitado el Club de Polo del Ejército para recibir y tener cupo no ilimitado, pero por lo menos gran cantidad de cupo para personas en situación de calle. El MIDES, ante la emergencia social, realmente cumple una función muy importante y reitero. Con Tabaré, que es el director departamental, al igual que los anteriores, pero con Tabaré tenemos un contacto muy fluido y en forma permanente para difundir todas las acciones que lleva adelante el Ministerio de Desarrollo Social, que nos parece realmente importante.
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0: Germán recorre Tacuarembó y vamos rápido con él porque tiene mucha actividad en esta mañana de martes. Germán, estamos contigo, te escuchamos.
3: Gracias, Jorge, compañeros. Con el Radio Taxi Plaza nos trasladamos aquí cerquita, Plaza 19 de Abril, porque se está desarrollando una movilización frente a la Intendencia Departamental de Tacuarembó. Hay vecinos de la calle 25 de Agosto, casi la Rambla, donde se están movilizando, tomando en cuenta que en las últimas horas les llegó una notificación que deben abandonar sus hogares. Es por este motivo que estamos con Silvia Rodríguez y Adrián Suárez para conocer más detalles de esta situación y de la movilización que están realizando. Silvia, buen día, bienvenida.
4: Bien, buenos días, bienvenidos a ustedes y el agradecimiento por estar aquí apoyándonos. Nosotros por el cual estamos aquí haciendo esta movilización, o sea, estamos en un acampamento, le llamamos nosotros. Estamos desalojados hasta el 25 de mayo, que si no nos vamos van a ir con la policía a sacarnos para la calle. Son 27 niños que tenemos, más de 30 familias, más de 30 mayores. Y aquí estamos por una solución. Por una solución queremos quedarnos donde estamos, donde tenemos nuestras tierras, donde tenemos nuestra niñez, que viene, estas tierras vienen desde los abuelos de nosotros. Después mi papá, ya hubo ya algo parecido de esto, de un desalojo, que incluso mi papá Pedro Rodríguez, que hoy es fallecido, ganó las tierras y al pasar los años, pasaron, ponele que más de 23 años, y ahora volvió. Con esto de que ya había apelado a Montevideo sin nosotros saber nada, sin tener ninguna comunicación, apeló a Montevideo y que ganó y que quedó con las tierras y que pagó todas las planillas que en aquel tiempo valía más el dinero que se debía en el terreno que lo que valía el terreno, ¿me entendés? El terreno se valorizó después que hicieron la rambla. Entonces, claro, lo que quieren es sacarnos, tirarnos para la calle con nuestros niños. Nosotros lo que pretendemos es o quedarnos allí o también, de última, un plan de viviendas para que nosotros podamos tener un techo digno para nuestros niños, ¿verdad? Y nosotros mismos. Hay personas discapacitadas. Hay una persona acá, por ejemplo, uno de mis hermanos que tiene Parkinson. Tenemos una persona de 72 años que la vamos a traer ahora, como podamos la vamos a traer, que no camina, que también nació y se crió allí en el terreno. Queremos una solución inmediata, inmediata porque tenemos 19 días por delante para saber qué hacemos y no tenemos dónde ir. No contamos con decir, nos vamos a alquilar porque no tenemos, vivimos el día a día. Vendemos torta frita, vendemos empanada, vendemos un pancho, hacemos una changa. Queremos una solución de inmediata con el intendente, queremos una entrevista inmediata con el intendente porque si no vamos a estar todo el día acá, toda la noche y todos los días que sean necesarios. Vamos a armar carpa y nos vamos a quedar acá con los niños. Los niños están sin estudiar, sin ir a estudiar, sin ir a la escuela, sin ir al jardín. Y queremos una solución, queremos nuestras tierras.
3: ¿De qué extensión de tierra estamos hablando?
4: Y estamos hablando, mirá, más de 100 años que vivimos ahí, más de 100 años. Yo tengo 44 años.
3: Sí, pero ¿qué son? ¿Una manzana? ¿Una cuadra?
4: Es casi una manzana, sí, prácticamente una manzana es el terreno. Y ya hace más de 100 años, porque imagínate, si era de mi abuelo, y de mi abuelo quedó mi papá, ¿me entendés? Con 9 años, y ahí está toda la generación que somos todos familia, yo todo familia. mis hijos, mis nietos, el

0: los hijos de él, los nietos, en fin. Ahí aquí estamos por el propósito de nuestras tierras, de nuestro techo, de nuestro ranchito que tenemos, porque si te digo que vivimos el día a día todos, ahora nomás los niños desayunaron pan con mortadela. Yo subí a Facebook ahora. Todos con un refuerzo pan con mortadela. Ese es el desayuno que le dimos a nuestros niños. Son 27 niños entre adolescentes.
1: ¿Quién les
0: ¿Entiendes?
1: hizo llegar la notificación de desalojo?
0: La notificación de desalojo, no me acuerdo el nombre del señor que fue mandado por Arezzo Puentes. Es un abogado. Diciendo, ¿no? Que hasta el 25 teníamos que estar ahí y si no, que iban a ir con la policía y nos iban a sacar para la calle.
1: Adrián, seguramente con mucha preocupación, tomando en cuenta que los días están pasando y el 25 de mayo puede llegar esa notificación de desalojo total.
2: Bueno, primero que nada, buen día para todos, gracias por estar acá. Y sí, la verdad que sí, una preocupación enorme porque toda la familia que somos, toda la vida que vivimos ahí y eso, tenemos, como dijo ella, personas mayores con problemas, tenemos muchos niños, y como ella dijo, te vuelvo a reiterar, se vive el día a día de changa, de una empanada, de un pancho, de cualquier changuita de eso, y a veces la mayoría de las personas no tenemos unos recursos como para irnos a alquilar o como para empezar de cero, como quien dice. Y aparte nos vino de la nada eso, tenemos poco tiempo como para resolver y eso, y está, y nosotros queremos una respuesta porque yo tengo 34 años y toda la vida viví ahí, imagínate. Vivió mi padre, vivió mi abuela, toda una vida ahí prácticamente, y nosotros queremos una respuesta, y tampoco nos queremos ir de nuestras tierras como queremos quedarnos, queremos una respuesta buena.
1: Y tampoco tiene un plan B para ir a otro lado.
2: Exactamente, no tenemos otros recursos, ¿no? Y como dijo ella, no queremos quedar en la calle con los niños, con la gente mayor, todo. Nosotros necesitamos una respuesta.
3: Germán.
1: Bien, muchas gracias por este contacto.
2: No, muchísimas gracias a ustedes por venir. Le
3: Germán.
2: vamos a pelear hasta lo último y bueno, necesitamos una respuesta urgente.
1: Bien, Jorge, compañeros, es lo que podemos reflejar desde aquí, desde Plaza 19 de Abril, donde hay varias familias que se están movilizando por esta problemática, donde llegó una notificación de desalojo y obviamente están peleando por su lugar donde actualmente están residiendo.
3: Germán, contanos un poquito. Nuevamente la dirección es en 25 de agosto, casi la Rambla del Sandú.
1: Exactamente.
3: Ahí está. Allí, bueno, históricamente allí se veía esas casas precarias que están contra la Rambla, bueno, y sobre la Rambla prácticamente. Lo que no nos quedó claro, están pidiendo a la intendencia una solución, pero el litigio es entre privados, o sea, hay un nuevo propietario o un propietario del terreno que está con los papeles del terreno y exigiéndole que se vayan, ¿es así?
1: Sí, tal cual, exactamente. En lo que están manifestando en este momento, que ellos lo comentaban, en ningún momento recibieron una notificación que se estaban realizando este tipo de trámites. Cuando les llega el papel que tiene que salir de este sitio, es donde ya estaba todo cocinado y es donde manifiestan su principal preocupación, que en ningún momento les notificaron o les hicieron saber que estos trámites se estaban llevando adelante.
3: Ahí está. Y bueno, y obviamente que no tienen ningún título del terreno ni demás, ¿no? Es una situación que
1: No, Jorge,
3: no.
1: lo que manifestaron aquí, que se desprendía de las palabras, es que hace 100 años que viven en la zona, no está regularizada la situación del pago de tributos, viene este particular, paga los tributos, desarrolla los trámites correspondientes, regulariza la situación y según lo que estaban manifestando estas familias, se queda con la propiedad de este sitio.
3: Bien, vamos a estar atentos a ver si hay alguna respuesta de la Intendencia Departamental, porque no sé, la Intendencia en todo caso lo que puede hacer es buscarle alojamiento en otro lugar, que no es fácil tampoco, o otro terreno, alguna tierra municipal. Pero está claro que no es una acción de la Intendencia, queríamos entender bien eso, hacia las personas que están allí, sino es de un particular que ha sido nombrado ahí también y que hacías mención que, según lo que manifiestan las personas que allí viven, sería mediante esta situación que se ha generado en los últimos días. Muchísimas
1: Sí,
3: gracias,
1: tiene
3: Germán.
1: plazo, según manifestaban aquí, hasta el día 25 de mayo.
3: 25, ahí está.
1: Luego podrían utilizar diferentes mecanismos para que se retiren del sitio, de este lugar que están habitando, que es obviamente la preocupación de estas familias que no tienen un plan B a dónde ir, ¿no?
3: Ahí está. Gracias, Germán. Muy amable.

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0: Lo quiero y me lo llevo. Vamos por línea 1, adelante, buenos días.
5: Buenos días, lo quiero y me lo llevo.
0: Bueno, muy bien.
5: Dígame una cosa, yo sí. No tengo ni idea quién son esa familia, no tengo nada, nada, nada. Pero solo les voy a decir que se asesoren bien porque existe una ley de posesión treintenaria. Que ellos se asesoren, pregunten a quien corresponda.
0: Sí,
5: y en eso nada más. Después de 30 años no hay de que yo vengo a reclamar lo que es mío.
0: Cambió esa hora con la LUC, es 20 añal. Lo que era 30 añal la posesión ahora queda en 20 años.
5: Quedó mejor.
0: Quedó con la LUC. Pero claro, para poder tramitar, eso habría que ver un abogado, alguien especialista, pero simplemente eso, por arriba eso, le digo, para eso. Poder tramitar a la persona que debe justificar el pago de tributos durante ese tiempo. Y lamentablemente, si vino otra persona y pagó los tributos de los últimos 20 años, hoy lo reclama esa persona que pagó.
5: Bueno, pero ellos tienen derecho a reclamar el cuidado. Uh-huh. Bueno, que se asesoren.
0: Está bien, es cierto, hay que asesorarse. Hay que buscar a algún abogado o a Defensoría de Oficio.
5: Obvio.
0: Ahí está. Dale. Buen dato, gracias, muy amable. Adelante siempre.
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12: Por acá nos escribe Katy, nos dice, buen día, para un reclamo de barométrica. Es en barrio Tacuarembó, hace 7 días que pedí y nada. Tengo lleno el pozo. Bueno, hay que reclamar nuevamente a la OCE. Tenemos incluso un 0800 para darle. Le vamos a pasar por acá.
0: 1787 es el teléfono para el reclamo, que pueden hacerlo justamente a través de
12: 0800, ¿no?
0: Exactamente, en forma gratuita o asterisco 1787, también lo hacen en forma gratuita desde el celular 0800 1787 desde el teléfono fijo, que es total, perdón, 1871, 0800 1871, 0800 1871 o asterisco 1871 desde el celular, 0800 1871 o si no, asterisco 1871 desde el celular. Vamos por línea 1, adelante, buenos días. Pedimos disculpas, se cortó la comunicación.
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0: 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Vamos por línea 1, adelante, buenos días.
1: Buen día, Jorge Saavedra, buen día, adelante, es un gusto de hablar contigo en esta mañana.
0: Bienvenido, ¿cómo te va? Héctor Núñez, un placer. ¿Cómo andás, Lechu?
1: Todo bien, ¿y ustedes? ¿Cómo van?
0: Espectacular, contanos, ¿en qué andás?
1: Sí, estamos preparando lo que es la fiesta del Día de las Madres para este domingo allí por Parque Rodó, con un gran show musical, con el show de Johnny Pérez, Dayana Sosa, María Hilda Cabrera y muchos regalos para mamá. Sí. Comenzamos a partir de las 14 horas con toda la música, alegría, con los regalos. Y bueno, es un día especial para todas las madres y bueno, queremos homenajearlo en este día tan especial.
0: ¿El propio domingo o también el sábado tenés actividad?
1: No, el domingo. Propio domingo.
0: Desde las 2 de la tarde entonces, todos a divertirse, a compartir con mucha música.
1: Exactamente, mucha música, y bueno, y muchos regalos para mamá también, porque agradecer a todos los comercios de Tacuarembó que nos han colaborado de una forma u otra y también, por supuesto, al intendente departamental que nos apoya en cada evento que realizamos.
0: Muy bien, muchas gracias y éxito en la fiesta, que compartan y se diviertan todos. Gracias, muy amable.
1: No, gracias a ti y siempre adelante. Un abrazo.
0: Adelante siempre.
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4: Nos están pidiendo el número del señor que limpia estufas. Bueno, se viene, ¿no? Por lo menos el pronóstico es de mucho frío en los próximos días. Hay que llamar a Alejandro 097-129-651.
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4: Por acá nos dicen, buen día, ¿cómo están? Una consulta. Yo quería saber si el MIDES o la Intendencia está con algún programa de vivienda para madres con hijos a cargo. Yo soy una mamá que estoy necesitando, les agradezco.
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4: Bueno, hay mucha gente que quiere opinar sobre, incluso nos dicen acá nombres de abogados, para este tema. De las personas que aparentemente serían desalojadas.
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4: Bueno, por acá le pasamos a la persona que quería la barométrica, el 0800-1871, o si no, asterisco 1871 desde el celular, y nos dice que sí, que ha llamado, pero que no han ido.
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3: Y estamos ya en contacto a esta hora de la mañana con Mara Tumelero, porque la Alianza Francesa aquí en Tacuarembó tiene una propuesta para el fin de semana. Mara, muy buenos días, bienvenida, ¿cómo te va?
4: Buen día, todo bien, gracias a ustedes.
3: Muy bien, un gusto recibirte. Bueno, contanos y contale a la audiencia en qué están y cuál es la propuesta para el fin de semana.
4: Bueno, este fin de semana tenemos la posibilidad de ir al cine en el Teatro Escayola para ver una película que se intitula Nico. Es una película hecha, filmada el 100% en Salto, entonces es una película uruguaya, y es una avant-première, un preestreno, porque esa película se va a estrenar en Montevideo en las salas de cines comerciales como la Móvil, Club, Sala, etcétera, recién el 14 de mayo, y nosotros tenemos un preestreno acá el 9 de mayo, el sábado. Entonces va a ser a las 19:30. Es una película, es un drama familiar con algo de misterio sobrenatural, algo de brujería, cosas así, ¿no? Es tipo un terror, pero no un terror feo, de aquello con mucha sangre y cosas así, no, es más psicológica la cosa. Y entonces es un tipo de película que no se ve todos los días, ¿no? Y acá en Tacuarembó. Y además es totalmente uruguaya, que tampoco no se ve muy seguido aquí, ¿verdad? Y el hecho que la vayan a estrenar en los cines comerciales quiere decir que es una película de valor, porque es difícil encontrar películas uruguayas nacionales hechas en las programaciones de su cine, que siempre traen cosas de Hollywood o de otro lado, ¿no? Entonces, eso dice mucho sobre la calidad de la película. Además, vamos a tener en sala el director, que se llama Salomón Reyes,

0: Bueno, ver un poco qué le pareció. Y también ellos van a hacer también el director va a hacer también un taller, una charla taller a las 15 horas el mismo sábado en la Alianza Francesa con los alumnos de la UTU, de la carrera de audiovisual, ¿no? Y con otra gente interesada en las películas para ver un poquito más los temas más técnicos de la realización de Nico, de esa película. Entonces, eso es una cosa que vamos a invitar un poco a la gente para que venga a ese taller, pero para ir al cine, la entrada es totalmente libre y gratuita, es para mayores de 12 años, ¿eh? Mayores de 12 años. Y bueno, los esperamos a todos. Me imagino que a la juventud también le gusta esa cosa un poco así, ¿no? De un poco de susto, de suspenso y eso. Y bueno, y sobre todo la idea que sea uruguaya, a nosotros como Alianza Francesa, uno de los cometidos es justamente también tratar de apoyar la cultura nacional del país donde estamos, ¿no? Entonces, por eso que estamos muy contentos con esa posibilidad. Y tenemos que agradecer también a Cine Uruguayo Itinerante, que es la productora que nos envía esa película, que hace parte de Detour, una comunidad, una plataforma de cine uruguayos. Así que bueno, esa es la novedad.
1: Muchas gracias, Mara. Éxito, así que con entrada gratuita. Reiteranos la hora para el sábado para la película.
0: Sábado 9, 19 horas 30. Bueno, además habla justamente la historia de una madre con su hijo, ¿no? Entonces tiene que ver como una pre-día de la madre, podríamos decir, ¿no?
1: Ahí
0: El día
1: está.
0: siguiente es el día de la madre y estamos en ese ámbito. Así que
1: Muchas
0: bueno, los
1: gracias.
0: invitamos a todos. Gracias a
1: Gracias,
0: todos.
1: Mara. Que
0: Gracias.
1: pases lindo a disfrutar del cine el sábado. Cine uruguayo en el Teatro Escayola.
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1: 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Vamos por línea 1. Adelante, buenos días.
5: Buenos días, Jorge. ¿Cómo están?
1: Muy bien, bienvenida.
5: Bueno, gracias. Saludos para toda la mesa y para toda la audiencia.
1: Jorge, muy amable,
5: ¿sabes
1: gracias.
5: qué? Bueno, ya he llamado el año pasado por el tema del camino que va a la Gruta de los Cuervos. Bueno, primero que nada, mis respetos a todos los funcionarios de la Intendencia de Tacuarembó, ¿no? Y por supuesto que quería manifestar mi desconocimiento en el tema. Pero hace no sé cuánto tiempo que el camino está intransitable. Los camiones de leña que pasan te desarman el camino. Imagino yo que quizás la parte encargada de la intendencia está esperando, no sé, que calme un poco el tema de los dones, pero la cuestión es que la cosecha se va para largo de troncos. y son camiones en

0: enorme y nos desarman el camino a los vecinos que vivimos ahí, Jorge. Estamos a 15 kilómetros y llevamos a veces más de una hora porque te desarman los vehículos. Entonces invitaría a alguien de los que trabajan en esa área, en la intendencia, que vaya en un vehículo propio y circule el camino que circulamos a diario nosotros, los vecinos que estamos instalados ahí. La zona de Capón de la Yerba, Gruta de los Cuervos, Paso del Medio, Paso Seferino, Paso de las Carretas. Es imposible.
1: Para tener una referencia de la rotonda allí que se va del balneario y se toma para la Gruta de los Cuervos y Gruta de los Helechos, ¿de ahí cuántos kilómetros para adelante ya comienza a estar feo el camino?
0: A partir de la escuela de Saros Bagres, que hasta ahí hay bitumen. Después comienza el camino feo de piedra, que, bueno, es un pozo tras otro.
1: Ahí está. De la escuela de Zanja de los Bagres para adelante.
0: Ah, sí. Impresionante.
1: La escuela que está a mano derecha allí en el camino.
0: Correcto. Allí mismo. Sí, sí.
1: Bien.
0: Así que, bueno, necesitamos una solución porque, yo comentaba, ¿no? Es tan lindo volver a poblar la campaña con todo lo que está sucediendo hoy con nuestros gurises. Siempre la intención de uno es prosperar y criar al hijo de uno en un medio saludable. Y en mi caso se me hizo imposible, me tuve que venir a la ciudad porque es imposible traer a tu hijo todos los días al liceo porque te quedas a pie literalmente.
1: Lo vamos a trasladar a la gente de Obras de la Intendencia. Muchas gracias por el llamado y ojalá tengan suerte, nos vuelve a llamar cualquier cosa.
0: Muchísimas gracias y muy amable.
1: A ustedes.
0: Que tengan buena jornada. Chau.
1: Adelante siempre.
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1: Por acá nos dice un oyente, tendría que llamar a la Intendencia, no a la OCE, por el tema del saneamiento, sí. 4632-4671 al 75, reiteramos el número de la Intendencia. Gracias, Juan Carlos. 4632-4671 al 75 es el teléfono de la Intendencia para poder comunicarse y también solicitar el servicio de barométrica.
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1: Buen día por Ruta 31, entrando en Luján, el puente hacia Santa Rita. Horrible el camino y el puente con cartelería, siguen pasando muchos camiones excediendo las toneladas permitidas. Los que tenemos vehículos bajos estamos muy preocupados, horrible los pozos y piedras sueltas. Fabiana, que termina en 594, su celular, envía este mensaje.
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1: Y estamos en comunicación con el jefe de policía de Tacuarembó, Roberto Pereira, porque lamentablemente se constató el fallecimiento de una persona hoy a la mañana, como informáramos. Jefe, buenos días, bienvenido, ¿qué tal? ¿Cómo te va?
3: Buen día, Jorge, para ti, el equipo y toda la audiencia.
1: Igualmente.
3: Vamos a la orden.
1: Bueno, ¿qué podemos comentar a la audiencia oficialmente? Porque, bueno, ha generado una cantidad de preguntas, interrogantes de gente aquí, queriendo saber qué se puede comentar, qué se puede informar sobre, lamentablemente, esta persona fallecida encontrada en la vía pública. ¿Dónde fue?
3: Bueno, no No mucho, ¿no?

0: cada tanto ocurren estos eventos de personas fallecidas sin asistencia médica y después de contratado el fallecimiento se le da cuenta al fiscal de turno, forense, se da intervención y bueno, se entrega el cuerpo a los deudos. Ocurre más a menudo de lo que la gente a veces imagina, pero muchas veces ocurre en la vía pública y claro, conmociona a los vecinos y todo eso y se complica un poco más y la gente pregunta. En principio no habría nada relacionado con violencia, porque en la primera instancia no presenta signos de haber sido agredido ni violentado de ninguna forma, pero hay que esperar el resultado de la pericia del forense, pero en principio, más siendo una persona joven, ¿no? Una persona, un masculino mayor de 26 años de edad, una persona muy joven, entonces aparentemente estaba bien, ¿no? No dentro de lo que hay, no tiene antecedentes judiciales con nosotros, no hay muchas intervenciones, no tenía tampoco, o sea, una persona aparentemente que estaba bien. Se encontró en el lugar allí una botella que contenía un refresco, pomelo o algo de eso, creo que era. Y nada, no mucho más, esperar la pericia forense y esperar lo que diga si van a entregar el cuerpo o se va a disponer alguna otra intervención técnica. Pero en principio falleció, hay que esperar los resultados de la causa del fallecimiento nada más. Estaba en la vía pública, estaba en el centro del barrio, allí, por eso es más la conmoción, pero en principio no habría nada raro respecto, si hubiera, es una muerte aparentemente natural, eso vamos a esperar, yo no quiero adelantarme a decir nada respecto a qué fue lo que pasó, esperamos la resultancia de la pericia técnica y bueno, informaremos, pero pasa muy seguido, mucho más en la casa, pero más bien en la gente un poco más grande, ¿no? Pero cada tanto ocurren estos episodios, pero como es en el ámbito privado, no trasciende mucho. Era un joven y está en la vía pública, en un lugar público, por eso trascendió un poquito, pero esperamos los resultados y informaremos llegado el momento, es lo que hay por ahora, Jorge.
1: Bueno, muchísimas gracias por comentarnos oficialmente esto. También, él vinculado al fútbol, esta persona, y también su familia, su padre, así que eso también ha generado, obviamente, interés en la población, una comunidad pequeña como la nuestra. Jefe, te agradecemos muchísimo porque, oficialmente brindamos esta información ante algunas solicitudes de conocer algún dato más que teníamos de la audiencia. Muy amable, como siempre.
0: A la orden, las cosas son muy, muy primarias, se sigue trabajando con eso, pero en principio sería eso, y sí conozco parte de la familia, cuando yo vivía acá en Tacuarembó hace muchos años atrás, cuando era chico, también conozco algún familiar de esa persona que fue fallecida. Cualquier cosa estamos a la orden.
1: Igualmente, Jorge. Que pases bien, un abrazo, muy amable. Bueno, reiteramos entonces, es un joven de 26 años, todavía la información es primaria. Le mandamos un abrazo grande a su familia, concretamente a su padre, al Pichón, a Glorialdo Méndez, en definitiva. Y desde aquí, un apretado abrazo a alguien que conocemos, que apreciamos y que supimos en el fútbol de Tacuarembó hinchar por él. Estuvo en diferentes equipos, en Policial mucho tiempo, pero también jugó en la selección de Tacuarembó. Y este joven también estaba vinculado al fútbol como arquero, así que conocemos a uno de sus hermanos que compartimos también con él en el polideportivo, así que la verdad que nos sorprendió esta noticia y por eso queríamos conocer un poco más y de primera mano con el jefe de policía, así que a toda la familia vaya un apretado abrazo en este momento que obviamente muy duro le toca pasar a esta familia tacuarembuense y arriba. Estamos en Zorrilla, estamos en Adelante.
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1: Buenos días, seguimos a la espera de alumbrado público de la Intendencia. Estamos sin luz desde el sábado en

0: Columna de calle Ituzaingó frente al número 8 de Barrio Montevideo, a media cuadra del Polo Tecnológico. Vamos por línea 1. Perdón, Daniela, disculpanos, tenemos un oyente en línea. Adelante, buenos días.
1: Hola, ¿qué tal? Buenos días. Bien. Buenos días, Tacuarembó. ¿Cómo andan por ahí?
0: Muy bien, bienvenido. ¿Quién habla?
1: Bueno, habla Martín da Silva, un ciudadano local de ahí, que ahora está en Maldonado, que en una oportunidad o dos estuvo en su programa.
0: Te recordamos, Martín.
1: Palabra, ¿cómo? Que escuché al policía, al comisario de policía, diciéndolo con total naturalidad, ¿no? Lo encontramos ahí, íbamos de cuerpo, cosas que pasan. ¿Cómo cosas que pasan? Estamos hablando de un muchacho de 25 años. Nadie sabe qué pasó, apareció en un lugar muerto, un gurí joven, un deportista. Y esas cosas indignan. No sé si cómo los transmiten o cómo están trabajando, porque la verdad es que la justicia en este país se nos está haciendo de las manos. Por suerte en Tacuarembó, estamos ahí más o menos, pero... es indignante, es triste.
0: Gracias, Martín, muy amable, ¿eh? Arriba, sí. Suerte, vale, en Maldonado, gracias. Adelante siempre.
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0: Buenos días, saludos para todos. Molestamos nuevamente a los vecinos de Barrio Artigas por las altas velocidades de todo tipo de vehículos. No se respeta el límite frente, dice, hay un lomo de burro frente al café, pero aparte las sendas peatonales, los pies no tan pies como motos con escapes. Bueno, no entiendo mucho el mensaje, dice, escape no reglamentario, levantando la rueda. No se puede descansar a la noche, dice, agradezco si preguntan a tránsito, ¿hasta cuándo vamos a soportar este desastre? Dice, bueno, que en concreto, Barrio Artigas, vecinos, por alta velocidad, todo tipo de vehículos que no respetan el límite.
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0: Hoy es el día del celíaco, el día internacional del celíaco. La Intendencia Departamental ha enviado un comunicado que dice, dirigido a la población en general, desde la Dirección de Bromatología de la Intendencia, este 5 de mayo, Día Internacional del Celíaco, nos unimos para visibilizar una condición que va mucho más allá de una preferencia alimentaria. Para quienes viven con celiaquía, el gluten no es una opción saludable, es un riesgo real para su salud. Dice, si cocinás para vender o compartir, recordá que la voluntad no alcanza sin el rigor técnico. La contaminación cruzada es el enemigo invisible. Por eso es importante tener en cuenta el uso de ambientes exclusivos para la elaboración, limpieza profunda de toda el área de elaboración, elabora con ingredientes certificados con logo autorizado Alimentos Intact. La dieta libre de gluten es, hoy por hoy, el único medicamento para una persona celíaca. Respetar las buenas prácticas de manipulación no es un favor, es un derecho a la salud. Saluda Nicolás White, director de Bromatología de la Intendencia, este comunicado que leemos hoy en el Día Internacional del Celíaco.
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0: Promo Celeste en el SEMT, vamos por línea 1, adelante, buenos días.
4: Buenos días, mire, me quejo acá. Acá en la avenida San Martín ya no se puede caminar más de aquí. Porque los autos de allá y arriba bajan como pedrales, son capaces de matar a la gente en la calle. Agarraron todos para pistas de carrera, andando en una rueda solo, en moto y en bicicleta.
0: Avenida San Martín, atención entonces al tránsito.
4: Escuche una cosa, y las veredas son solo para los menores, andan jugando con cuchillos, con hachas, no sé con cuánto, largan los gripas a la calle, ya no se más.
0: Gracias, muy amable. Adelante siempre.
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1: 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Gracias por la compañía, ya se prepara Palenque aquí en CX-140, un gusto como siempre, hasta mañana a las 10.
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6: La temperatura 24 grados.
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Buenos días, oyentes de Palenque Agropecuario. Volvemos aquí por CX140, Radio Zorrilla de San Martín. Vamos a brindarle los remates ferias que hay previsto para el presente mes de mayo, según la auténtica cartelera de Palenque. 5 y 6, lote 21, hoy y mañana. Mañana, miércoles 6, Sarandí de Barcelo en Cerro Largo. Viernes 8, Caraguatá y Bichadero. Sábado 9, La Pedrera. El lunes 11, Zaparay Peralta. Martes 12, local Tacuarembó y Gamio. Miércoles 13, Don Tito, La Revancha, Gastelú y Pantalla Uruguay. 14 y 15, Plaza Rural. Viernes 15.

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1: Esta es la primera edición diaria de Palenque Agropecuario, cielo despejado en estos momentos, salió el sol y a la mañana arrancó con una tormenta, no marcó registro de precipitaciones aquí en la ciudad de Tacuarembó, o sea, no llovió, pero bueno, están marcando de todas maneras lluvia para esta jornada, ¿no? Como hablábamos ayer. Para hoy, intervalo de cielo despejado y lluvia con probabilidad de trueno, 26 y 19 las temperaturas. Otro tema que hablábamos en la pasada jornada, que hoy, mañana y el jueves van a aumentar las temperaturas y el viernes cae la misma, tanto viernes, sábado y domingo, en definitiva. Pero las lluvias marcan para hoy, para mañana, que va a ser menos, y el día que están marcando más lluvia o más precipitaciones, el día jueves, ahí donde marcan lluvia durante todo el día. Como decíamos, para hoy, intervalo de cielo despejado y lluvia con probabilidad de truenos. Mañana, cubierto con probabilidad de chaparrones, 24 y 18. El jueves, 7, lluvia y probabilidad de truenos, 24 y 19. El viernes, lluvia con intervalo de sol, ventoso, pero ahí ya estaría prácticamente lo que viene siendo la lluvia del jueves, ¿no? Que pasa por el viernes terminando, básicamente. El viernes en sí no dan precipitaciones. Y baja la temperatura a 13 grados de máxima con una mínima de 6. El sábado, cielo parcialmente cubierto, 11 y 5. El domingo, buen tiempo con una máxima de 13 grados y una mínima de 4 grados.
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1: Ya vamos a hablar también de lo que tiene que ver con los valores de la Asociación de Consignatarios de Ganado. Hoy hablábamos con Frigorífico Tacuarembó para tener también una referencia a una industria frigorífica y nos manifestó que están a consultar los precios cada negocio y que básicamente la referencia que nos podrían informar es lo que bastante está, digamos, en esta ocasión a la par o muy similar a los precios de la Asociación de Consignatarios de Ganado. Eso nos dijo hace un ratito la industria frigorífica de aquí del departamento.
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1: Además de marcar de los consignatarios que aumentaron los tres precios de la categoría de ganado gordo en vacunos, lo otro a destacar es el precio del cordero, que llegó a los $6.
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1: Estamos a 10 días de comenzar el periodo de la vacunación contra la fiebre aftosa. Ya tenemos los cronogramas de entrega de vacunas de Tacuarembó, de Rivera, de Salto y de Paysandú. Miguel Andrés habló hoy a la mañana, ¿no?, con la doctora María Elisa García Palombo,
2: la encargada de sanidad animal de Tacuarembó.
1: Vamos a escuchar un ratito, ¿no?
2: En un ratito vamos a escuchar sobre la entrega de vacunas. Y bueno, explica todo sobre la planilla, la famosa planilla de control sanitario.
1: Está mucha gente preguntando eso.
2: Exactamente, pero en un ratito.
1: Y no solo eso, ¿sabe de qué están preguntando, Miguel Andrés? Que a usted también le llegó la nota que hicimos ayer con Fuellis, ¿no?
2: Sí, cómo no.
1: De los servicios ganaderos sobre el tema de del despacho de tropa digital.
2: Exactamente.
1: ¿Eh?
2: Exacto.
1: Yo sigo diciendo nomás aquello que hablamos ayer. Yo obligatorio ahora. Le agrego otra cosa. ¿Cómo le pregunté también a él? Hay un enriedo total con ese tema, ¿no?
2: Exacto, y hay poca información, ¿no?
1: Por eso. Más que poca información, yo creo que se ha creado un enriedo tremendo con eso. De quién tiene que hacer, exacto, claro. Quién no tiene que hacer, cómo hay que hacer, yo qué sé.
2: Lo que pasa es que en las partes involucradas no tampoco...
1: Recordamos también...
2: Ayer tuvimos una nota muy cortita, sí. Nos dijo de entrada que era corta porque estaba en otra actividad...
1: Sí, pero nunca admitió que...
2: Pero me parece que la población se merece una explicación clara, ¿no?
1: Sí, y yo no sé hasta dónde, no vamos a entrar mucho en tema, eso es para hablarlo con ellos, son ellos los que tienen que declarar.
2: También, tenemos entendido que el viernes va a estar la delegación acá en una auditoría aquí en el frigorífico. Este viernes que viene.
1: Y va a estar él.
2: La autoridad del ministerio, o casi todas las autoridades... Y también tenemos entendido que extraoficialmente que hay la Asociación Departamental de Rematadores de Tacuarembó va a pedir una reunión con los directores del ministerio y servicios ganaderos para plantear la situación, ¿no? Específicamente para el tema de consignatarios.
1: Qué tema, ¿no? Qué tema, la verdad. Bueno, mire, y sobre esto, la Asociación Nacional de Alimentación a Corral sacó un comunicado para sus socios, ¿no? En el marco de las actuales circunstancias regulatorias y por el momento ante la ausencia de un marco legal claro que establezca procedimientos definidos y garantías operativas para los corrales condicose de corral, recomendamos a nuestros asociados abstenerse de movilizar ganados con animales con garrapata viva hacia los corrales hasta tanto la reglamentación sea debidamente resuelta por las 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Esto era algo de lo que íbamos a decir, ¿no? Del tema de la reglamentación, y acá lo dice, que sea debidamente resuelta. Por eso esbozamos algo sobre este tema. Esta recomendación tiene como único objetivo resguardar la seguridad jurídica y operativa de cada uno de nuestros socios. Quedamos atentos a las novedades que se vayan generando en esta materia. Firma la Asociación Nacional de Alimentación a Corral.
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7: Esta es la primera edición diaria de Palenque Agropecuario. Nos llegó, Miguel Andrés, un mensaje de un oyente. Él tiene su opinión, obviamente, sobre el tema del despacho obligatorio digital, despacho de tropa. Dice que es otro impuesto más para los productores. Pregunta cuándo van a poner algo que sea de beneficio para los productores en general. Y bueno, yo qué sé. Si le quiere que le conteste lo que uno piensa, creo que tiene que esperar sentado. Pero bueno, porque el momento es impuesto, porque para el momento o por el momento es impuesto tras impuesto, pero poca solución para los problemas que hay en los productores. Un oyente se expresa de esa manera. Y bueno, y yo que sé, hay que esperar ahí medio sentadón, ¿no? ¿Qué dice usted, Miguel Andrés?
8: Voy a esperar parado, por la duda.
7: Va a esperar parado. ¿Sabe lo que escuché?
8: ¿Tengo que esperar sentado?
7: ¿Eh?
8: ¿Usted va a esperar sentado?
7: No tengo silla.
8: ¿Con medio sentadón, digo, no?
7: Por eso, no sentado. Sentadón. ¿Sabes lo que escuché? Creo que hoy a la mañana, no sé, me enteré hoy a la mañana, porque la verdad que no miro informativo, me parece que más la cabeza está más sana sin mirar. El Abdala, el presidente del PCNT, ¿puede ser o no?
8: No sé.
7: Que dijo que estaba choqueado porque Yamandú Orsi, el presidente de la República, fue a conocer o a visitar el portaaviones. ¿No? Fue así. Presidente del PCNT. Estaba choqueado porque Orsi fue a visitar el portaaviones en Estados Unidos. Ahora está perfecto. Ahora no debe estar choqueado por la suba de los combustibles, ¿no? Me parece que un poquito más importante, ¿no? Que la población que lo sufre. Pero bueno, parece que por los combustibles no se choquea. Se choquea porque Orsi anda en el portaaviones. Ah, venimos bien, ¿eh?
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1: Yo que no se habla nada tampoco de la suba de los combustibles, no lo he visto hablar en ningún lado. ¿Habrá censura? Vamos a cuidarnos por las dudas.
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1: Hoy arrancó el remate de lote 21, que se concreta en el día de hoy 5 y mañana miércoles 6 de mayo.
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5: En lote 21 están vendiendo los terneros pesados en este momento. Ya terminaron los terneros livianos y los de entre 140 y 180 kilos. Los livianos hicieron de $5.31 a $4.20, promedio 4.74, 572 con 66 al bulto. Subió 6.5% respecto al remate anterior. Y lo que ya lo otro que terminó, de 140 a 180 kilos, de 4.89 a 3.90. 39, promedio 420.

0: $708.97, subió 1.1%. Los pesados se van pagando de 4.10 a 3.80 al momento.
1: Como decíamos al comienzo, Gastón, esta mañana estuvimos conversando con la doctora María Elisa García Palombo, encargada de Sanidad Animal aquí en Tacuarembó, y bueno, conversando sobre la entrega, el periodo de entrega de vacunas contra la fiebre aftosa, que comienza el 15 de mayo y va hasta el 15 de junio para vacunar a todo el rodeo nacional. Y bueno, la doctora explicó un poco de cómo va a ser el procedimiento.
2: Sí, exacto. Estamos haciendo la difusión de lo que es el cronograma. Este periodo fue bastante atípico porque se fue corriendo y bueno, nunca habíamos tenido una vacuna en mayo de todas las categorías. Así que, bueno, tú tendrás el cronograma que después lo vas a ir divulgando. Vamos a ir el primer día de entrega. Por lo pronto va a ser el 15 de mayo, que es cuando arranca, que es un viernes. Y ese día vamos a tener entrega acá en la sede del Ministerio, en la oficina. Uh-huh. Para todas las personas que puedan, para todas las seccionales policiales, todos los productores que precisen levantar su vacuna con anticipación, ¿tá? Que tengan alguna venta o que tengan algún movimiento ya programado, así que pueden venir a partir del viernes 15 de mayo, ya vamos a estar entregando a partir de la hora 9. ¿Tá? Una cosa que es bien importante, ¿qué se precisa para levantar la vacuna?
1: Exactamente, eso te iba a preguntar, porque viene todo prácticamente igual a... excepción de una planilla que dio que hablar estos días, que hemos tenido muchas consultas sobre el
2: sí,
1: tema.
2: Sí, en realidad no es la excepción. La planilla sanitaria es un documento que existe hace muchos años.
1: Pero nunca se le ha
2: pero
1: para
2: este,
1: levantar la
2: puntualmente, este último tiempo se le está dando una importancia mayor por el tema más, básicamente de los residuos, uh-huh. que es un tema que está sobre la mesa hace unos meses ya, por público conocimiento de lo que ha pasado. Y bueno, y es un documento donde se registra todos los productos que uno da, que uno administra a su rodeo, y tiene se especifica puntualmente el tiempo de espera de cada producto. ¿Tá? ¿Qué es el tiempo de espera? Es el tiempo que debe pasar entre que uno administra el producto y se elimina en carne. O sea, que esa carne puede enviarse a faena o se puede consumir en el establecimiento en el caso que se haga faena. ¿Tá? Eso es generalmente, yo sé que la mayoría de los productores, o todos... lleva un registro en una libretita, en un almanaque, en un cuaderno, ¿tá? O en una planilla Excel, eso se hace, yo sé que todos lo hacen, pero bueno, el documento oficial que nosotros tenemos para documentar y para llevar este registro es la planilla sanitaria. Esa planilla se puede levantar en el ministerio, en la sede del ministerio, en cualquier oficina, no solamente acá en Tacuarembó, también están las oficinas locales, San Gregorio, Caraguatá y Paso de los Toros. ¿Tá? Y lo que tiene es que esa planilla tiene un número único, por eso es importante que sea la original, que se levante en las oficinas del ministerio, que va asociado con el DICOSE de cada productor. ¿Tá? Entonces nosotros cuando vienen a levantar la planilla, nosotros les entregamos y anotamos al DICOSE para el cual va a llevar esa planilla. Por eso es importante que cuando vengan a levantarla, traigan el número de DICOSE. Sí se puede entregar para otros departamentos, sí se puede levantar, una persona puede levantar para varios propietarios, ¿tá? Pero lo importante es que traigan el número de DICOSE para el cual van a llevar esa planilla.
1: ¿Tá? Una de las preguntas que hemos recibido, por ejemplo, es de el productor, ¿desde cuándo tiene que poner la información en la planilla?
2: Y bueno, lo importante es que esa planilla, al momento de nosotros entregar la vacuna, tenga registros, ¿no? Tenga datos anotados. Y bueno, esa planilla tendría que llevarse siempre, pero bueno, en el caso de que el productor la está conociendo y que va a empezar a completarla esta vez, y bueno, nosotros proponemos como fecha, una fecha más o menos media, sería a partir de este año.
1: Ahí está,
2: por ejemplo, de enero del 2026. Entonces ya cuando venga a levantar esta vacuna de aftosa, va a tener varios registros ya, por lo menos asumo que algún fármaco habrá administrado.
1: Otra pregunta que nos hicieron también es, ¿tiene que estar certificado por algún veterinario o la puede hacer el productor nomás?
2: No, la planilla la completa el productor. Es un documento que es del productor y tiene que estar siempre en el establecimiento. Lo que nosotros, veterinarios oficiales o particulares, cuando vayamos a hacer alguna visita, en el caso de los veterinarios particulares o alguna certificación, por ejemplo, faena o despacho de tropa, la va a pedir, también va a pedir, se va a fijar de que esté completa y de que tenga anotaciones, acordes, y es en lo que se va a basar para hacer esa certificación y para decir, bueno, este ganado está apto para ir a faena, este ganado está apto para embarcarse, y ahí es que la va a firmar. Si ustedes cuando la vean o los que la tienen, tiene una parte a la derecha que dice controles en una celda superior Y ahí

0: Esa parte la completamos solo los controles, cuando se hacen controles por veterinario, tanto oficial como particular. Ta, pero esa es la parte que va a ir firmada por el veterinario. Todo lo demás de la izquierda, eso lo hace el productor, lo va anotando el productor con la fecha. Después yo te voy a pasar el link, hay canales de WhatsApp del ministerio, unos canales de difusión, ta, que se pueden adherir, eso es gratuito. Y ahí hay varios videos informativos sobre, bueno, sobre todo esto,
1: Ahí
0: cómo se
1: está.
0: llena. Estos son videos cortitos, explicativos, que eso está bueno porque le sirve, ¿no? Te
1: Claro.
0: muestra qué ir poniendo en cada celda. Es bastante fácil y los productores yo sé que todos lo llevan y que tienen ese registro en algún lugar de su
1: Ya
0: establecimiento.
1: está disponible la planilla, por supuesto,
0: Está
1: aquí.
0: disponible, tenemos la oficina para, en todas las oficinas del ministerio, está para entregar. Nuestro horario es de 8 a 15 horas de atención al público. Pueden venir cuando quieran a levantar.
1: Reiteramos que al momento de levantar la vacuna tienen que traer, además de la planilla de control interno, la
0: No, planilla sanitaria, planilla. Lo
1: perdón,
0: importante
1: de
0: es,
1: planilla sanitaria,
0: planilla, para
1: ahí
0: levantar la
1: está.
0: vacuna se precisan tres cosas así
1: Sí.
0: indispensables. Planilla sanitaria, ¿tá? Y completa con información.
1: El control sanitario, exacto.
0: Planilla de control sanitario. Declaración jurada, porque eso es bien importante para nosotros saber el número de DICOSE también, porque a veces pasa que la persona trae el número de DICOSE de memoria y a veces viene a levantar varios y bueno, y no sabe un número y
1: Claro.
0: se olvida y nos dice mal un número, después eso no queda registrado en el sistema. Entonces, es importante la declaración jurada, aunque sea en el teléfono. ¿Tá? Si es una declaración electrónica, bueno, nos muestra
1: Bien.
0: la declaración al teléfono. Y bueno, y lo otro que por último, pero no menos importante, que parece, yo siempre insisto, parece que empezamos hace más de 25 años que se vacuna y se sigue, a veces seguimos con problemas, es la conservadora con hielo. Ta, la vacuna precisa una cadena de frío, la conservadora sin nada, no sirve para nada. Ta, entonces, todo el trabajo que nosotros hacemos, llevamos, vacunamos, y si la vacuna está caliente, no sirvió para nada
1: Claro.
0: el trabajo que yo hice. Entonces, conservadora con hielo. Nosotros en algunos casos tenemos para dar, pero obviamente es imposible darle a todos. Así que es bien importante que traigan eso, que es un dato no menor que siempre se olvidan, ¿no? Muchas veces.
1: Se vacuna todo el rodeo nacional.
0: Se vacuna todo el rodeo.
1: Va
0: Este
1: del 15 de
0: periodo,
1: mayo al 15 de junio.
0: del 15 de mayo al 15 de junio, todas las categorías, vacunas y bueno, el calendario
1: Sí,
0: va a
1: nosotros
0: estar
1: lo tenemos,
0: colgado.
1: lo estamos dando todos los días.
0: Y bueno, y básicamente nosotros tenemos instrumentado para repartir toda la vacuna en los primeros 15 días, todos los puestos de entrega. Vamos a llegar a prácticamente todos los lugares, creo. Tuvimos algunas modificaciones de algún puesto, pero es como para generar. Zapará, por ejemplo, cambiamos la Sexta, que históricamente se entregaba en el
1: En el
0: local.
1: local.
0: Este año vamos a empezar a entregar en el local de la Sexta Sección, que más que nada por comodidad, tiene techo, si hace algún día más frío, también
1: Claro.
0: estamos en época más fría. Así que, bueno, básicamente son esos los cambios. Obviamente el cronograma es aprobado por la CODESA de Tacuarembó. Esto siempre lo compartimos con todas las agremiaciones y los productores previo a aprobarlo para pedirle su opinión. Y bueno, estamos a las órdenes. Cualquier otra consulta.
1: Bueno, muchas gracias María Elisa por atendernos aquí. Creo que quedó bastante claro la situación, sobre todo por la planilla
0: La
1: famosa esa
0: famosa planilla.
1: de control
0: No, no
1: sanitario.
0: hay que tenerle miedo a la planilla sanitaria. Yo te voy a dejar el link después para que tú entres en el canal del ministerio. Y bueno, te doy a las órdenes. Estamos todos a las órdenes, los funcionarios también. Y bueno, muchas gracias por tomarte el tiempo y saludos a todos.
1: Ahí estaba la palabra de la doctora María Elisa García Palombo, la encargada de Sanidad Animal aquí en Tacuarembó, hablando sobre la entrega de vacunas contra la fiebre aftosa.
2: Esta es la primera edición diaria de Palenque Agropecuario. Hablábamos hace un rato, o sea, que íbamos a comentar, obviamente, y lo que ha marcado la Asociación de Consignatarios de Ganado, tras la reunión de ayer anoche, ya vamos a hablar de la faena que superó las 33.000 reses esta semana, pero viene siendo de todas maneras faenas bajas. Recién hace, creo que esta es la tercera semana que superó las 30.000 reses, en cada una de ellas, obviamente. Pero bueno, está así, aparte en el volumen acumulado está bastante menos que la misma fecha del año pasado. En vacuno, con marcada participación de ganado de corral en una faena creciente, menor disparidad de valores, mercado firme. En ovinos, con muy baja actividad, firmeza en valores. La reposición, con buen nivel de actividad, mercado firme. Los precios para el ganado gordo, 5,47 el novillo, 5.15 la vaca y 5.36 la vaquillona. Subieron ambos los tres valores, el novillo, la vaca y la vaquillona, hablando del ganado gordo. El ovino, como decíamos, el cordero alcanzó los $6 a la carne.

0: que también obviamente subió, conjuntamente con el capón, que también subió a $5.03, y la oveja se mantuvo en $4.96 en la reposición, $4.22 el ternero, $3.93 la ternera, y la vaca de invernada, $2.38. Aumentaron también los tres precios del ganado de reposición, que estos que hablamos obviamente son valores en el kilogramo en pie.
1: 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Atención, Lumín informa a la comunidad que se encuentra realizando tarea de extracción de madera en ruta 5, kilómetro 407, Bañé Rocha, y kilómetro 442, El Gaire, informó Lumín.
0: La faena llegó a 33.738 cabezas en la última semana informada por el INAC. Se faenaron, mire, solamente 2.587 ovinos. En vacunos aumentó por el tema de la ventana de corral, 19.698 novillos contra 8.850 vacas y 4.716 vaquillonas, lo más importante. En este caso, las primeras cinco plantas frigoríficas que más faenaron en Uruguay, no hubo cambios de las cinco, sí de posición en el primer lugar. Pasó ahora frigorífico Las Piedras primero esta última semana informada, con 4.694, el Tacuarembó segundo, después de mucho tiempo, con 4.483 cabezas, tercero el Pool con 3.382, cuarto Brin Zapaque Uruguay, el BPU con 3.307, y frigorífico San Jacinto quinto con 3.296. Hasta el 2 de mayo del primero de enero, o sea, el acumulado a lo que va del año de la información, el 2 de mayo, la faena de vacunos se ubica en 665.477 cabezas, un 18.8% menos a igual periodo del 2025, que iban 819.525, bastante más de lo que va este año. El oso vino 2.587, 1.265 ovejas, 990 corderos, 233 capones y 88 borregos. El acumulado va un 25.4% menos que el mismo periodo del año 2025.
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10: 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Miguel Andrés me hace reír. Cuando vino lindo ayer, mira, viene a saludar.

0: Me fulano,
1: estamos pensando en el
0: jueves. Están pensando.
2: No, pero ellos anduvieron mejor.
0: Andan pensando en el jueves, mirá vos. Qué novedad,
2: mejor,
0: ¿no?
2: Mejor anduvieron.
0: ¿Eh?
2: Te anduvieron mejor, sí.
0: Sí. ¿Eh? Excelente. Últimamente venimos con el bolso de A4. 4
2: por 4.
0: Venimos a 4, descargamos, te llevamos 4 más.
2: Está bien.
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0: Hablando justamente, miren, sobre eso, que no dimos en la parte de las industrias frigoríficas que faenaron lanares, pero bueno, fue muy poco, ¿no? Pero de todas maneras, Frigo Cerro incorpora con esa noticia que te estaba dando recién, que llegaron a cuadrillas kosher, aparece ahora en la faena ya de la semana pasada y se ubica primero, ¿no? No está Las Piedras, el San Jacinto, ninguna de las otras plantas en el momento con la faena de lanares no aparecieron en lo que tiene que ver. Bueno, no están porque fue muy poco lo que se faenó también, o sea que no estuvieron la semana pasada en la matanza de lanares.
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0: Lote 21 continúa con la venta de los terneros pesados. Ya hablamos de los precios que se dieron para los terneros livianos y los de 140 hasta 180 kilogramos. Hubo suba en esas categorías en el valor respecto al último remate realizado de lote 21. Recuerden que hoy es la primera jornada y mañana se realiza la segunda y última actividad de este remate. Entonces, ya en el final del programa, hablar de la moneda estadounidense, cómo se coloca al momento, cuánto vale al momento, 38.85 a la compra, 41.05 a la venta. Evidentemente, esperemos al cierre de la jornada, tras la actividad bancaria, cómo va a culminar el billete verde aquí en el Uruguay. Nos vamos, aquí terminó Palenque, muchas gracias, buenos días.
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2: Está la comunicación por lo deportivo. Buenos días, bienvenidos al decano. Peñarol llegó a su séptimo partido sin poder ganar. Vencía 1-0 Defensor Sporting, este le empató. Fue expulsado en los últimos minutos el arquero Washington Aguirre por doble amarilla y un juvenil debió ir al arco y Barbas precisamente tomando y asumiendo esa responsabilidad, que fueron de muy pocos minutos. Un muy mal año para los dos grandes del fútbol uruguayo, Nacional esperando en Colombia. Está el capitán para salir al aire, ya vamos a establecer el contacto. Hoy continúa la actividad internacional, jugando Juventud frente a Atlético Mineiro, el club de Chiquito, Ladislao Mazurkiewicz, que tuvo un pasaje por Atlético Mineiro. Incluso en un entrenamiento había una botella que estaba rota y se efectuó un tajo en uno de los brazos Mazurkiewicz. El partido va a las 19 horas, lo tenemos a través de Cable 2000, pero habrá precisamente mucha actividad internacional porque Nacional también va a jugar por Copa Libertadores de América con Tolima en Colombia. ¿Está? Olavarría, el capitán Leonardo, buenos días, bienvenido.
3: Buenos días, Dante, ¿cómo anda?
2: Muy bien, el gusto de recibirte. Un Tacuarembó que ha retrasado en media hora el compromiso para recibir a Rentistas en el inicio de otro campeonato. Será el domingo a las 5 de la tarde, 17 horas.
3: Sí, ayer nos avisaron ahí en el cuerpo técnico que el partido estaba fijado para las 5 horas. Y bueno, ya arrancamos a preparar el partido contra Rentista, con muchas ganas de poder lograr esos tres puntos. Ya arrancamos a trabajar en eso.
2: Y los muchachos a la orden, porque Martín Marta se recuperó.
3: Sí, Martín Marta se recuperó, Ayrton, que estaba medio jodido el tobillo también. Creo que el único que está faltando ahí es Diego, que está en recuperación, ya le falta poco también, pero la mayoría del plantel está a la orden, gracias a Dios.
2: Ayrton Castro, el marcador izquierdo, que hace varios partidos que no podía jugar por lesión.
3: Sí, él está con un esguince del tobillo, le costó bastante, estaba medio dolorido, creo que aún sigue un poco de dolor, pero hoy ya lo voy a entrenar de buena manera.
2: Y tenés a ex conocidos como Nicolás Pintado, que hace varias temporadas que está en Rentistas, y Douglas Yardel.
3: Sí, tengo ahí y otro par de compañeros más que ahora no me acuerdo bien, pero tengo ex compañeros ahí en Rentistas, y bueno, va a ser una alegría verlo acá en casa, en el Goyenola, y vamos a ver qué sucede.
2: Felizmente se ha solucionado, por lo menos en parte, el tema, la diferencia económica. Ustedes están entrenando con normalidad y lo que se espera es la primera victoria al séptimo compromiso.
3: Sí, nosotros trabajamos toda la semana para poder lograr la victoria. Hay veces que no se da, pero estamos en debe con eso, lograr los tres puntos. Esperemos que sea este el primer partido, que se logre en casa. Seguir con eso de querer hacernos fuerte de local, pero bueno, día a día trabajamos para eso, no es fácil, y bueno, pero las ganas siempre están, la disposición de los compañeros están, el cuerpo técnico trabaja muy bien para tener los pocos puntos que tenemos, pero bueno, el fútbol a veces no se trata de merecimiento, sino a veces de virtudes, y bueno, a veces no hemos logrado finalizar para poder llevarnos los puntos.
2: Y la definición, porque se ganan con goles. ¿Te gustan las difíciles?
3: Siempre me encantan las difíciles, son las que más se disfrutan después. Pero bueno, también se sufren en las difíciles y hay que estar preparado muy bien mentalmente para no que las difíciles no sean más difíciles aún.
2: Y ha quedado demostrado fehacientemente que todos los partidos son difíciles, Pero te pregunto, porque el segundo compromiso va a ser con el campeón del competencia y otra vez en Capurro, Fénix.
3: Sí, pensando un poco en el partido que ya estuvimos con Fénix, creo que concordamos con varios que pudimos, hemos llevado los tres puntos de ese partido, creo que hicimos montonares de cosas buenas. Y bueno, merecido el gol que nos hizo ahora Uruguay-Montevideo, goles de otro partido, quizás goles que los jugadores nunca habían hecho en su carrera y quizás no lo vuelvan a hacer. Y bueno, estamos ahí un poquito con eso de no convertir, de tener un poco mala suerte, que le pegan así como por si nada y te la clavan ahí en el ángulo y ya cambia totalmente el partido. Pero creo yo que contra Feni después ya lo conocemos al rival, a pesar de que salió campeón, capaz que se lo merecía, pero creo que nosotros tenemos muchas virtudes para enfrentar a cualquier equipo de la B y poder lograr cosas.
2: ¿Te acuerdas vos? Él estuvo ganando a Fénix y no era una casualidad, era muy merecido. Recuerdo el segundo gol de Federico Ferreira, ustedes se ganaban 2-1, después lamentablemente no se dio bien un gol de otro partido que va a ser uno de los mejores goles de todo el campeonato, no tengo ninguna duda. Y el definitivo 3-2 que llega sobre el final, pero si Tacuarembó lo hubiera ganado, estaba bien. No es culpa de Fénix, es culpa nuestra.
3: No, obvio que sí, nosotros no hacemos responsables del resultado, sabemos las carencias que tenemos, sabemos las cosas que hacemos dentro de la cancha, y nosotros nos hacemos responsables en nuestra parte de las cosas que pasan, más allá de las virtudes del rival, pero como dice usted, es fallo de nosotros, porque nosotros al no convertir, porque si ese partido nosotros terminábamos, 3-4-1, era bien merecido, pero no terminó así, entonces es básicamente responsabilidad de nosotros.
4: ¿Qué tal, Tito? Te saluda Álvaro Giles. Bueno, ha estado la polémica y sigue estando sobre la mesa. Si Tacuarembó no necesitaría en este equipo alguna voz de mando, algún referente que pueda ir también a conversar con los jueces, que dé espaldarazo a los muchachos jóvenes. Vos como capitán del equipo, en cuanto a los colegiados, ¿vos te sentís respetado, como puede suceder con jugadores con trayectoria en los grandes, por parte de los árbitros?
3: Yo por momentos sí me siento respetado, a veces veo mala actitud hacia mis compañeros, entonces tengo que estar continuamente rompiéndole las bolas de juez, capaz hasta además por cómo es el trato de hacia nuestros compañeros, que eso es lo que más me calienta, y bueno, capaz que el juez se siente un poco, digamos que agredido, ellos también quieren como que ser protagonistas con nosotros, nos tratan de una manera distinta, no sé por qué lo hacen. Y capaz que con otro equipo se dejan llevar por arriba, no importa quién les hable, ellos a veces tienen, que es lo que yo a veces les pregunto también, digo, ¿por qué le explicas tanto? Digo, si es, no, el trabajo no es ese. Digo, y a nosotros a veces le hablan a nuestros compañeros de forma irónica y eso es lo que más me calienta, que no nos traten a los compañeros de la misma manera que los tratan a otros. Entonces, a veces me exalto un poco porque más bien me calienta eso y a veces la actitud de ellos no es igual hacia nosotros, no sé en qué se basan ellos, yo qué sé, porque a veces no toman el mismo criterio para definir un partido que para los partidos contra nosotros, que también yo lo hago pregunta, digo, el partido pasado toman un criterio para cierta falta o en el mismo partido y después no usan el mismo criterio, digo, ¿en qué se basan? Digo, en estado de ánimo, no sé qué les pasa un poco con nosotros, ¿viste? Y eso es... me ha pasado a veces estar en otros equipos y que el juez nos cobre la chiquita para todos nosotros, y bueno, ahora nos está tocando al revés, que el juez cobra toda la chiquita para ellos y vamos sin pelos en la lengua, se pone un poco fantasma con nosotros, y bueno, pero son cosas que pasan en el fútbol y ahora te toca sufrir y estar acá, y bueno, simplemente hay que ganar, no darle importancia al juez, tratar de nosotros hacer las cosas bien y seguir adelante.
4: Concretamente en el partido con Uruguay Montevideo, bueno, el capitán de Uruguay era Guzmán Pereira, un futbolista con trayectoria en Peñarol, jugó internacionalmente, estuvo alguna vez en el plantel de la selección uruguaya. ¿Vos sentiste que el árbitro te trató igual a ti que a Guzmán Pereira en ese caso? Porque llamó la atención que no lo pulsó.

0: Nos salimos a pulsarlo, pegó un sopapo que lo vio nuestro compañero Dantedini, lo vimos acá por televisión y no apareció nunca la roja.
1: Es que él dijo ahí en el partido, lo voy a echar, por eso ninguno, yo estaba con el cabeza Lombardi, nunca vi la cachetada. Después dijo, lo voy a echar, y tal, y nos quedamos tranquilos. Después dice, lo voy a echar a los dos porque Lucao lo insultó, y yo le digo, no, entonces insulto, digo, tenés que sacar la amarilla, y a él lo voy a echar, tenés que echarlo a él. Dice, sí, no sé qué, y se va. Cuando se va para... que se aparta con los dos jugadores, saca amarillo a los dos y no entiendo, pero eso ya me parece, no sé si un par, no sé en qué se basa de lo que te explico, ¿entendés? No sé, no entiendo. Después tocó Maldonado, le gritó y todo, y después el técnico de ellos hizo una señal también y la parecía a la que yo hago, y al terminar el segundo tiempo que yo lo vi, no le saca amarilla al juez al lado del cuarto árbitro, ¿entendés? Me parece que es más... institución también que parte de los jugadores, yo que sé, no sé, a veces.
2: Fue una cachetada muy clara frente a la tribuna, a las cabinas, enseguida del gol de Pablo López al primer minuto, no se había vuelto a poner la pelota en movimiento y lamentablemente no actuó con justicia el árbitro. Te agradezco mucho, Olavarría, y a ganar este domingo.
1: Vamos arriba, un abrazo grande.
2: Un abrazo. Estudiantes va a jugar a las 2 de la tarde en Salto y Tacuarembó a las 5 acá con Rentistas todo el domingo.
0: Exactamente, lo que nos va a posibilitar transmitir ambos partidos, Estudiantes visitando al Gladiador de Salto en el estadio Luis Merazzi en la cancha de Ferrocarril. Va a haber una doble jornada allí, Estudiantes juega temprano con Gladiador, porque después por el otro grupo va a ser local Ferrocarril de Salto frente al Peñarol de Rivera.
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2: Un agradecimiento muy especial. Han pasado 37 años. En 1989, Radio Zorrilla de San Martín cumplió 50 años y con ese motivo hicimos un campeonato muy grande que tuvimos, gracias a Dios, el apoyo, el respaldo, el espaldarazo de todas las zonas rurales con diferentes equipos, y llegaron a la final con un estadio 18 de julio lleno un domingo a la mañana, Juventus de Caraguatá y el Cerro de Batoví. El Cerro de Batoví al domingo siguiente realizó una reunión, un asado al que me invitaron y me regalaron la camiseta número 8 del club Cerro de Batoví, el Cerro de Batoví. Esa camiseta era de Gustavo Ferreira, la número 8. Gustavo Ferreira es el padre de Federico Ferreira, el excelente defensa de Tacuarembó, que precisamente al campeón Fénix y de visitante en Capurro le hizo un gol. Pasamos a otra noticia muy triste. Falleció Martín Méndez, hijo de Glorialdo Méndez, arquero de Progreso.
0: Exactamente, fue el arquero de Progreso en el campeonato local pasado, el arquero suplente, ¿no? De Jonathan Dennis. Martín Méndez, el hijo del Pichón Méndez, que está atravesando por un momento muy complicado. Le mandamos un fuerte abrazo a una persona que dejó su huella en el fútbol de Tacuarembó y que, bueno, hasta seguía ligado a los niños ahí en el baby fútbol. Y bueno, lamentablemente dejó de existir hoy por causas que se están investigando allí en el centro barrio número 1, Martín Méndez, el pitoncito, como era conocido.
2: Nuestro abrazo a Glorialdo Méndez y a toda su familia. Volvemos mañana.

0: Ey, Ferry, vamos que estamos llegando tarde, ¿o no?
1: ¿Qué dice el diablito, guacho? ¿Qué es en tu casa?
2: Muy buenas tardes a todos y a todas las argentinas que están mirando desde sus casas. Hoy es una tarde muy especial porque vamos a saber quiénes son los ganadores de los premios a la música urbana. Hay muchísima expectativa, nos están llegando mensajes de todo el país.

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6: Las 13 horas y 55 minutos.
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10: Las 14 horas.
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2: Diez minutos pasan de las 2 de la tarde. ¿Qué tal? ¿Cómo están? Bienvenidos. Es un gusto comenzar una edición más de Palabras Más, Palabras Menos aquí en la tarde de Zorrilla de San Martín para compartir buena música, para estar charlando y haciendo con ustedes el programa, para plantearles algunos entretenimientos, para estar siempre al orden para lo que ustedes necesiten a través de nuestras líneas telefónicas, porque desde ahora y hasta las 4 en la ahora nublada tarde de Tacuarembó, comenzó Palabras.
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0: Continuamos compartiendo la tarde de Zorrilla de San Martín. Continuamos y comenzamos junto a Hugo Rivero a hacer la tarde de la radio a través de CX140 Zorrilla de San Martín. Nublado ahora. Algunas nubes puras, grises, muy oscuras veo sobre lo que es nuestra capital departamental. Hay avisos y hay recomendaciones y hay algunas alertas. Vamos a estar charlando un poquitito de eso porque hay algunos avisos de Irumet y también de los portales privados que se advierte un potencial peligro en 5 departamentos del Uruguay por la posibilidad de vientos, tormentas y de granizos. Es lo que dicen algunos portales a esta hora. Reitero, también hay un aviso de INUMET, el Instituto Uruguayo de Meteorología. Por ahora, la temperatura es elevada, la humedad es mucho más elevada que la temperatura, pero yo lo recibo, Hugo Rivero. Buenas tardes, bienvenido.
1: Buenas tardes, Oscar. Buenas tardes para toda la audiencia de Zorrilla. Usted lo decía, hay un aviso del Instituto Uruguayo de Meteorología, un informe a la población más precisamente, por tormentas puntualmente fuertes y severas. Vamos a estar dando lectura por aquí. Precisamente dice tormentas fuertes, puntualmente severas y posterior formación de un ciclón extratropical. A partir de la tarde de hoy, martes 5 de mayo, se prevé el inicio de un periodo de inestabilidad que afectará al país, con tormentas fuertes, puntualmente severas, lluvias de variadas intensidades y vientos fuertes. Martes 5, en la tarde y noche, se esperan tormentas, algunas puntualmente fuertes, principalmente en el norte y franja central del país. Estas tormentas podrán estar acompañadas de rachas de vientos fuertes y lluvias intensas en cortos periodos, entre 20 y 40 milímetros en 3 horas aproximadamente. Desde la noche del miércoles 6 y hasta la madrugada del viernes 8, un frente frío ingresará al país, generando tormentas fuertes, algunas severas, y lluvias abundantes en todo el territorio. Se prevén acumulados de lluvia significativos entre 60 y 100 milímetros en 12 horas, especialmente en el centro, sur, este y noreste del país. Durante las tormentas se podrán registrar intensa actividad eléctrica, lluvias abundantes, puntualmente copiosas, rachas de viento muy fuertes y ocasional caída de granizo. Esto es lo que está diciendo Meteorología también para el viernes 8 y hasta la mañana del domingo 10. Tras el pasaje del frente frío se espera un aumento del viento debido a la profundización de un ciclón extratropical sobre el Océano Atlántico.

0: Este evento afectará principalmente a la zona costera, con vientos persistentes fuertes y muy fuertes, y un aumento significativo del oleaje. Además, se prevé un descenso marcado de las temperaturas, generando bajas sensaciones térmicas. Este aviso se estará actualizando el miércoles 6, Oscar.
1: Muy bien, y yo tengo por acá un aviso de lluvias, vientos y granizo que puede afectar de manera intensa a 5 departamentos del Uruguay. Y atención, porque los departamentos son Cerro Largo, Artigas, Rivera, Rocha y parte del departamento de Tacuarembó. El mayor riesgo pueden llegar a ser no los vientos, sino el alto índice de granizo que se espera. Se advierte que esto se sumará a las ráfagas de viento, lo cual podría ser potencialmente peligroso. Así que evitar, por ejemplo, salir y andar caminando, dice por acá este aviso que reiteramos, toca aparte del departamento de Tacuarembó. Vamos a ver en definitiva qué es lo que pasa. Lo cierto es que desde hace ya algunos días se viene previendo la posibilidad de lluvias y tormentas que pueden llegar a ser puntualmente severas. Por ahí en otro portal leíamos en el día de ayer que las lluvias podrían hacer para lunes y martes y que después del jueves podrían estar volviendo. Sin embargo, ahora se habla de un descenso en la temperatura, pero que eso no mejoraría de todo el tiempo, sino que continúa con eso la posibilidad de tormentas y lluvias abundantes en corto periodo de tiempo.
0: Sí, correcto. Más allá de limpiar, como decimos normalmente, comúnmente, claro, puede traer aparejado a algún poco más de lluvia, algún descenso de temperatura, la caída de granizo. Como siempre decimos, Oscar, no es para alarmar ni nada por el estilo, es para tomar las precauciones
1: totalmente
0: al respecto.
1: Absolutamente.
0: Ojalá no pase nada y sea solo esto que estamos viviendo. Hay una humedad impresionante realmente. Aquí me marca 68%, pero
1: no.
0: Para mí hay mucho más de 68%. Me atrevería a decir que hay más de 90% de
1: los
0: humedad.
1: Los pisos indican lo contrario.
0: Exactamente, exactamente. Sí, Inumé también me da 68, pero estaría desconfiando de esa humedad en base a lo que tú decías, a lo que vemos por aquí, ¿no?
1: Sí,
0: la humedad de los pisos y demás.
1: Absolutamente.
0: 26 grados me dan los privados, 28 sensación térmica. No me ponen por aquí la humedad, pero me atrevo a decir que pasa del 90% la humedad.
1: Sí. Estoy de acuerdo. Y viaja hacia el este del departamento unas nubes realmente gris, muy oscura, aunque ahora parece, por lo menos momentáneamente por aquí, por el centro de la ciudad, despejarse y brillar un poquito el sol. Ahora, yo no sé si ahora, dentro de 2 horas, dentro de 6 o dentro de 8, pero acá va a llover, así como está la cosa.
0: Me estaría dando para la tarde-noche, más bien, más para la tardecita, sí, para la tardecita. Se puede demorar un poco más, se puede ir a la madrugada, tal vez, pero según los pronósticos privados es para la nochecita.
1: Perfecto, entonces, eso en lo que tiene que ver al estado del tiempo, y como les decíamos entonces, a tener las precauciones del caso. Se lo va a estar actualizando Inumet, lo vamos a estar actualizando nosotros, pero reiteramos que la lluvia y el granizo podría llegar a ser importante y afectar parte del departamento de Tacuarembó, a tener las precauciones necesarias entonces. Estamos en la tarde de Zorrilla de San Martín, estamos en la tarde de Palabras. 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Recuerden que el viernes se va a estar desarrollando una olla al mediodía y un show por la noche. 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Es el viernes 8 de mayo. 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
4: 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Vamos a seguir con los compromisos publicitarios, pero antes les cuento, simplemente les cuento.

0: Vamos a jugar en el día de hoy con un colado. Vamos a jugar con algún antónimo. Tenemos algún anagrama. Tenemos alguna otra pregunta de razonamiento. Por lo menos 4 o 5 juegos vamos a tener en el día de hoy. Vamos a seguir buscando ganadores, además de los que ya tenemos. Vamos a seguir buscando ganadores en el día de hoy para pasar lindo la tarde, para a través de Zorrilla hacer juntos el programa. Y veremos si de acá a las 4 se viene o no se viene el agua. Para mí que no. A las 4 no. No, hasta las 4 no. Te diría que hasta las 6:11, que es lo que tenés para llegar de acá a tu casa. Hasta las 6:11 no va a llover. Ah, bueno, no, pero igual, andar pisando ahí, mojándote antes, no. Yo te cuido mucho, además, venís afectado, ¿eh? Sí. Pero a cuidar la garganta y a cuidarse de los fríos riveros que viene afectado de verdad.
1: Está complicado, la verdad que
0: de venimos verdad, con el compañero.
1: La garganta media, pero bueno, estamos ahí.
0: Afectado, garganta con arena, escuchábamos ayer, ¿tá?
1: Vení con por arena, ahí. Con pedregullo.
0: Publicidad a esta hora, Hugo. Venimos con música, venimos para jugar y para comunicarnos con la audiencia. Lo más lindo de este espacio, porque Palabras es el programa que hace la gente.
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8: La temperatura 28 grados.
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0: Abrimos el segundo bloque, ya vamos a comenzar a jugar, ya les vamos a plantear algún entretenimiento. Estamos en la tarde de Zorrilla de San Martín, estamos en la tarde de Palabras Más, Palabras Menos.
1: Si me permite, Oscar, ¿cómo no? Comenzamos este bloque escuchando a una en lo personal es una artista que me gusta muchísimo por la voz que tiene, por el sentimiento que le pone a la a los temas. Estamos hablando de Adele, porque un 5 de mayo pero del año 1988 nacía esta excelente artista. Según la revista Rolling Stone, la cantante más grande del siglo XXI, Oscar, y la número 22 de toda la historia de la música. Es una de las cuatro personas en haber ganado los cuatro premios generales en los Grammys. Es la única persona en la historia en haber ganado los tres premios principales en la misma noche dos veces. Fue en el 2012 y en el 2017. Ella es Adele, es una artista muy completa, es una voz, para los que conocen de música mezzosoprana, es una voz inimitable prácticamente la de Adele. Obviamente que hay gente que trata de imitarla, pero la voz mezzosoprano es una voz muy alta, con un registro de voz muy alto. Y bueno, comenzábamos con Adele este bloque de palabras.
0: Perfecto, de esa manera entonces era el comienzo musical de esta media hora que estamos con ustedes aquí en la tarde de Zorrilla de San Martín y aquí en la tarde de palabras. Tenemos entretenimientos varios para compartir con ustedes hoy aquí en la tarde. Vamos a comenzar jugando con un antónimo. Tenemos después algún barrio de Tacuarembó, tenemos algún colado, tenemos diferentes entretenimientos. Pero el primero es un antónimo. Y nos tienen que decir un antónimo de disfrutar.

0: Ya estamos jugando en la tarde, ya está habilitado el 4632-2605. Ya está habilitado para llamadas de WhatsApp el 091-00-1400. Un antónimo de disfrutar. Siempre basados en lo que nos dice el diccionario de la Real Academia Española. Eso tomamos nosotros y de ahí les planteamos los entretenimientos. Voy a recibir a él o la primera oyente. Palabras, buenas tardes. A ver si tenemos a alguien por ahí que baje la radio, por favor. Hola.
1: Sí. Coca.
0: Sí, Coca.
1: Un antónimo de sufrir es padecer, sufrir, padecer. Me parece que es eso.
0: ¿Sí?
1: Me parece que es eso.
0: ¿De memoria o buscándolo, Coca?
1: No.
0: Pasa que me dijiste como dos o tres. ¿Qué hacemos? ¿Eh? Sí, pero nos dijo dos o tres y uno que es correcto, lo que pasa.
1: Sí. ¿Te parece que es así?
0: Vamos a darlo por correcto.

0: Habíamos elegido para desear. Gracias, Coca. Gracias por estar con nosotros. Felicitaciones, Coca. Te metes en lista de ganadores. Gracias por comunicarte. Lo dijo ahí, después nos largó dos o tres más. Uno por oyente, siempre. Así le damos la posibilidad a otros de que también estén jugando y entre todos vamos haciendo juntos el programa. El antónimo de disfrutar que nosotros habíamos elegido, padecer de eso, precisamente, se trataba. Le damos entonces a Coca como respuesta correcta lo que nos estaba contestando. Vamos a seguir planteando más juegos. Tenemos juegos de razonamiento, varios. Tenemos también, como les decíamos, algún colado. Pero vamos ahora entonces con un juego de razonamiento. Me perdió y se me traspapeló entre tantos por acá el acertijo de razonamiento, Huguito, que es el que teníamos preparado para estar compartiéndolo con ustedes. Tenemos colado también, tenemos varios entretenimientos en el día de hoy, lo nuevo de la tecnología. Si yo tuviera papel y cuaderno no me pasaba esto, ¿viste? Anotar en blog de notas y demás, sí, yo sé lo que me vas a mostrar. Yo sé lo que me vas a mostrar. Seguís manejando.
1: Este vieja, no le entran virus, no se bloquea. Nada, nada.
0: De papel y lápiz, exactamente. Se me da por utilizar los tales bloques de notas, estos y demás. Se trancan, se cambian para un lado y para el otro. Lo agarran los virus, como dice Hugo, por allí. Es ir con uno bien fácil. Es facilísimo. ¿Qué va arriba y abajo, pero nunca se mueve? ¿Qué va hacia arriba, va hacia abajo, pero nunca se mueve? 4632-2605 es la línea de comunicación. Reitero, ¿qué es lo que va arriba y abajo, pero nunca se mueve? Es un razonamiento para pensarlo. 4632-2605 es la línea de comunicación. 091-00-1400. ¿Qué es lo que va hacia arriba y abajo, pero nunca se mueve? Palabras, buenas tardes.
2: Sí, buenas tardes.
0: ¿Tu nombre?
2: Norma.
0: Norma, te escucho.
2: El mercurio de un termómetro.
0: No es lo que estamos buscando. Estuvo bien pensado. Estuvo bien pensado, pero no. ¿Qué es lo que va hacia arriba y hacia abajo, pero nunca se mueve? 2605 es la línea. 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Palabras, buenas tardes.
3: Buenas tardes.
0: ¿Tu nombre?
3: Mercedes de Picada de Cuello.
0: ¿Cómo?
3: Mercedes de Picada de Cuello.
0: De Picada de Cuello.
3: Una ocurrencia mía.
0: ¿Cómo?
3: Una ocurrencia mía.
0: A ver.
3: El sol. Porque él no se mueve, es la tierra que se mueve.
0: Bien pensado, bien pensado. Podía ser, pero no en este caso. ¿Qué es lo que va arriba y abajo, pero nunca se mueve? Le voy a mandar un saludo muy, pero muy grande a un amigo, alguien a quien quiero mucho, no sé cómo andará de ánimo en este momento, tengo la foto de la fiera por acá, che.

0: pero que está trabajando aquí cerquita de la radio, en un estudio jurídico y notarial. Para mi amiga, la escribana, les mando el abrazo y el beso grande también, porque nos están escuchando. Desde hace un tiempito, a esta época, Hugo, están todos los días y toda la tarde prendidos a Zorrilla de San Martín. Rafita, querido, te quiero mucho. Palabras, buenas tardes.
1: Buenas tardes, ¿cómo están ustedes?
0: Bien, lo más bien.
1: Bueno, me alegro. Sé que hay varios tipos, ¿no? Pero voy a decir la escalera.
0: Nombre, por favor.
1: ¿De quién? ¿De mío?
0: Por supuesto.
1: Cristina.
0: Exactamente. Hacia arriba, hacia abajo. Pero ella en sí nunca
1: no
0: se mueve.
1: Salvo que sea mecánica.
0: No, pero también no se mueve de costado y va hacia, te lleva hacia arriba.
1: No,
0: y te lleva
1: claro,
0: hacia abajo.
1: Claro.
0: Capaz que, mira, te digo más, Cris. La mecánica, porque las otras la podemos mover. La mecánica es la más.
1: Sí,
0: el
1: claro.
0: Ejemplo más claro.
1: La que usamos en casa, por ejemplo.
0: ¿Tienes escalera mecánica?
1: La esa no es mecánica.
0: Ah, pensé que tenías escalera mecánica en tu casa. Digo,
1: no, no, por favor.
0: Bueno. La escalera, Cristina, exactamente. Respuesta correcta, felicitaciones.
1: Hasta luego, que pasen lindo.
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Voy a ir con un nuevo juego antes de irnos a la pausa, Hugo. 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Vamos con un colado con Ciudades del Mundo. Vamos a jugar. Hay uno que tiene una diferencia con los demás. Ustedes nos tienen que decir cuál es y por qué. El que nosotros elegimos. Las ciudades son Managua, Montreal, Tegucigalpa y Puerto Príncipe. ¿Cuál es el colado y por qué? ¿Cuál es el que es diferente a las demás? ¿Y por qué es diferente a las demás esa ciudad? ¿Por qué nosotros la ubicamos como colado y por qué nosotros decimos que está colada? Reitero, Managua, Montreal, Tegucigalpa, Puerto Príncipe. 4632-2605 es la línea de comunicación. 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

0: 724 palabras. Buenas tardes.
1: Buenas tardes.
0: Sí.
1: Montreal.
0: ¿Cómo?
1: Montreal.
0: ¿Cuál es la ciudad?
1: ¿Cómo?
0: ¿Cuál es la ciudad?
1: Montreal.
0: ¿Por qué?
1: Es la única que no es capital.
0: Exactamente. Correcto. Managua, Tegucigalpa, Puerto Príncipe, Haití, Honduras, todos capitales, menos Montreal, que no es la capital de Canadá, sino que es Ottawa. Nando,
1: ¿sí?
0: Felicitaciones,
1: Bien.
0: Gracias por estar con nosotros, gracias por comunicarte aquí en la tarde de Zorrilla, aquí en la tarde de Palabras. Montreal, aunque muchos la tienen a veces como la capital de Canadá, no es la capital de Canadá. 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Nosotros ya estamos casi llegando a la pausa central del programa para que se venga Hugo Rivero con lo que tiene que ver a toda su trabajo, toda la información en el Diario del Aire que corresponde a la hora, en la voz de Jorge Saavedra, para volver con todos ustedes y en un ratito nada más. 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Tenemos algunas otras informaciones para compartir con ustedes, pero tenemos todavía mucha música, esa que en un ratito va a seleccionar Hugo Rivero. Tenemos algún otro entretenimiento para estar planteándoles aquí en la tarde. Y cumplimos, antes de irnos a esta pausa, entonces, por acá la terminación 570 nos contestaba bien, pero no nos contestaba bien el motivo. Lo que nos decía Montreal, pero no nos contestaba bien el motivo. Nos decía que Montreal, dos en realidad, que nos decían, uno nos dice Montreal porque es europeo, otro nos dice Montreal porque no está en América. No, está en América, del norte, pero América, Canadá, y ciudad muy importante de Canadá es Montreal. Por las dudas, siempre lindo aclarar y aprender entre todos. Nosotros somos los que más aprendemos con ustedes todos los días. Antes de ir a la pausa, Vito, le voy a mandar el saludo grande a mi amigo Wilson, que nos está escuchando. Le mando el saludo grande, grande, grande, realmente, y gracias por estar allí. Hugo Rivero. compromisos publicitarios de Cerrilla, Jorge Saavedra, pronto, Diario del Aire, que corresponde a la hora, ya venimos.

0: 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Martín Ivo Méndez Méndez, que en paz descanse, falleció en la paz del Señor hoy 5 de mayo en Tacuarembó. Sus padres, Mirna Méndez y Glorialdo Méndez, sus hermanos Javier, Valeria y Gloria, familiares, vecinos y amigos, se participan con profundo dolor su deceso e invitan para el acto del sepelio a realizarse en día y hora a confirmar en Cementerio Departamental de Tacuarembó. Residía en Barrio Centenario. Velatorio, Sala número 1. Servicio Municipal. Martín Ivo Méndez Méndez, que en paz descanse. 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
6: Las 15 horas. Y 2 minutos.
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0: Diario del aire de la hora 15 aquí en CX140 Radio Zorrilla de San Martín. Para mañana miércoles 6 se anuncia una mínima de 14, máxima 26 grados, lluvias, cielo nuboso y cubierto. Para el jueves 14 y 22 la mínima y la máxima también con precipitaciones. El próximo sábado de 17 a 23 horas se realizará una feria de emprendedores en Club Tacuarembó con entrada libre y gratuita. Carolina González y Manuel Sacías nos brindan los siguientes detalles.
1: Aprovechar esta oportunidad para poner en conocimiento a toda la audiencia de unas actividades que vamos a estar realizando este fin de semana, con vísperas al Día de la Madre. Y bueno, qué mejor empezar este mes con lindas actividades y que le hacen bien al club, un poco para darle un poco más de vida y bueno, y empezar a mover todo el andamiaje, como que ya empezó el año.
2: Queremos invitar a todo el público, a toda la audiencia, a la tercera edición de la Expo Feria del Club, que es este sábado, 9 de mayo, a partir de las 5 de la tarde hasta las 11 de la noche, allí en las instalaciones de Club Tacuarembó. Es una edición especial que se hace el día previo al Día de la Madre, pensada para dar solución a regalitos de último momento, ¿no?
3: A los postres también, ¿o no?
2: Sí, también, pensada para eso, para hacer regalitos a mamá y también para llevarse también algún postre caserito, fresquito, para compartir en familia el domingo. Es una feria bien, bien variada. Nosotros desde la Expoferia salimos a buscar emprendedores que vengan de otras partes del país y de otros rincones del departamento para enriquecer la propuesta al público. En otras ediciones ha venido gente de Rivera, de Paysandú, de Cerro Largo, de Montevideo, y en esta tenemos un lindo número de emprendimientos también nuevos que participan por primera vez de una feria. Y también tenemos una propuesta gastronómica para todos los gustos. Hay opciones aptas para celíacos, opciones calentitas para la merienda, como café y chocolate. También armamos como un patio gastronómico con parrilla, con mesas, con sillas, para que la gente se pueda sentar y comer ahí. Y después tenemos al equipo de maestras de Educate, que son divinas y están ocupándose del sector infantil, preparando dinámicas para las distintas edades, para que los niños también puedan disfrutar de la expoferia.
4: ¿En qué horario?
2: Es a partir de las 5 de la tarde hasta las 11 de la noche y la entrada es sin costo.
0: Expresiones de Carolina González y Manuel Sacías de Club Tacuarembó. Ya continúa Palabras Más, Palabras Menos, con la conducción de Oscar Gama. Nosotros volvemos con más noticias a la hora 16 y en cualquier instante la noticia importante para que usted sea el primero en saberlo.
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Seguimos en la tarde de Zorrilla de San Martín. Seguimos en la tarde de Palabras Más, Palabras Menos, haciendo el programa junto a ustedes por la ZSM

0: a esta hora. Tenemos algunos entretenimientos más para plantear. Después tenemos mucha música, como siempre, aquí en la tarde, en esta tarde que presenta Ferretería Los Amigos, que tiene tachos para residuos, césped sintético de 2 metros de ancho, espuma plas de 1 y 2 centímetros de espesor, puertas, ventanas y banderolas en aluminio. 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Vamos a continuar con algún juego, con algún entretenimiento más para ustedes aquí en la tarde de Zorrilla de San Martín, aquí en la tarde de Palabras Más, Palabras Menos. Vamos a jugar ahora con lo que se viene, que es un diccionario. Y vamos, como siempre, a dar alguna de las varias definiciones que da la Real Academia Española. Nosotros leemos la definición. Ustedes tienen que decirnos qué palabra estamos definiendo. Una de las definiciones dice así. Muy fácil, ¿eh? Dar a alguien algo en muestra de afecto o consideración. Esa es la primera. Dar a alguien algo en muestra de afecto o consideración. 4632-2605 es la línea de comunicación. Esa es la primera definición. Esta tal vez la más fácil para que ustedes lo saquen. Después hay otras definiciones que da la Real Academia Española que capaz que los va a entrever o más. Por eso, por ahora nos vamos a quedar con esta. Dar a alguien algo en muestra de afecto o consideración. 4632-2605 es la línea de comunicación. 091-00-1400. Para que se comuniquen con nosotros, las llamadas deben de ser a través de WhatsApp. De esa manera es como estamos al aire charlando con ustedes y es como pueden participar. Siempre les decimos lo mismo, valoramos una cantidad cuando nos escriben, una cantidad de mensajes, pero para jugar hay que llamar y charlar con nosotros al aire. Y ya está dada la definición. Ahora ustedes, llamando, tienen que contestar y contestar de manera correcta. ¿Cuál es la palabra? Buenas tardes.
1: Hola, ¿cómo están?
0: Bien.
1: ¿Yo puedo entrar o no? Porque yo estaba anotado, no sé.
0: No, podés, ahora en esta podés, dale.
1: Ah, bueno, a ver. ¿Distinguir?
0: ¿Cómo?
1: Distinguir.
0: Distinguir. Podría ser, sí, pero no es la palabra.
1: Bueno.
0: No es la palabra que estamos buscando, Rosario, te agradecemos muchísimo. Gracias por estar con nosotros. Gracias por comunicarte aquí en la tarde. Dar a alguien algo en muestra de afecto o con...

0: consideración. ¿Cuál es la palabra? Es lo que ustedes nos tienen que contestar. Buenas tardes.
1: Buenas tardes.
0: ¿Con quién estamos?
1: Miriam de Plaza de la Cruz.
0: Miriam de Plaza de la Cruz. Miriam, te escucho.
1: Obsequiar.
0: No exactamente. No exactamente. Dar a alguien o algo sin recibir. Ay, ay. Palabras, buenas tardes.
2: Buenas tardes, ¿cómo están?
0: Muy buenas tardes.
2: Regalar.
0: Te tenemos, pará, ¿no te teníamos de ayer, Alicia?
2: Sí, bueno. De ayer sí. Pero como Rosario escuché que participó, digo, de repente eso podía.
0: No, pero Rosario no la teníamos esta semana. Rosario la teníamos de la anterior.
2: Perdón.
0: No, disculpa, no, ahora, vení. Ahora ya no nos queda otra. Exactamente. Obsequiar la dejaron casi. Es un sinónimo, pero como Hugo Rivero me exige que sea la palabra exacta que nosotros buscamos por acá.
2: Claro, yo no iba a llamar, pero al escuchar que llamó Rosario, la, digo, bueno, está.
0: La que nosotros,
2: porque obvio que hay que dejar lugar para otros.
0: La que nosotros habíamos buscado por acá, exactamente, es regalar, que dice completamente, dar a alguien sin recibir nada a cambio.
2: Uh-huh.
0: Algo a alguien o algo en muestra de afecto, consideración o por cualquier otro motivo. La palabra es regalar.
2: Bien.
0: Alicia,
2: mil disculpas.
0: No, de todas formas, gracias por tu comprensión, ¿eh?
2: No,
0: gracias,
2: muchas gracias.
0: Gracias por tu comprensión. Entiendo que participen muchos, es la idea, y por eso es que armamos la lista, después limpiamos lista, ya más sobre el fin de semana, para que más oyentes puedan estar participando. Tenemos algún entretenimiento más todavía aquí en la tarde. Tenemos todavía mucha música para compartir con ustedes. Porque esto es Palabras, hasta las 4.
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4: Tenemos todavía un entretenimiento más, tenemos todavía mucha música, tenemos todavía para contarles, porque ustedes no se pueden olvidar. Sobre todo, ahí, mirá, desde Sauce Solo, Baltasar, Cuchilla del Ombú, Sauce el Cañote, ¿qué más digo? Bueno, salteamos por acá y nos vamos a Pueblo Heriberto, todos lados. 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A esta hora vamos a seguir con un nuevo juego, vamos a seguir con un nuevo entretenimiento para ustedes. A ver, rápido y bien rápido tiene que ser este. ¿Cuántas letras en común tienen los dos equipos de fútbol más laureados en Uruguay? Y nos tienen que decir cuáles son esas letras. Rapidito. Bien rapidito. A ver, se sale en un minuto. ¿Cuántas letras tienen en común los dos equipos de fútbol más laureados del Uruguay? ¿Y cuáles son esas letras? Bueno, en Uruguay siguen siendo los más laureados, sin lugar a dudas, ¿no? Están en un momento bajo los dos, pero bueno, siguen siendo, sin lugar a dudas, los dos grandes y los dos más laureados del Uruguay. A propósito, miércoles y jueves por Copa, ¿no? Nacional el miércoles, Peñarol el jueves, viaja a Argentina, Peñarol. A ganar o ganar el equipo de la Fiera. Y viaja también el Club Nacional de Fútbol frente al Tolima, ¿no? Sport Tolima. Palabras, buenas tardes.
5: Hola.
4: Hola, sí, tu sí. Nombre.
5: Para contestar.
4: Nombre.
5: José.
4: José.
5: Sí.
4: Te escucho.
5: Dos cada uno.
4: Dos cada uno.
5: Sí, puede ser.
4: No te entiendo lo que me contestás, José.
5: Dos letras cada uno. Que coinciden. ¿Es esa la pregunta?
4: Es esa la pregunta, pero no es correcta tu respuesta.
5: No.
4: No. 4632-2605 es la línea de comunicación. ¿Cuántas letras en común tienen los dos equipos de fútbol más laureados en el fútbol uruguayo? ¿Cuáles son esas letras? Recibo el 2605, reviso también el 091-00-1400. Ya nos venimos con toda la música, ¿eh? Palabras, buenas tardes.
3: Sí, Rosario de vuelta.
4: Rosario, no. Te tenemos en lista. Ah, no, pará. Porque vos estás en lista la semana
3: todo
4: pasada.
3: Todo en lista, sí. Yo no, ya estoy en lista.
4: ¿Cómo?
3: Porque el viernes no hubo sorteo.
4: No, pero la limpiamos el viernes. Si ah, bueno, la semana pasada.
3: Bueno, entonces yo puedo entrar ahora.
4: Podés, exactamente. Ah, podés bueno. Porque es de la semana pasada.
3: Sí.
4: Limpiamos. Y vamos esta otra semana sí con premio además.
3: Bueno,
4: además
3: de vamos limpiar, de vuelta entonces.
4: Esta vamos con premio. Arrancamos. Rosario, dale.
3: Yo, para mí tiene cuatro, pero hay una que se repite.
4: Vos tenés que decirme. ¿Cuántas sí. son para vos?
3: Bueno, está, para mí son cuatro.
4: No.
3: Bueno.
4: Porque si no ayudamos mucho a los demás, Rosal. Si no ayudamos mucho a los demás. Me dejaste anonadado. No estoy hablando con el operador, no se preocupen. Palabras, buenas tardes.
6: Buenas tardes.
4: ¿Nombre?
6: Nelson.
4: Nelson, te escucho.
6: Para mí son dos, la A y la O.
4: No es correcto. Gracias por estar con nosotros. Gracias por comunicarte. Últimas opciones que tienen para llamarnos. Es fácil, creo. Palabras.
5: Bueno, vamos por la segunda.
4: Bien.
5: Tres letras.
4: ¿Cuáles son?
5: La A. La O y la L.
4: Ahora sí.
5: Ajá, ahí está.
4: Son tres. Nacional y Peñarol comparten esas tres letras. La A, la O y la L.

0: Le. Exactamente. Nombre y terminación.
1: José
0: José, dale.
1: 567-7.
0: José, ahora sí le pegamos, ¿eh?
1: Muchas gracias.
0: Ahora sí te quedás en lista, dale. Muchas gracias por estar con nosotros y muchas gracias por comunicarte aquí en la tarde de Zorrilla de San Martín, aquí en la tarde de palabras, esta tarde que todavía tenemos música y mucho para compartir con ustedes, esta tarde en la cual ya vamos a la parte medular de la tarde. ¿Por qué? Porque llegan los 20 ganadores. Hugo Rivero, quiniela y tómbola vespertina del día de hoy, martes.
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1: La temperatura 29 grados.
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Tenemos un juego más todavía para ustedes. Bien nuestro, y de aquí, de Tacuarembó. 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También tenemos mucha y muy buena música como esto que estábamos escuchando recién con Hugo Rivero, hora en la cual llegue el disco al instante. Hasta ahí estamos con ustedes, aquí haciendo palabras más, palabras menos en la tarde de Zorrilla de San Martín. Ya voy con el último entretenimiento de la tarde. Varios, muchos tuvimos en el día de hoy, Personaje. Pero no vamos a jugar con el personaje, sino que les vamos a dar todas las pistas para que descifren quién es. Es un auténtico personaje de nuestro Tacuarembó. Muy conocido, muy particular por su forma de ser, de comportarse y de vestir, fundamentalmente. Fallecido ya el personaje. ¿De quién estamos hablando? Fue hasta hace no tantos años un auténtico personaje de nuestro Tacuarembó. Por su forma de ser, por su forma de actuar, por su forma de vestir. ¿A quién nos referimos? 4632-2605 es la línea de comunicación. Si no sale, les damos alguna ayuda más, pero que lo tornaría ya al juego demasiado fácil. Hay gente que está jugando a través de mensajes de texto. Para jugar con nosotros y para estar en lista de ganadores, hay que llamar. Palabras, buenas tardes.

0: Buenas tardes.
1: ¿Con quién estamos?
0: Con Blanca.
1: Blanca, te escucho.
0: ¿Manuelito Barrios?
1: Con estas pistas perfectamente podría ser Manuelito. Pero no, no en este caso. No es Manuelito. Hay gente que está jugando por mensajes, varios, que quieren jugar por mensaje. WhatsApp, me dice Rivero y allá voy. Palabras, buenas tardes.
2: Hola.
1: ¿Sí, nombre?
2: Eva.
1: Eva, te escucho.
2: ¿Raúl Rodal?
1: No, no es Raúl, Raúl está vivo. Raúl está vivo, este personaje falleció, Raúl, estás loco. Palabras, buenas tardes.
3: Buenas tardes.
1: ¿Sí, nombre?
3: Enrique.
1: Enrique, te escucho.
3: ¿Puede ser Chiriaco Freita?
1: No, no, no en este caso. Mucho más acá en el tiempo. Yo digo, yo no sé, no sé cuántos hay, 8, 10 años, tal vez, que falleció. Tal vez alguno más, porque el tiempo pasa, y pasa muy rápido. Palabras, buenas tardes.
0: Buenas tardes, soy yo de vuelta.
1: Ay, bajá la radio, por favor.
0: ¿Está?
1: Sí.
0: ¿El Negro Miedo?
1: No. Muchísimo más acá que el Negro Miedo. Muchísimo más acá. Muy común por su forma de ser, por su forma de actuar, por su forma de hablar, por su forma de vestir. Palabras, buenas tardes. Hola.
4: Hola.
1: Sí, buenas tardes.
4: Hola. Mira, con todo respeto, el loco chacho.
1: Podría ser un personaje entrañable de nuestro Tacuarembó. Sí, no es en este caso, pero lo hemos recordado más de una vez porque es un personaje entrañable de nuestro Tacuarembó, el Chacho, por supuesto que sí. Pero no es en este caso el personaje que buscamos, ¿sí? Gracias, ¿eh? Gracias por estar con nosotros, gracias por comunicarte. Por su forma de vestir, por su forma de cómo hablaba, por su comportamiento. Fue un personaje de nuestro Tacuarembó. Si no sale en esto, doy la ayuda para que quede ahí picando ya. Mirá, palabras.
0: ¿Para participar?
1: Sí, tu nombre.
0: Marta.
1: Marta, te escucho.
0: No me viene a la mente el nombre, pero era aquel de los locos de verano que él usaba. Andaba con la valijita de los disparates, que tiene un hijo que también...
1: El inimitable Odalis Sosa.
0: Ese Odalis Sosa.
1: El profesor Tachuela. No.
0: Ahí va el profesor Tachuela.
1: No es Tachuela.
0: No es.
1: Mucho más reciente que Tachuela, este personaje. En una época determinada lo veíamos siempre, mucho más que en otras épocas. En el mes de marzo era común que lo viéramos por acá por la vuelta. Palabras, buenas tardes.
5: Rosario. Bueno, yo me voy a alarear con el panadero loco, le digo yo, López.
1: No. No es. Gracias por estar con nosotros. Auténtico personaje de nuestro Tacuarembó. Voy con esta ayuda, ¿no me dejan? Bueno, palabras. Hola. Se cayó la comunicación. Auténtico personaje de nuestro Tacuarembó. Muy particular por su forma de actuar, de hablar, de vestirse. Partícipe, con esto se los digo, de la fiesta de la patria gaucha. Palabras, buenas tardes.
6: Buenas tardes, Carmen.
1: Sí, te escucho, Carmen.
6: ¿El doctor de Mato?
1: No. La última pista que di. ¿Están escuchando la última pista que di? Tiene que salir en este momento. Ya, mirá. Ahí está la audiencia. Palabras.
7: Hola.
1: Sí, ¿tu nombre?
7: Presa.
1: Presa, te escucho, Presa.
7: El pocho Bermúdez del Centenario.
1: No. No es el Pocho Bermúdez del Centenario. Yo creo que no me están escuchando con las pistas que le venimos dando. Para mí no me están escuchando. Palabras.
4: Hola, buenas tardes.

0: Buenas tardes, ¿quién habla?
1: Omar.
0: ¿Cómo?
1: Omar.
0: Omar, bájame la radio, Omar, porque es grande.
1: ¿Siriaco?
0: ¿Cómo?
1: ¿Es siriaco?
0: No. Muy particular por su manera de hablar, de vestirse. Partícipe de la fiesta de la patria gaucha. WhatsApp, palabras, buenas tardes.
2: Buenas tardes.
0: Sí, le escucho.
2: El ratón Ortiz.
0: No, Miguel Ángel. Palabras, buenas tardes. Se cayó la comunicación. Muy particular en su manera de vestirse, en su manera de hablar. Escueto en sus palabras. Participaba de la patria gaucha. Palabras, buenas tardes.
3: Hola.
0: Sí, tu nombre.
3: ¿Cómo te va? ¿Puede ser que sea el Chique?
0: No. ¿Vamos a quedar sin ganador en un juego tan fácil? ¿Nos vamos a quedar sin ganador en un juego tan fácil? Palabras, buenas tardes.
3: Hola. ¿El Cococho?
0: Personaje entrañable de nuestro Tacuarembó. Muy particular por su manera de vestir, por su vestimenta, por su atuendo, por lo que usaba. Partícipe muchísimos años de la fiesta de la patria gaucha. Palabras, buenas tardes.
4: Buenas tardes.
0: Sí, ¿tu nombre?
4: Karina.
0: ¿Cómo?
4: Karina.
0: ¿Kenia?
4: Sí, Karina.
0: Te escucho.
4: ¿El gaucho Fernández?
0: ¿El gaucho?
4: Fernández. El rubio.
0: No. No. ¿Qué otra ayuda se puede dar, Rivero? Ya no sé qué más. Y nos tenemos que ir, estamos en hora. Último llamado, palabra, buenas tardes.
5: Buenas tardes.
0: ¿Tu nombre?
5: Ana.
0: Ana, te escucho.
5: El Indio García.
0: El Indio Bernardino García.
5: García.
0: Muy particular en toda su forma de ser y de vestirse.
5: Sí.
0: Y partícipe durante muchísimos años, tanto
5: de
0: en los jóvenes como en los desfiles, aquí de la fiesta de la patria gaucha. Exactamente. Sí. A Bernardino García nos referíamos. Reiterame tu nombre, por favor.
5: Ana.
0: Ana. ¿De dónde nos llamas, Ana?
5: De acá, de la ciudad del centro.
0: Felicitaciones, Ana.
5: Muchas gracias.
0: Felicitaciones por la cama. Demoró, pero salió. Bernardino García era el personaje que estábamos buscando. Estamos marcando el final, señores, por el día de hoy. Sí, ya nos estamos yendo para que llegue a la Zorrilla de San Martín al disco al instante, para después continuar con Punto y Raya y la excelente programación de la ZSM. Nosotros con ustedes volvemos mañana, enseguida de las 2 de la tarde. Que pasen bien, chau. Guitarra a la deriva.

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Martín Ivo Méndez Méndez, que en paz descanse, falleció en la paz del Señor hoy 5 de mayo en Tacuarembó. Sus padres, Mirna Méndez y Glorialdo Méndez, sus hermanos Javier, Valeria y Gloria, familiares, vecinos y amigos, participan con profundo dolor su deceso e invitan para el acto de sepelio a realizarse en día y hora a confirmar en el cementerio departamental de Tacuarembó. Residía en Barrio Centenario. Velatorio Sala número 1. Servicio Municipal. Martín

0: o Méndez Méndez, que en paz descanse. 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
1: Las 15 horas y 56 minutos.
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0: Diario del aire de la hora 16 en Radio Televisión Zorrilla de San Martín. Se anuncia por parte del Instituto Uruguayo de Meteorología para la jornada de mañana miércoles una mínima de 14 grados, la máxima de 26. Para el jueves 14 y 22 las temperaturas extremas, con vientos fuertes para el jueves, tiempo inestable con lluvias y tormentas. El 5 de mayo es el Día Mundial de la Lengua Portuguesa. La Escuela 11 de Barrio Ferrocarril, que lleva el nombre Brasil, ha comenzado un proyecto en el cual los alumnos de quinto año están estudiando esta lengua. El director Javier Ferraz, en diálogo con Radio Zorrilla de San Martín, brinda los siguientes detalles.
1: Hoy es el Día Mundial de la Lengua Portuguesa y como el nombre de nuestra escuela es Brasil, se están llevando a cabo algunas actividades relacionadas a la fecha. Concurrió una profesora del Centro de Lenguas Extranjeras, tenemos una profesora de portugués que está dando inicio a un proyecto de enseñanza de la lengua aquí en la escuela para dos clases para los quintos años. Entonces, bueno, estamos contentos porque además de inglés, ahora también vamos a estar trabajando en la lengua de portugués.
0: Expresiones de Javier Ferraz, director de la Escuela 11 Brasil. Ya comienza aquí en CX140 Radio Zorrilla de San Martín el disco Al Instante con la conducción de Hugo Rivero. Nosotros volvemos a la hora 17 y en cualquier instante la noticia importante para que usted sea el primero en saber.

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1: Seis minutos pasan de la hora 16 en todo el país. Estamos dando comienzo a otro encuentro del Disco en Instante aquí en Zorrilla de San Martín. Martes 5 de mayo de 2026. La temperatura bastante alta, 29 grados hasta ahora aquí en el centro de la ciudad de Tacuarembó. Con mucha humedad, mucha inestabilidad en el tiempo estamos comenzando. El comienzo lo marcaba Marco Antonio Solís, Cuando te acuerdes de mí, se llama el tema. El saludo para Mirta, que ayer nos estaba solicitando el tema de Marco Antonio. Bueno, y hoy comenzamos cumpliendo con la amiga, con Mirta, que siempre está solicitando temas, siempre está prendidita la radio. 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
1: 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Ahora sí. 091-00-1400-4632-2605. Esa es la forma de comunicarse aquí a la tarde, la forma de comunicarse aquí al disco.
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1: Música, comunicación, por supuesto, hasta las 17 estamos en el disco. Bienvenidos.
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6: 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Saludo para Blanca por allí, que nos envía algún audio. Para Estelita también, que ya vamos a pasar el tema que nos pide. Anita allí por El Progreso también en sintonía de la radio. Qué calor, qué calor. ¿Qué vas a aprender? En mis venas una. Es todo psicológico. No quiero arder. Todo psicológico. No me roces con tus labios. Claro. Más podría liberarme. 091-00-1400-4632-2605 para Cindy también. Sí, no se me resiente Cindy. Cindy que está con una venta de garaje allí, que está haciendo. ¿Tiene ropa para vender? Se me puso media gitana.
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6: Sí, canalla, ya sí, estamos. Estamos medio. No. Gracias, te agradezco.

disco igual, Canasaya, por la, el ofrecimiento, pero estamos bien así, la vamos llevando, la vamos llevando. Para que empieces a amarla y ya nunca la puedas dejar. Gracias igual, gracias. Déjalo ahí. Hasta las 17 hacemos el disco juntos. Me encanta este tema, ¿eh? Néstor en bloque. ¿Quieres ser mi amante?

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1: Néstor en Bloque aquí en la tarde del disco al instante. 24 minutos pasan de la hora 16 en todo el país. 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Viste que siempre se te ocurre, se te rompe algo el fin de semana o al mediodía, de noche. Sí, sí, es la clásica. Es igual que el gas. ¿Eh? ¿No se te termina el gas al mediodía o de noche cuando vas a hacer la cena? Decime que no. El saludo para Griselda por allí que me pide qué lindo es el amor, dice Griselda. Bueno, ya va. Anita por el progreso allí que está... ¿Qué está haciendo Anita? ¿Qué me dijo? ¿Me olvidé? No, sé que Cindy está de vendedora, pero Anita no sé. Matías Valdés me pedían, no te das, se llama el tema.

29 minutos pasan de la hora 16 en todo el país. Seguimos con 29 grados de temperatura. Está raro, ¿eh? Matías Valdés, No te das, se llama el tema. De saludo para Anita y para Cindy por allí en el Progreso. De la mano de Matías Valdés hacemos la pausa de la radio de esta hora. Ya venimos con más música, con más solicitados. Tenemos Leo Matioli. ¿Qué más tenemos por aquí solicitado? Abrazo para la barra de Curtina. Dice, buenas tardes, te escucho en Curtina. ¿Podrías pasarle un tema de Los Herederos? Para Leticia, que está de cumple en el pueblo del Barro, de parte de su madre y familia en Curtina. Gracias, Nivia. Bueno, ya viene Herederos. Terminación 912 por aquí. Isabel dice, ¿cómo estás? Qué buen tema el de Matías. Sí, la verdad que está muy lindo, ¿eh? Pausa de zorrilla, ya volvemos.

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1: La temperatura, 29 grados.
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0: 39 minutos pasan de la hora 16 en todo el país. El Chato, Chato Arismendi, marcando el comienzo de este segundo bloque de El Disco al Instante. Ayer me lo pedía Carlos, creo que era que me pedía el disco de Chato Arismendi, cuando estábamos cumpliendo con el amigo, ¿eh? 091-00-1400-4632-2605. Formas de comunicarte aquí el programa, formas de comunicarte que a Zorrilla. Mensajes que llegan: buenas tardes, se podrías pasar el tema Con la misma moneda de Hernán para las amigas Rina e Isabel, gracias. Estelita por allí, está Aragana para los audios, Estelita, ¿eh? Sí, escribe nomás. Aquí está Hernán en la tarde del disco. A ver, Hernán, ¿qué dice Hernán? Canta, Hernán.
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0: Está perezoso, no quería cantar.

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0: 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Hernán Palestela estaba aquí con la misma moneda, se llama el tema. Más mensajes que van llegando, más mensajes que llegan. Lilian por allí me pide algo de Juan Gabriel y Mar Anthony para Silvia, Carmen y Lilian. Terminación 079 por aquí. Si me puedes pasar el tema para olvidarte, gracias. Ya viene.
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0: Mauricia dice: buenas tardes, disco. Quisiera saludar a Claudia Modernel, que está de cumpleaños. El saludo de su madrina, que pase bien bonito. Gracias, Mauricia, por allí. Gracias, Mauricia, por estar, ¿eh?
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0: 091-00-1400-4632-2605. Mensajes de audio que van llegando también por aquí. Vamos a ver quién está a través del teléfono.
3: Buenas tardes. Buenas tardes.
0: ¿Cómo estás?
3: Instante. Me pasa un tema para Neri de Los Santos.
0: Mira.
3: Que está cumpliendo año.
0: Sí.
3: Sus 33. Orientales.
0: 33.
3: Se lo dedica dos amigos, Wilson y Blanca del San Carlos.
0: Pero muy bien.
3: Pásame el tema.
0: ¿Cuál?
3: De Grupo Corona.
0: Muy bien. Aquí está entonces Grupo Corona para nuestro compañero, para Neri de Los Santos. 33, no sé. Me quedan dudas. No sé por qué no le estaría creyendo, pero... Grupo Corona, aquí en la tarde del disco, esto se llama Amor Falso. Ahora.

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0: Música de Herederos aquí en la tarde del disco El Instante Solicitado. Esto se llama Última Noche. El saludo para el amigo José Paiva por allí que estaba en sintonía. Abrazo grande para el amigo. Gracias por estar, José.
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0: recibir. Estamos marcando prácticamente el final. Vamos a quedar debiendo temas. Vamos a quedar debiendo la penúltima. Vamos a quedar debiendo Sonido Cristal.
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0: Vamos a cerrar con un tema que me vienen pidiendo hace rato ya. La verdad que lo hemos pasado por aquí. A la gente le ha gustado y lo empezaron a solicitar ya, Por aquí me dice: hola, ¿me podés pasar Para Olvidarte? Gracias. 079 la terminación. Así cerramos, mirá. Ya se viene Punto y Raya, la tarde de Zorrilla de San Martín. Gracias a todos por estar por allí. A las 18, Cristian Moreira con su relieve de guitarras. Nosotros volvemos mañana, después de Palabras Más, Palabras Menos. Si nos deja la garganta, ¿no? Si nos permite la garganta, claro. Que tengan un excelente fin de jornada. Los espero mañana. Chau, chau.

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6: Las 17 horas.
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0: Diario del Aire de la hora 17 en Radio Zorrilla de San Martín. El próximo sábado desde la hora 19:30 en el Teatro Escayola se exhibe en forma gratuita y para mayores de 12 años la película filmada en Salto, Nico. La invitación la hace la Alianza Francesa. En diálogo con Radio Zorrilla, Mara Tumelero nos brinda los siguientes detalles.
1: El fin de semana tenemos la posibilidad de ir al cine en el Teatro Escayola para ver una película que se intitula Nico. Es una película hecha, filmada el 100% en Salto, entonces es una película uruguaya, y es una avant-première, un preestreno, porque esa película se va a estrenar en Montevideo en las salas de cines comerciales, como la Móvil, Club, Sala, etcétera, recién el 14 de mayo, y nosotros tenemos un preestreno acá el 9 de mayo, el sábado. Entonces va a ser a las 19:30. Es una película, es un drama familiar con algo de misterio sobrenatural, algo de brujería, cosas así, ¿no? Es tipo un terror, pero no un terror feo, de aquello con mucha sangre y cosas así, no, es más psicológica la cosa. Y entonces es un tipo de película que no se ve todos los días, ¿no? Y acá en Tacuarembó. Y además es totalmente uruguaya, que tampoco no se ve muy seguido aquí, ¿verdad? Y el hecho que la vayan a estrenar en los cines comerciales quiere decir que es una película de valor, porque es difícil encontrar películas uruguayas nacionales hechas en las programaciones de esos cines que siempre traen cosas de Hollywood o de otro lado, ¿no? Entonces eso dice mucho sobre la calidad de la película. Además vamos a tener en sala el director, que se llama Salomón Reyes, la productora y una de las actrices también. Los tres van a estar en sala para después de la película comentar un poco con la gente y bueno, ver un poco qué le pareció. Y también ellos van a hacer también el director va a hacer también un taller, una charla taller a las 15 horas el mismo sábado en la Alianza Francesa con los alumnos de la UTU, de la carrera de audiovisual, ¿no? Y con otra gente interesada en las películas para ver un poquito más los temas más técnicos de la realización de esa película. Entonces, eso es una cosa que vamos a invitar un poco la gente para que venga a ese taller, pero para ir al cine, la entrada es totalmente libre y gratuita. Es para mayores de 12 años.
0: Expresiones a Radio Zorrilla de San Martín de Mara Tumelero de la Alianza Francesa de Tacuarembó. Ya comenzamos, punto y raya, próximas noticias a la hora 18 y en cualquier instante la noticia importante para que usted sea el primero en saberlo.
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0: Y la lluvia. Buenas tardes, bienvenidos. ¿Qué tal? ¿Cómo andan? Como siempre, un gusto comenzar aquí en CX140 a compartir punto y raya. ¿Y la lluvia? ¿Qué pasó? Tanto anuncio de lluvia, pero por lo menos aquí por Tacuarembó nada. Nos cuentan que en la mañana en Batoví llovió un chaparrón, aquí en Tacuarembó fueron nada, unas gotas que no mojaban, 8:30, 9 de la mañana. Y ahora, ¿saben cuántos grados tenemos? 28. Parece algo increíble a esta hora de la tarde, pero tenemos 28 grados. Está para andar de short. Bueno, y realmente la temperatura muy alta. Para mañana se anuncia una mínima de 14, máxima de 26, con lluvias, mejoras temporarias, nieblas, neblinas. Para el jueves 14 y 22, mínima y máxima, con lluvias durante todo el día. Y para el viernes 9 y 18, las temperaturas extremas. Para el sábado 8 y 13, marca Inumet. Y para el domingo 7 y 13, las temperaturas extremas. Bienvenidos a Radio Zorrilla, comenzó Punto y Raya.
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0: Y vamos a repasar algunos titulares a esta hora de la tarde, contarles lamentablemente que un joven de 26 años, ex arquero de Progreso, su papá arquero, falleció, fue encontrado sin vida hoy en el centro de barrio número 1. Están analizando, bueno, todos los médicos forenses, les mandamos un saludo grande aquí al pichón Glorialdo Méndez, y lamentablemente fue su hijo quien fue encontrado fallecido en las últimas horas. Reitero, un abrazo para toda la familia, para su hermano, para Glorialdo especialmente. Les contamos en otros temas, se confirmó la fecha para la 40ª edición de la Fiesta de la Patria Gaucha. Se desarrollará del 27 de febrero al 7 de marzo. Esto es para que tener una distancia con lo que será el próximo turismo. Concretamente es por eso que toman, así hay 2 semanas con diferencias de turismo, y ahí el turistac también de alguna manera tiene ya un poco más de aire, porque el turismo empieza el 20 de marzo hasta el 27. Entonces la Patria Gaucha, primero se había pensado que iba a ser de el 6 al 13, del 6 al 14, del 6 al 14, y ya el 20 arrancaba el turistac, del 6 al 14, ¿no? Y a los 6 días se arrancaba de vuelta otro evento de la Intendencia. Entonces se llegó ayer al acuerdo en que será de el sábado 27, domingo 28, y la inauguración oficial de la Patria Gaucha con el periconazo será el lunes 1 de marzo. Lunes 1 de marzo, y se va a estar llevando adelante hasta el domingo 7 para tener por lo menos 2 semanas de diferencia con el Turistac. Marzo cae, el 20 de marzo arranca el turismo. Realmente muy apretadas las fechas. Por eso se ha decidido. La verdad que nos parece una buena decisión teniendo en cuenta cómo viene justamente la situación del turismo. Claro, por ahí hay gente que dice, bueno, la gente no cobró todavía. Es cierto, es todo un tema. Pero bueno, en cuanto a las fechas por los días libres, sobre todo de las clases y demás, nos parece que es la semana ideal. Pero vamos al diario El País. Gobierno busca dejar atrás polémica con visita al portaaviones de Estados Unidos, lo que analizó y tuvo en cuenta, y hay un informe en el diario El País en el día de hoy. También otros titulares, la inflación en Uruguay repunta y vuelve a la zona de tolerancia del Banco Central por el efecto Medio Oriente.

0: Cédula digital en el celular, cómo y desde cuándo funcionará la nueva billetera electrónica del Estado. Recuerden que lo presentó un tacuarembuense, Martín Cantera, el suplente de Maxi Campo. Tensión máxima en el estrecho de Hormuz. Estados Unidos se prepara para reanudar operaciones de combate contra Irán. Primero un frente frío, luego un ciclón extratropical y Numete emite aviso especial por tormentas fuertes. También en otros titulares, interpelación por muertes en Inau, denuncia de falta de empatía e imposibilidad de reparar daño en 12 meses. Son algunos de los títulos que compartimos del diario El País a esta hora de la tarde. Vamos con la diaria. También en portada, interpelación a Sibila y autoridades del Inau anunciaron que el 19 de mayo cerrará definitivamente la puerta del centro de breve estadía. UDELAR entregará doctorado honoris causa a destacado historiador italiano que denunció genocidio en Gaza y usos políticos del antisemitismo. También en titulares, Fernando Pereira sobre visita de Orsi a portaaviones. Yo no hubiera ido, pero no quiere decir que esto transforme a Yamandú a favor del imperialismo. Fernando Gambera, presidente de la Carifa, sobre la visita de Orsi al portaaviones estadounidenses. No había necesidad. La preinvestigadora del Frente Amplio, Sobeas, ACE, aprobó un informe único que recomienda investigar la gestión entre 2020 y 2024. Vamos a otros titulares que nos quedaron del fútbol, del ámbito local. Socios del Club Central denuncian incumplimiento de los estatutos y reclaman una asamblea para conocer detalles sobre el funcionamiento de la institución y hacer un llamado a elecciones. Club Tacuarembó con 60 stands en Plaza de Comidas y Juegos para Niños, Expo Feria, el sábado desde la hora 17. Contarles también que hoy es el Día Mundial de la Lengua Portuguesa. En la Escuela 11, los niños de quinto están aprendiendo el idioma. También destacamos que hoy es el Día Internacional de la Celiaquía, de los celíacos. Un grupo de familias de Barrio Sandú, calle 25 de Agosto y La Rambla, están movilizados en Plaza 19 de Abril porque les llegó un exhorto, una comunicación de desalojo con fecha 25 de mayo. Están pidiendo soluciones en la Intendencia o frente a la Intendencia. Destacamos que miércoles y jueves, mañana y pasado, serán las giras de pagos del interior del departamento por parte del BPS. Son algunos de los títulos que compartimos aquí en Radio Zorrilla. Bienvenidos. Punto y raya.
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0: La música llega de la mano de Pablo Guyot, Willy Iturri y Alfredo Tot cuando pasan 15 de las 17 horas. Pasan 15, y sigue caliente, ¿20? ¿Cuánto marca el termómetro ahí? 29. Bueno, 28.6 me marcaba acá. Igual creo que no actualizó a las 17 todavía meteorología, pero alta la temperatura y no llueve. Vamos con los hits. Guyot, Iturri, Tot, aquí es por amor.

0: Y estamos con la música de los hits, pero ya está con nosotros Nancy Gaite. ¿Por qué? Porque en el barrio Godoy se está organizando una gran fiesta, gran, que tiene que ver con una feria para el Día de la Madre. Es así, Nancy, muy buenas tardes, bienvenida, ¿qué tal? ¿Cómo te va?
1: Buenas tardes, Saavedra.
0: Un placer recibirte. Un gusto recibirte aquí en Zorrilla. Bueno, contanos un poquito de ese movimiento y de esas vecinas que se están organizando, están organizadas allí por el barrio Godoy.
1: Somos 18 mujeres que hicimos un emprendimiento, somos nuevas en esto. Y nos juntamos con la capilla porque ellos van a tener un encuentro futbolista, va a ser durante todo el día. En la mañana van a estar los niños y en el correr de la tarde con hombres. Entonces aprovechamos el evento futbolístico y nosotros las emprendedoras vamos a hacer una demostración de lo que tenemos para vender el Día de la Madre.
0: ¿A qué hora va a ser y qué venden, qué tienen para proponer como, bueno, evento?
1: Bueno, pensamos 9 de la mañana, todo el día, hasta las 7, 19 horas más o menos.
0: Ahí
1: bueno,
0: está.
1: Vemos, hay cantidad de emprendimientos. Por ejemplo, hay madres que se desenvuelven en la costura, que hay unas que hacen mochila, hay otras que hacen ropa para bebé, de todo un poco. Y después hacen otras que hacen torta frita, empanadas, todo casero, no elaborado por nosotras. Torta al horno, va a haber pizza, de comer va a haber todo. Yo, por ejemplo, hago los cubanos, panchos, hamburguesas, napolitana, papa frita.
0: Qué lindo que puedan.
1: Y también hay otras que trabajan con artesanías en joyas y plantas, cantidad de cosas.
0: Bueno, la invitación, ¿y dónde es el lugar concreto para que aquellos que estén escuchando la radio puedan acompañarlas?
1: Es en el barrio Godoy, en la capilla. El barrio Godoy está a continuación de 18 de julio, si no tienen como perderse.
0: Sí, sí.
1: Cruzan la 26 y ahí se van a dar con nosotros.
0: Muy bien. Bueno, reiterá entonces el día a partir de las 9 de la mañana con toda esta oferta de cantidad de productos elaborados por ustedes.
1: Sí, va a ser el sábado 9 a partir de las 9 de la mañana.
0: Muy bien.
1: Esperamos que vecinos y todos los que nos conozcan nos apoyan en este emprendimiento, que somos casi todas las emprendedoras, somos jefas de familia y necesitamos el apoyo y que nos conozcan.
0: Ahí está, obviamente es fundamental que la gente les dé una manito para

0: que sigan adelante. Nosotros nos ponemos a las órdenes aquí en la radio para estar apoyando todos los eventos que realicen. ¿Tienen nombre el grupo o todavía no?
1: Somos Mujeres Emprendedoras del Barrio Godoy.
0: Muy bien. Bueno, Nancy, mucho éxito. Arriba, que salga lo mejor posible esta Feria de las Mujeres Emprendedoras de Barrio Godoy. El próximo sábado, desde las 9 de la mañana en la capilla, todo el mundo a colaborar.
1: Bueno, muchísimas gracias a ti. Y bueno, te estaré molestando porque este solo es el comienzo.
0: Claro que sí, tenés mi número, con gusto cada vez que realicen actividades nos pasás la información y estaremos difundiendo aquí en CX140.
1: Y están invitados, por supuesto.
0: Muy bien, muchas gracias Nancy, que pasen bien.
1: Bueno, muchas gracias.
0: Suerte. Chau, chau. Bueno, ahí está, se viene la feria en Barrio Godoy, será precisamente en la jornada de este sábado. Nosotros estamos en Zorrilla, como siempre, compartiendo punto y raya.
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0: Y como siempre es un gusto aquí en CX140 Radio Zorrilla de San Martín estar recibiendo a Sixto Chagas de República AFAP, que como cada martes nos trae información y sobre todo nos invita a compartir con nuestra audiencia algunas dudas, etcétera, etcétera. Bueno, bienvenido Sixto, como siempre, un placer recibirte, ¿cómo te va?
4: Muy buenas tardes para ti y para toda la audiencia, es un gusto justamente estar por aquí.
0: Bueno, la primera pregunta que te planteamos, ¿se puede cambiar de AFAP? ¿Alguien que esté en otra AFAP puede venir para República y alguien que esté en República puede irse para otra AFAP?
4: Exactamente, todas las personas se pueden traspasar de AFAP, es gratuito, es posible y no tiene ningún costo. Aquellos trabajadores comprendidos en la ley 16.713, que son aquellas personas que se afiliaron a AFAP antes de diciembre de 2023, que quedaron por la ley anterior, se pueden afiliar a una AFAP, se pueden pasar de AFAP, siempre y cuando hayan tenido un mínimo de 6 aportes en la AFAP en la que se encuentren, y ahí realizan el trámite presencialmente en nuestras agencias. No tiene ningún costo, la persona tiene que dirigirse a la agencia directamente con su cédula de identidad y ahí se realiza el trámite. Demora un periodo de 4 meses en traspasarse todo el dinero de una AFAP a la otra. Entonces la persona asiste directamente y realiza el trámite. Y por otro lado tenemos a los trabajadores que están comprendidos en la ley 20.130, que son aquellos trabajadores que hemos venido comentando que a partir de diciembre de 2023 en adelante tienen el trámite obligatorio de AFAP siempre que comiencen a aportar a caja. Y estas personas, si no han elegido una AFAP y se le designó una obligatoriamente, que para que se le designe una AFAP obligatoriamente tuvieron que empezar a trabajar y no hacer la elección, sino que esperar los 90 días el plazo y se le designara una obligatoriamente, estas personas pueden optar por, en vez de quedar afiliado a la AFAP en la que se encuentran, firmar directamente en la AFAP en la que quieren estar. Ahí y está. Eso también se realiza presencialmente en nuestras agencias.
0: Van acá 18 de julio y Sarandí, por ejemplo, para hacer el trámite.
4: Exactamente.
0: Bien. ¿Y qué pasa si dejo de trabajar por un tiempo? Gente que por ahí, lamentablemente, no tiene una estabilidad laboral, que va de un trabajo a otro o tiene algunos meses que no aporta. ¿Qué pasa con esa persona?
4: Bueno, las personas que dejan de trabajar, dejan de aportar directamente, lo que significa que cuando no aportás no llega dinero a la cuenta de ahorro de AFAP, por lo que no va a generar nuevos ingresos, pero va a seguir generando rentabilidad porque la plata que tiene en su cuenta se sigue invirtiendo a largo plazo, lo que significa que la cuenta va a seguir teniendo rentabilidad a largo plazo. A modo de resumen, el ahorro permanece vigente, sigue estando, le sigue llegando el estado de cuenta a la persona. No tiene que hacer ningún trámite cuando retoma actividad nuevamente, porque automáticamente retoma actividad y lo que comienza a aportar BPS manda directamente los aportes nuevamente a la AFAP y la AFAP queda en su cuenta.
0: Bueno, y quien está interesado en más datos o cambiarse, por ejemplo, ¿dónde te busca, dónde te encuentra, dónde está aquí en Tacuarembó los detalles de la agencia?
4: Aquí en Tacuarembó nos encontramos en 18 de julio y Sarandí. Pueden pasar de 13 a 17 horas y los invitamos a todos a comunicarse a través del 0800 28.

0: 88. Se pueden comunicar conmigo a través del 091-202-799 y también en todas las redes sociales que nos encontramos como República FAP.
1: Bien, reiteranos el teléfono, el celular, sobre todo que nos preguntan cuando venís acá algún detalle de justamente eso, en qué teléfono se te encuentra, dónde estás, para buscar mayor información.
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1: ¿En Paso de los Toros qué día?
0: En Paso de los Toros estamos el tercer jueves del mes, así que en dos semanitas estamos ahí por Paso de los Toros, en la sociedad rural, allí enfrente al Banco República.
1: Ahí está, en pleno centro de Paso de los Toros.
0: Exactamente.
1: Ahí en pleno centro.
0: Y para confirmar, estamos el 20 de mayo, vamos a estar por Paso de los Toros.
1: 20 de mayo, entonces, atención, Paso de los Toros, interior del departamento, gente de zonas rurales que esté cercana a Paso de los Toros, quiera averiguar allí todo lo que tiene que ver con República FAP. Como siempre, gracias por la visita, un placer, Sixto. Seguimos cada martes aquí en Zorrilla de San Martín.
0: Bueno, nos reencontramos el próximo martes.
1: Muy bien, y nosotros vamos a la pausa de CX140, Radio Zorrilla de San Martín, y ya continuamos con más Punto y Raya.
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1: La temperatura, 29 grados.
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0: Paysandú, quería pedirle si pueden pasar la canción esa que dice: Te busqué en mi auto rojo a las 6. Bueno, un saludo a mi vieja y a todos los que están escuchando. Ah, y si alguien vende un celerio, que me tire un mensajito, por favor, al 098-723.
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1: Y antes de continuar con más música aquí en la tarde de Radio Zorrilla, queremos reiterar la información que hoy nos brindó la Alianza Francesa de Tacuarembó. La película Nico, que fue grabada, filmada en Salto, Uruguay, se estrena con entrada totalmente gratuita este próximo sábado desde la hora 19:30 en el Teatro Escayola. Luego el director y también la actriz protagonista estarán hablando con el público presente. Reitero que será este sábado, 7:30 de la tarde. Seguimos en Zorrilla, le ponemos un poco más de música junto a nuestro compañero Hugo Rivero en controles.
2: Vamos a cantarles un estreno, ya el segundo estreno, se llama Costumbres Argentinas y dice así.

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8: Ayer hicimos un adelanto en Radio Zorrilla con Carolina Mendoza, pero ahora las integrantes de la Comisión de la Pérez Gremini, la fundación que tiene su base aquí en Tacuarembó también, y sobre todo junta fondos para ayudar a las familias con niños con cáncer, también pagarle el pasaje para ir a su atención a Montevideo, realiza el próximo sábado una venta de hamburguesas, como hemos informado. Pero se puede pedir online, se puede comprar previamente. Carolina Mendoza y Jacqueline de Aragón hoy brindaron en conferencia de prensa detalles de lo que será el evento del próximo sábado.
9: Los queremos invitar al evento Hamburguesas para los Valientes. Es el sábado 9 de mayo, entre las 12 y las 15 horas, en el centro de barrio número 3, El Hongo. Vamos a tener hamburguesas que son donadas por el frigorífico Tacuarembó. El pan es de pan Bimbo. Los aderezos son de Hellmann's. Y tomate y lechuga que nos van a donar comerciantes de la zona, del departamento, ¿verdad? Bueno, nosotros, como saben, la Fundación Pérez Gremini se encarga del cuarto piso del Pereira Rosell, el centro oncológico del país, y para tener un servicio y un tratamiento de calidad integral y gratuito para todos los niños, necesitamos el aporte de todos ustedes. Ahora Jacqueline va a invitarlos también. Como siempre, agradecerles la presencia porque es muy importante. Ustedes, los periodistas, son parte de nuestro voluntariado, porque nos apoyan muchísimo en estos eventos que tenemos. El sábado 9, les recordamos nuevamente, de las 12 del mediodía a las 3 de la tarde, las hamburguesas las estamos vendiendo en este momento. Pueden comprarlas directamente con este ticket que tenemos, por Red Tickets también. Los voluntarios nos llaman y vamos a donde quieran a comprarlas. La hamburguesa cuenta de, como dijo ella, la hamburguesa, el pan, lechuga, tomate y aderezos. La pueden llevar también cruda. El paquete, la hamburguesa por 150 pesos, nos dicen, nos llevamos la hamburguesa cruda, nosotros les damos la hamburguesa, el pan y lo que lleva. Pueden hacer también una colaboración, comprar, si a lo mejor no consumen hamburguesas, pueden comprar y hacer una donación con alguna otra alguien que quieran hacer, institución que quieran hacer la donación.
10: Sí, también tenemos ese día.
11: Un instante.
10: También vamos a tener ese día una venta de postres, que era el clásico que teníamos para el Día de la Madre, que gracias a todas las panaderías y los emprendedores que tienen rotisería, nos han donado. Vamos a tener postres de distintos tamaños, distintos precios. Va a haber también para diabéticos, que los pueden levantar el mismo día.

0: De 12 a 15. También las pueden levantar ahí, o sea, si quieren comprarlas directamente ese mismo sábado, también pueden comprarlas ese mismo día en el centro de barrio.
1: Carolina, ¿sabemos cuántos chicos se están atendiendo? Bueno, que es importante que la gente sepa a cuántos
0: Exacto.
1: tacuarembenses también están ayudando con esta acción.
0: Bueno, en Tacuarembó, en todo el departamento, tenemos 22 pacientes que están en distintas etapas de su tratamiento. El costo que tenemos mayor para poder ayudarlos es el pasaje, los pasajes a Montevideo para hacerse el tratamiento, porque se hace todo allá, los controles también. A su vez, el tema de las hamburguesas se hace a nivel nacional, entonces es un muy buen aporte para el tratamiento en general para todo el país también. Es una de las bases, junto con la carrera que se hace en octubre, la hacemos acá. Y la rifa es lo que banca a la fundación, así que realmente necesitamos de su colaboración para que estos niños puedan tener un tratamiento gratuito y los mejores técnicos y profesionales que hay en el país en oncología.
2: Repasar el número de contacto, por favor, para las reservas.
0: Sí, las reservas pueden ser, las compras pueden ser por Red Tickets, entran en Red Ticket y buscan hamburguesas por los valientes de Tacuarembó. Va a haber en distintos comercios este flyer que tiene este QR que escaneándolo nos lleva directamente a la compra de Red Ticket. Pueden comunicarse a mi número 099-976-937 y allí le vamos a mandar a algún voluntario que quiera que tenga tickets para vender. Y si no, pueden reservarlas, pagarlas también el mismo día. La meta que tenemos es vender 1.000 hamburguesas aquí en Tacuarembó, que pienso que, que siempre es muy solidario con nosotros, Tacuarembó, seguramente lleguemos a la meta.
3: Eran Jacqueline Dragón y Carolina Mendoza de la Fundación Pérez Scremini, invitando para la actividad del próximo sábado la venta de hamburguesas en el centro de barrio número 3, El Hongo.
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3: Próximo domingo, Día de la Madre, mucha actividad y también eventos y sobre todo para juntar fondos y beneficios. Recordemos que el sábado estará la feria en el Club Tacuarembó. También hablamos hace un ratito con gente de Barrio Godoy que tiene su feria para el Día de la Madre. Y también Atatea estará vendiendo postres. Nosotros, a esta hora, nuevamente les invitamos a compartir un poco más de música aquí en Radio Zorrilla de San Martín.

0: Llegamos al final, gracias por la compañía como siempre aquí en Radio Televisión Zorrilla de San Martín. Ya lo comentamos hoy al comienzo del programa, el Ministerio de Salud Pública presentó un recurso a la decisión de la justicia sobre el tema de moratorio y lo que había dictaminado en primera instancia la justicia de la entrega de medicamentos por el Fondo Nacional de Recursos. Esto siempre es así. El Ministerio recurre, presenta estos recursos, veremos qué pasa, pero lamentablemente el tiempo también es tirano contra las enfermedades complejas o graves como la que detiene el científico moratorio. Volviendo a Tacuarembó y con temas mucho más alentadores, bueno, recordemos, este fin de semana es el Día de la Madre, el domingo hay intensa actividad donde Atatea estará vendiendo postres, donde también la gente de Barrio Godoy tiene un emprendimiento, como nos contaron hace un rato, de distintas integrantes de la comunidad, Club Tacuarembó con su feria, también estará la venta de hamburguesas de la Pérez Scremini, bueno, y venta de postres, a propósito, allí también en el lugar, como informáramos, hay muchas actividades, el Lechu con su movida en el Parque Rodó desde la hora 14. Nosotros les agradecemos como siempre la compañía aquí en Radio Televisión Zorrilla de San Martín, con nuestro compañero Hugo Rivero en controles, les decimos hasta mañana, que pasen lindo, buena jornada, chau chau.
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10: Las 17 horas y 55 minutos.
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0: Diario del Aire de las 18 aquí en Zorrillas X a 140. El tiempo en Tacuarembó se presenta cálido, cielo algo nuboso, temperatura 28 grados, humedad 65%. Para las próximas horas, cubierto, precipitaciones y tormentas. Para este miércoles, continúa nuboso y cubierto, precipitaciones y tormentas aisladas, mejoras temporarias, nieblas y neblinas, mínima 11, máxima 30 grados. Atención, está vigente una advertencia de nivel amarillo por tormentas puntualmente fuertes. Hasta el momento está afectando la zona litoral de nuestro país, pero seguramente en las próximas horas estaría avanzando hacia nuestro departamento y también nuestra capital departamental. Los invitamos a estar atentos para conocer más detalles de cómo avanza esta advertencia de nivel amarillo. Hombre condenado por delito de disparo de arma de fuego. Una mujer radicó denuncia en comisaría segunda en virtud de que un hombre efectuó un disparo con arma de fuego, resultando con la muerte de su can, hecho ocurrido el 22 de agosto de 2025. El hecho se registró en calle Barsabás Ríos de nuestra capital departamental. Los efectivos recolectaron y analizaron evidencias que vinculaban con el hecho a un hombre de 22 años, carente de antecedentes penales. Posteriormente, se efectuó inspección ocular en el domicilio del presunto autor, incautándose una chumbera adaptada a rifle calibre 22 y una vaina de proyectil percutida, interviniendo policía científica. De lo actuado, fue enterada Fiscalía de Primer Turno, la que dispuso el emplazamiento del sujeto. En las últimas horas, realizada audiencia ante el juzgado de primera instancia de Tacuarembó de Primer Turno, dispuso la condena del hombre de iniciales GDSI como autor penalmente responsable de un delito de disparo de arma de fuego en calidad de autor. Se le impuso la pena de 3 meses de prisión, los que se cumplirán en régimen de libertad a prueba, debiendo cumplir con las siguientes obligaciones: fijar domicilio, sujeción a la orientación y vigilancia permanente de Dinama, presentación una vez por semana a la seccional de su domicilio y prestación de servicios comunitarios. La agremiación de Pasivos 19 de junio invita para el baile que se efectúa este sábado. Animan Grupo Corona, Johnny Pérez y Típica de Albino Díaz. Comienza hora 21, culmina a las 2 de la mañana. Presentar recibo social. Tiempo cálido, 28 grados. 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
1: Muy buenas tardes, amigas y amigos de la radio. Cuando el día empieza a bajar el ritmo, cuando el mate se acomoda en la mesa y la guitarra parece pedir pista, aquí comienza Relieve de Guitarras. 2 horas para compartir folclore del nuestro, del pago y de la región. Milongas camperas, voces que vienen del campo, del pueblo y de la frontera. Payadas que dicen verdades y canciones que acompañan. De lunes a viernes por Radio Zorrilla de San Martín. Seguimos haciendo camino junto a ustedes, los que están del otro lado del dial, en la ciudad, en el interior, en el trabajo o en la casa. Les habla Cristian Moreira y los invito a quedarse, a participar, a mandar su mensaje, su saludo, su audio, porque este programa se hace entre todos. Arrancamos entonces este nuevo relieve de

¿Qué tal, qué tal? Muy buenas tardes, amigas, amigos de Radio Zorrilla de San Martín. Estamos comenzando Relieve de Guitarras. Estamos con la línea habilitada 091-00-1400 para sus mensajes.

0: cada canto. Mensajes que ya van llegando por acá, a ver qué nos dicen.
1: ¿Cómo estás, Moreira? ¿Cómo ha pasado? Disculpa que te moleste. Vamos a complacer al amigo Neri de los Santos, que está de cumple hoy.
0: Sí.
1: Por Carlos Infante, que le cumpla feliz.
0: Bueno.
1: Bueno, un abrazo grande, que pase bien.
0: Impecable, bueno, muy bien. Mensajes que van llegando al 091-00-1400. Así que vámonos, vamos a buscar el tema ahora y ya le vamos a dedicar el tema entonces.

Muy bien, comenzamos con todo el folclore aquí en Relieve de Guitarras. 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

0: Ahí estaba Daniel Guerra, de paso en una bañada, aquí en Relieve de Guitarras, 091-00-1400, la línea de comunicación. Muy bien, van llegando muchísimos mensajes por acá, vamos a ver qué nos dicen.
1: Buenas tardes, Moreira y audiencia.
0: Buenas, buenas.
1: Si podés, pasarnos ¿qué te ha pasado, justicia, por Carlos Ramón Fernández? Oyente de aquí de San Carlos Barrios, saludos a todos.
0: Impecable, más mensajes que siguen llegando.
2: Buenas tardes, Moreira. Me complacería con el tema de la moza de Juan Nicole, Majay Correa.
0: Impecable, dice, buenas tardes, Cristian, nos gustaría escuchar una payada de Luis Cabrera. Más mensajes que siguen llegando.
3: Hola, buenas tardes, Moreira.
0: Luis,
3: ¿cómo andas? Ahora después de un buen chaparrón que vino por acá, por el Cerro Batorio, ¿sabes? Pido un tema, Polquita Norteña por Tarumán. Bueno, mi saludo, y soy Luis, de aquí del Cerro Batorio. Seguiré prendido la zorrilla y Relieve de Guitarras. Chau, chau.
0: Impecable, Luis, gracias por estar ahí junto a Radio Zorrilla de San Martín y Relieve de Guitarras, 091-00-1400. Y bueno, vamos a mandarle un saludo grande a Neri de los Santos, entonces, que está de cumpleaños, y le mandamos el tema como el oyente lo solicitaba, de Carlos Infante. Carlos Infante, que los cumplas feliz, un feliz cumpleaños a Neri de los Santos.

Muy bien, estaba Carlos Infante, que los cumple feliz aquí en Relieve de Guitarras. 091-00-1400 es la línea de comunicación. Aquí se abren las puertas del rancho en Radio Zorrilla para darle rienda suelta al Relieve de Guitarras.

0: 091-00-1400, siguen llegando muchísimos mensajes. A ver qué nos dicen por acá, el amigo José. A ver.
1: Muy buenas tardes, relieve de guitarras.
0: Buenas, buenas.
1: Acá en la capital del Uruguay está nublado.
0: Sí.
1: Pero aún no llueve, así que estamos esperando la lluvia de un momento a otro. Y bueno, ahí con esa vasta audiencia, comenzando, esperando para que relieve comenzara. Y bueno, para pedirte un tema. Puede ser Si se calla el cantor, creo que puede ser de Atahualpa, no sé, o Horacio Guaraní, uno de los dos ahí.
0: Bien, bien.
1: Se agradece mucho, Cristian. Bueno, un abrazo grande a la distancia.
0: Impecable, muchísimas gracias por estar ahí junto a Relieve de Guitarras. Más mensajes.
2: Don Moreira, buenas tardes.
0: Pedro Acosta.
2: ¿Cómo ha pasado? Todo tranquilo.
0: Pero tranquilazo.
2: Bueno, por acá todo manso por este río Branco.
0: Bueno, bueno.
2: Todo tranquilo. Aquí estamos amargados, escuchando el relieve. ¿Cómo anda el hombre?
0: Pero bien de
2: ¿cómo
0: bien?
2: ¿Cómo estás, audiencia? Un saludo grande a la audiencia.
0: Un juego la audiencia.
2: Un abrazo grande a todos por ahí. La gente de Mis Pagos, de Villancina querida, también el abrazo desde acá de Río Branco. Así que bueno. Saludos. Buen programa para hoy, Morey.
0: Impecable. Bueno, muchísimas gracias por estar ahí junto a Radio Zorrilla y Relieve de Guitarras. Ya se siente el olorcito a campo y el bordoneo que convida. Vayan arrimando el banco al fogón, que hay buena música para rato aquí en Radio Zorrilla de San Martín, Relieve de Guitarras. Seguimos con todo el folclore.

Ahí estaba Carlos Ramón Fernández, ¿qué te ha pasado? Justicia, aquí en Relieve de Guitarras. 091-00-1400, la línea de comunicación aquí en la radio. Desde la tierra de Gardel y el folclore, ponemos el agua pa'l mate y largamos con todo el folclore. Aquí en Radio Zorrilla, aquí en Relieve de Guitarras, 091-00-1400, la línea de comunicación. ¿Qué le ha pasado?

0: donde se ven.
1: Siguen llegando mensajes por acá, a ver qué nos dicen.
2: Buenas tardes, señor Cristian Moreira. Desde la ciudad de Rivera le habla Michel Lima junto a María. Hoy queremos escuchar por Mercedes Sosa, Gracias a la Vida, para dedicárselo a usted, a todo su programa, a los oyentes de Relieve de Guitarra, a toda la ciudad y ahí de Paso del Cerro, a Elida y al veterinario Oscar de la ciudad de Tacuarembó. Desde ya, un abrazo, un buen programa y muchas gracias por su atención.
1: Bueno, muchísimas gracias por estar ahí. Otro mensaje que sigue llegando por acá, a ver qué nos dicen.
3: Buenas tardes, señor. ¿Cómo pasó?
1: Buenas tardes.
3: Un saludito para los monteadores en Sauce de Batoví, para Perdomo y Mirigan.
1: Bueno, impecable entonces, muy bien, en mensajes que siguen llegando por acá.
4: Buenas tardes, Morera, ¿cómo le va? Habla Luis Cornejo.
1: ¿Qué tal,
4: ¿no,
1: Cornejo?
4: ¿No me pasa el tema de los 12 corderitos? Que estoy con mi señora tomando unos amargos acá afuera.
1: Bueno.
4: Acá cerca de Villancín.
1: Impecable, mensajes que van llegando al 091 00 1400.

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1: 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Seguimos con todo el folclore.

0: Ahí estaba Mahay Correa, la moza de Juan y Co, aquí en Relieve de Guitarras.
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1: La temperatura 26 grados.
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0: Comenzamos un nuevo bloque de relieve de guitarras aquí en Radio Zorrilla de San Martín. Estaba Mercedes Sosa, Gracias a la Vida. Siguen llegando mensajes, dice, pasó un saludo y un tema para Griselda y Florencio en Bañado de Rocha. Les saluda un amigo, Wilson Luna.
1: Gracias.
0: Dice, otras buenas, pasá la payada de Fabián González, que Olivio, Gamino y algún otro, que no me acuerdo. Saludos, Emir, el uno, ahí está. Muchas gracias por estar junto a Relieve de Guitarras.
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0: Siguen llegando mensajes. A ver qué nos dicen por acá.
2: Cristian Moreira, José Carlos Pérez. Me esquite de Tacuarembó, Uruguay. Le iba a decir, si no me pasa, el tema de aquel de Pepe Guerra con Oscar Méndez. Ese, solo ese tema, páseme. Bueno, para toda la gente de las campañas, viste, que es un tema lindo. Para estar tomando mate, un tema bien tranquilo, que lástima que el nombre ya no está en VR. Que le iba a decir, bueno, muchas gracias para la gente de las campañas y para de la ciudad también, de todos lados que llegue, bueno, de José Pérez, Tacuarembó, Uruguay, a ser el Tortu, el jardinero.
0: Impecable, Tortu. Gracias. Gracias por estar ahí junto a Relieve de Guitarras, 091-00-1400, la línea de comunicación. Seguimos con todo el folclore.

0: Ahí estaba Tarumán con la polquita aquí en relieve de guitarra.
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0: Siguen llegando mensajes.
2: Buenas tardes, Moreira.
0: Buenas tardes. Buenas,
2: todo tranquilo. Quedó hace ese tiempo, Moreira. Quería pedir un tema, eso es todo, el gateo viejo, para complacer a mi hermano, eso es todo, Richard Medero. A Richard Medero, que anda medio enfermo y eso, pero está recuperándose y eso es todo. Es parte de su hermano, del rey de la selva. Bueno, un abrazo, Moreira.
0: Muy bien, impecable. Pronta recuperación entonces. Se siguen llegando mensajes.
3: Buenas noches, Cristian.
0: Gladys.
3: Ayer no me pude comunicar, pero sí escuchar el programa.
0: Eso es importante.
3: Hoy estoy escuchando. Está lindo, como siempre. Te mando un saludo. Y que tengas una buena noche. Que termines bien. Gladys de Cotado.
0: Muchas gracias, Gladys.
3: Y te pedí de Severo Núñez una canción, no sé si te queda bien hoy, porque la puedo escuchar.
0: Bueno, buscamos. Muchas gracias, Gladys.
4: Buenas tardes, amigo Moreira, ¿cómo le va? ¿Todo bien?
0: Todo bien.
4: Si se puede, quisiera escuchar el Maleo. Un abrazo grande.
0: Muy bien, mensajes que van llegando al 091-00-1400. Seguimos en relieve de guitarras.
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0: 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Seguimos en Relieve de Guitarras, siguen llegando mensajes por acá, a ver qué nos dicen.
1: Moreira, ¿cómo estás, Moreira?
0: Todo bien, por ahí, Moreira. todo bien.
1: El agua está quedando feo.
0: Bueno.
1: Pásame algo de Juan Manuel Olivera, si tenés por ahí, medio a mano.
0: Bueno.
1: Un abrazo grande y que pases bien, Moreira.
0: Monzón, impecable, impecable, Monzón, siguen llegando más mensajes.
2: Buenas tardes. ¿Podría pasarnos Donde no cruzó la ciencia para Marta y Miguel del barrio Echeverry?
0: Muy bien, dice, buenas tardes, Moreira, se anima a pasar el sublevado por Copla Alta, muchas gracias. Dice, buenas tardes, Relieve, quisiera escuchar a Florentino y el Diablo por los Olimareños, los escuchamos todas las tardecitas. Mensajes que van llegando al 091-00-1400, dice, buenas noches, Cristian, pasa por Canta Claro en Silencio y Soledad, gracias. Muy bien, seguimos con todo el folclore.

0: Ahí estaba Horacio Guaraní. Si se calla el cantor. Siguen llegando mensajes por acá, a ver qué nos dicen.
1: Buenas tardes, don Moreira, ¿cómo anda?
0: Todo bien.
1: ¿Cómo ha pasado?
0: Impecable.
1: ¿Todo tranquilo?
0: Todo tranqui.
1: ¿Me podría pasar el tema, el gaucho doble chapa ahí por la, por esos gurises de Tacuarembó, entre Fuelle y Bordona? Les mando un abrazo grande y que pase bien.
0: Impecable. Toda un canto. Dice Moreira, ¿qué tal? 12 corderitos, si puede pasar. Y un saludo para Eduardo Gómez y familia de parte de un colega e hijos del Rincón.
2: La esperanza, la luz y la alegría.
3: Buenas noches, Cristian. Estamos escuchando acá de Barrio López, Karina, Álvaro y Diego.
0: Mirá, Alvarito.
3: Pasa el tema de Gerardo Perroso, para adelante, para adelante. Acá. Bueno. Estamos escuchando acá en el barrio, tomando un amargo.
0: Impecable, Alvarito. Gracias por estar ahí junto a Relieve de Guitarras. 091-00-1400, la línea de comunicación. Cumplimos con los compromisos de la emisora y ya regresamos.
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10: Las 19 horas.
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0: Ahí estaba Severo Núñez, Zamba a Tacuarembó, aquí en Relieve de Guitarras. 091-00-1400, la línea de comunicación, siguen llegando mensajes.
1: Buenas tardes, Moreira. Pásame un tema ahí.
0: Sí.
1: Para mi amigo César Mungay, que está de cumpleaños, que anda activando las chacras.
0: Bueno.
1: Anda cosechando el hombre, anda activando. Un saludo grande, pasar un tema lindo ahí.
0: Impecable, más mensajes que siguen llegando por acá, 091-00-1400.
2: Buenas noches, don Moreira, ¿cómo anda?
0: Todo bien.
2: Está todo bien. Acá todo. Estamos con mi yerno haciendo un baño acá de, para el rancho.
0: ¿Ya?
2: Quería pasarme Juan el Albañil. Creo que lo limareño, ¿no? Bueno, que pase bien. Un abrazo. Y decirle para el Víctor Midón que haga la cosa bien.
0: Bueno, muy bien, mensajes que van llegando por acá, a ver otro.
3: Buenas tardes, Moreira, pásame un tema para Duda. Este, Leonardo Bruna ya, por Estancia. Y qué guay. Están escuchando el relieve.
0: Impecable. Tú cierras tampoco. Otro mensaje que llega por acá.
4: Buenas tardes, Moreira. ¿Cómo pasaste, Moreira? Todo mando, Moreira. Acá
0: ¿todo
4: estamos
0: más?
4: Por como un amargo por la 26 acá, Moreira.
0: ¿Bueno?
4: Entrando la lluvia, Moreira. Está en calor acá, Moreira.
0: ¿Bueno?
4: Acá por la 26, por como un amargo bien mando, Moreira. Pasarte en rural, Moreira. Bueno, abrazo, Moreira.
0: Bueno, bueno, un saludo para el Federico Semper, Moreira. Dice saludos, buen programa. Bueno, muy bien. Dice, hola, te estamos escuchando en Fraile Muerto. Dice, buenas tardecitas, un saludo para Cabaña Nuevo Amanecer, que estamos desgranando maíz y escuchando la radio. Buenazo el programa, nos dice por acá. 091-00-1400, la línea de comunicación. Seguimos con todo el folclore aquí en Relieve de Guitarras. Tu mensaje también es parte del programa Relieve de Guitarras, donde la voz del oyente suena fuerte en la radio.

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que conserva todavía aquella gaucha hidalguía del hombre de pelo en pecho, afirmado en el repecho como el pobre por la vida ha quedado en la dormida extensión de campo abierto, solo a pecho descubierto curando el sol sus heridas. 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
1: Ahí estaba Miguel Ángel Olivera, Palenque Viejo, aquí en Relieve de Guitarras. 091-00-1400, la línea de comunicación, dice: buenas tardes, me pasás un tema, Las Margaritas.
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1: Dice: buenas noches, lo estamos escuchando desde Paso a Zambulla, muy bueno el programa, me pasa un tema, saludos.
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1: dice: buenas tardes, te escucho todos los días, me encanta el folclore, muy buenos todos los temas, muchas gracias, de acá de Zamora, saludos.
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1: 091-00-1400, la línea de comunicación aquí en la radio. Seguimos con todo el folclore.
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1: La temperatura, 23 grados.
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1: 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Adentro suena el capacho. Afuera bate la lluvia. Vena en corazón de cedro el bordón, mala ternura. 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Más allá, coros errantes, ventarrón de negra furia. 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Un golpe de viento guapo le pone a volar la blusa y se le ve gema y medio de puñal en la cintura. 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
1: Ahí estaban los olimareños, Florentino y el Diablo, aquí en Relieve de Guitarras, 091-00-1400. Dice, hola Cristian, pasame dos poderes por Gildo de Freitas, 10 puntos tu programa, lo escucho todos los días, gracias, saludos, Mayra. Otro mensaje por acá, hola Moreira, tremendo tema, Florentino y el Diablo, mensajes que van llegando al 091-00-1400. Seguimos aquí en Relieve de Guitarras. Tu mensaje también es parte del programa Relieve de Guitarras, donde la voz del oyente suena fuerte en la radio.

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0: Ahí estaba Gildo de Freitas, Dos Poderes, aquí en Relieve de Guitarras. De esta manera llegamos al final por el día de hoy. Volvemos mañana a la hora 18 aquí en Radio Zorrilla.
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0: 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Martín Ivo Méndez Méndez, que en paz descanse, falleció hoy en Tacuarembó. Sus padres, Mirna Méndez y Glorialdo Méndez, sus hermanos Javier, Valeria, Gloria, Carolina, familiares, vecinos y amigos participan con profundo dolor su deceso e invitan al acto del sepelio a realizarse mañana a la hora 9 en el cementerio departamental de Tacuarembó. Residía en barrio Centenario, velatorio, sala 1, sepelio hoy de 19 a 0 y mañana desde las 7 a 9 horas. Servicio municipal. Compañeros de AFUPRINE, Asociación de Funcionarios de Primaria y de Sigamos Haciendo Caminos, participan con profundo dolor su deceso. Martín Ivo Méndez Méndez, que en paz descanse, falleció en la paz del Señor hoy. Hoy al club le toca despedir a Martín, el gordo, como le decían todos. Quiso el destino que se fuera muy temprano. Gracias por defender nuestros colores y porque el club te vio crecer desde niño. Un fuerte abrazo a toda la familia y en especial al Pichón, comisión directiva, jugadores y familias del Club Atlético Progreso. Servicio municipal, velatorio y sepelio, sepelio hora 19 a 0 y mañana desde las 7 a 9 horas. Martín Ivo Méndez Méndez, que en paz descanse. Milton Lionel Luzardo Orcas Berro, que en paz descanse, falleció en la paz del Señor hoy. Sus hijos Daniel y Claudia Márquez, Solange, Karina y John McGregor, sus nietos Carlos, Pablo, Julián, Camilo, Juliet y Alister y demás deudos lamentan con profundo dolor su deceso e invitan al acto del sepelio a realizarse mañana a la hora 11 en el cementerio local, Casa Mortuoria, Concejal Catalogne 180 al 86, sala 104 del complejo velatorio. Se domiciliaba en Luis Valle número 212. Velatorio hoy de 19 a 22 y mañana a partir de la hora 8. Servicio Empresa Bris, Sociedad Anónima, Jaime Ross 208, Plaza de la Cruz. Teléfonos 4632-2380, 4080, 5280 y 5480. Adherida Previsión Sociedad Anónima, afiliada a FICETI Sociedad Anónima. Ingresando en página web puede dejar su homenaje o condolencias. Milton Lionel Luzardo Oscar Berro, que en paz descanse, falleció en la paz del Señor hoy. Club Rotario Tacuarembó participa con profundo dolor el fallecimiento de nuestro querido compañero e invitan al acto del sepelio a realizarse mañana a la hora 11 en el cementerio local, velatorio hoy hasta la hora 22 y mañana a partir de las 8. Se domiciliaba en Luis Valle número 212, Servicio Empresa Bris, Sociedad Anónima, Jaime Ross 208, Plaza de la Cruz, teléfonos 4632-2380, 4080, 5280 y 5480, adherida Previsión Sociedad Anónima, afiliada a FICETI Sociedad Anónima. Milton Lionel Luzardo Ocas Berro, que en paz descanse. María Cristina Santa Marta Fernández, que en paz descanse, falleció en la paz del Señor hoy, 5 de mayo de 2026, en Rivera. Sus hijos, Juan y Marcelo de Aragón, nietos y demás deudos, participan con hondo pesar su deceso e invitan al acto del sepelio a realizarse mañana a la hora 11 en el cementerio Sendero Parque Memorial, velatorio Agraciada 950, sala 1, empresa Homero Pereira Rivera. Residía en Presidente Viera, 1179 Rivera, servicio empresa Homero Pereira Agraciada 950, teléfono 4622-3428, María Cristina Santa Marina Fernández, que en paz descanse.
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8: Las 19 horas. Y 59 minutos.
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1: Martes 5 de mayo del 2026. En La Voz Amiga del Norte Uruguayo es este el boletín informativo que corresponde a la hora 20.
2: Tiempo templado en Tacuarembó, cielo algo nuboso, temperatura 23 grados, humedad 94%. Está vigente una advertencia de nivel amarillo por tormentas fuertes. Afecta la zona litoral del departamento de Tacuarembó. Se actualiza la misma a las 20:45. Para las próximas horas, cubierto, precipitaciones y tormentas. Para mañana miércoles, nuboso y cubierto, precipitaciones y tormentas aisladas, mejoras temporarias, nieblas y neblinas. Para la tarde y noche, nuboso y cubierto, precipitaciones y probables tormentas, mejoras temporarias, mínima 11, máxima 30 grados. Y para el día jueves, cubierto, precipitaciones y tormentas. Para la tarde y noche del jueves, cubierto, precipitaciones y tormentas, mínima 14, máxima 22 grados. Informe especial del Instituto Uruguayo de Meteorología. Tormentas fuertes y posterior formación de un ciclón extratropical. Para esta noche se esperan tormentas, algunas puntualmente fuertes, principalmente en el norte y la franja central del país. Estas tormentas podrán estar acompañadas de rachas de viento fuertes y lluvias intensas en cortos periodos de 20 a 40 milímetros en 3 horas. Desde la noche del miércoles 6 hasta la madrugada del viernes 8, un frente frío ingresa al país generando tormentas fuertes, algunas severas y lluvias abundantes en todo el territorio. Se prevén acumulados de lluvia significativos entre 60 y 100 milímetros en 12 horas, especialmente en el centro sur, este y noreste. Durante las tormentas se podrán registrar intensa actividad eléctrica, lluvias abundantes, rachas de viento muy fuertes y ocasional caída de granizo. Y atención, a partir del viernes 8 y hasta la mañana del domingo 10, tras el pasaje del frente frío, se espera un aumento del viento debido a la profundización de un ciclón extratropical sobre el océano.
1: Seguimos con otros temas aquí en Zorrilla de San Martín. La alerta roja para las personas en situación de calle entrará en vigencia este jueves. El secretario de Presidencia, Alejandro Pacha Sánchez, indicó que no hay fecha de finalización y que cuando se crea necesario levantarla, se emitirá el decreto correspondiente. Mientras esté la alerta roja, se estará brindando un informe diario, dijo Alejandro Sánchez, al destacar el esfuerzo que se viene implementando con Desarrollo Social, el Comité Nacional de Emergencia y los diferentes niveles de gobierno.
3: Lo vamos a implementar de vuelta, mientras esté vigente la alerta roja, ¿verdad? Vamos a tener un informe diario, que lo recibieron todos los medios de comunicación y se publicó en la página de la Presidencia de la República el año anterior, en donde vamos dando un reporte pormenorizado de cuáles fueron las personas que fueron asistidas, cuántas personas están en los centros evacuados y toda la información necesaria para que haya la máxima transparencia posible. Y obviamente cuando las situaciones climáticas, estamos ingresando al invierno y se prevé además un invierno bastante frío, evidentemente cuando las situaciones de las temperaturas suban, daremos por terminada la alerta roja, como fue el año anterior, que se extendió hasta el mes de septiembre. Fines de septiembre fue el año anterior. Algo que viene importante, ¿por qué la estrategia nacional, que se, como bien la decía Gonzalo, se elaboró, se discutió, se lleva adelante con un conjunto de líneas nuevas, y además el comité que la va a llevar adelante, que está integrado por un conjunto

0: conjunto amplio de instituciones, porque los problemas de estas personas con alta vulnerabilidad no es un problema solo del MIDE, es un problema de un conjunto, del Estado en su conjunto y del gobierno en su conjunto, comienza a funcionar el día de mañana. Bueno, porque para nosotros es importante, primero, ir aterrizando la estrategia nacional, naturalmente, estaba dentro de lo previsto, por eso es lo que vamos a hacer el día jueves, pero además, obviamente, porque hay soluciones dentro de esa estrategia que tendrán que implementarse más rápidamente y otras más a largo plazo, y para nosotros es relevante que mientras estemos en situación de alerta roja y tengamos los centros evacuados y la respuesta de emergencia, pero la desevacuación es también importante. ¿Cómo organizamos la desevacuación en el día, en el momento en que salgamos de la situación del frío? Para nosotros es relevante para que la respuesta sea mucho más robusta, mucho más contundente y esté a la altura de las necesidades que tiene el país. Por eso es que el ámbito que crea la Estrategia Nacional para las Personas en Situación de Calle comienza a funcionar ya, además de las coordinaciones que ya tenían. Así que bueno, si no hay otro bonus track, la idea es que nos tenemos... por informados, y segundo, bueno, todos los dispositivos del Estado ya se han activado, como bien decía Palomeque.
1: Así reflejábamos en CX140 Radio Zorrilla de San Martín la palabra del secretario de Presidencia de la República, Alejandro Pacha Sánchez.
2: Hombre condenado por el delito de contrabando. Policías de la Dirección Nacional de Guardia Republicana Regional Norte constataron el traslado de mercadería en presunta infracción aduanera por parte de un hombre de 41 años que en momentos previos había protagonizado un siniestro de tránsito. El hecho ocurrió el 20 de marzo, haciéndose cargo del procedimiento personal de comisaría segunda. El sujeto, conductor de un automóvil que había protagonizado un siniestro de tránsito en calle Leites Cardoso, se había retirado del lugar de los hechos, regresando a posterior en una camioneta en la que se proponía a transbordar la mercadería, siendo sorprendido por los efectivos. Fue enterada Fiscalía de Primer Turno. Paralelamente, se enteró al juzgado de paz de primer turno, disponiéndose la incautación de la mercadería, tratándose de prendas de vestir y ambos vehículos. Haciéndose presente personal de la Dirección Nacional de Aduanas Regional Norte a tales efectos, para el sujeto en la oportunidad, la justicia competente impartió disposiciones. Finalmente, celebra audiencia ante el juzgado de primera instancia de Tacuarembó de primer turno. Se dispuso la condena del hombre de iniciales RGPD como autor penalmente responsable de un delito de contrabando en calidad de autor. Cumplirá 3 meses de prisión en régimen de libertad a prueba, debiendo fijar domicilio, someterse a orientación y vigilancia de Dinama, presentarse una vez por semana ante la seccional del domicilio y prestar servicio comunitario. Hombre condenado por delito de disparo de arma de fuego. Una mujer radicó denuncia en comisaría segunda en virtud de que un hombre efectuó un disparo con arma de fuego, resultando con la muerte de su can, hecho ocurrido el 22 de agosto de 2025. El hecho se registró en calle Barsabás Ríos de nuestra capital departamental. Los efectivos recolectaron y analizaron evidencias que vinculaban con el hecho a un hombre de 22 años, carente de antecedentes penales. Posteriormente, se efectuó inspección ocular en el domicilio del presunto autor, incautándose una chumbera adaptada a rifle calibre 22 y una vaina de proyectil percutida, interviniendo policía científica. De lo actuado fue enterada Fiscalía de Primer Turno, la que dispuso el emplazamiento del sujeto. En las últimas horas, realizada audiencia ante el juzgado de primera instancia de Tacuarembó de primer turno, dispuso la condena del hombre de iniciales GDSI como autor penalmente responsable de un delito de disparo de arma de fuego

0: en calidad de autor, se le impuso la pena de 3 meses de prisión, los que se cumplirán en régimen de libertad a prueba, debiendo cumplir con las siguientes obligaciones: fijar domicilio, sujeción a la orientación y vigilancia permanente de Dinama, presentación una vez por semana a la seccional de su domicilio y prestación de servicios comunitarios.
1: La gremiación de pasivos 19 de junio de 1973 está invitando para el baile que se realizará este sábado 9 de mayo con la animación de Grupo Corona, Juni Pérez, típica de Albino Díaz, comienza a la hora 21, culminando a las 2 de la mañana.
0: La oficina de la Red de Atención Primaria de Salud informa que este miércoles concurren el doctor Pedro González, Acuchilla Casa de Piedra, Ser Travieso, Paso de las Carretas, Paso del Medio y Paso Ceferino a las 7 horas. La odontóloga Elisa Lucas, a Godoy, hora 8. La nutricionista Estela Paula, a Los Molles, hora 8. La odontóloga Carmen Cardoso, a Tambores, a la hora 7:30. La doctora Ana Romero, a Los Molles, hora 9. La pediatra Lorena Laborde, a San Gregorio, hora 8. El pediatra Marcos de los Santos, a El Molino, hora 8. La pediatra Verónica Vistiensich, a Barrio Torres, a las 10. El doctor Pedro González, a Los Molles, a la hora 12:30. También concurren mañana la partera Natalia Núñez de Moraes, a Barrio López, a la hora 13. La pediatra Andrea Rush, a Rincón de Tranqueras, hora 14. Y la doctora Claudia Suárez, a Valle de Ena, a las 13 horas.
1: Hacemos una pausa cuando son las 20 horas 15 minutos. En instantes, más novedades.
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1: Estamos preparando lo que es la fiesta del Día de las Madres para este domingo allí por Parque Rodó, con un gran show musical, con el show de Johnny Pérez, Dayana Sosa, María Hilda Cabrera y muchos regalos para mamá. Comenzamos a partir de las 14 horas con toda la música, alegría, con los regalos. Y bueno, es un día especial para todas las madres y bueno, queremos homenajearlo en este día tan especial. Y muchos regalos para mamá también, porque agradecer a todos los comercios de Tacuarembó que nos han colaborado de una forma u otra y también, por supuesto, al intendente departamental que nos apoya en cada evento que realizamos.
0: Expresiones a Radio Zorrilla de San Martín de Héctor Lecho Núñez.
2: En Capilla San Miguel habrá venta de ropa económica este miércoles a las 15 horas.
0: El próximo sábado, desde la hora 19:30 en el Teatro Escayola, se exhibe en forma gratuita y para mayores de 12 años la película filmada en Salto, Nico. La invitación la hace la Alianza Francesa. En diálogo con Radio Zorrilla, Mara Tumelero nos brinda los siguientes detalles.
3: El fin de semana tenemos la posibilidad de ir al cine en el Teatro Escayola para ver una película que se intitula Nico. Es una película hecha, filmada el 100% en Salto, entonces es una película uruguaya, y es una avant-première, un preestreno, porque esa película se va a estrenar en Montevideo en las salas de cines comerciales, como la Móvil, Club, Sala, etcétera, recién el 14 de mayo, y nosotros tenemos un preestreno acá el 9 de mayo, el sábado. Entonces va a ser a las 19:30. Es una película, es un drama familiar con algo de misterio sobrenatural, algo de brujería, cosas así, ¿no? Es tipo un terror, pero no un terror feo, de aquello con mucha sangre y cosas así, no, es más psicológica la cosa. Y entonces es un tipo de película que no se ve todos los días, ¿no? Y acá

0: Tacuarembó. Y además es totalmente uruguaya, que tampoco no se ve muy seguido aquí, ¿verdad? Y el hecho que la vayan a estrenar en los cines comerciales quiere decir que es una película de valor, porque es difícil encontrar películas uruguayas nacionales hechas en las programaciones de esos cines que siempre traen cosas de Hollywood o de otro lado, ¿no? Entonces, eso dice mucho sobre la calidad de la película. Además, vamos a tener en sala el director, que se llama Salomón Reyes, la productora y una de las actrices también. Los tres van a estar en sala para después de la película comentar un poco con la gente y, bueno, ver un poco qué le pareció. Y también ellos van a hacer también una, el director va a hacer también un taller, una charla taller a las 15 horas el mismo sábado en la Alianza Francesa con los alumnos de la UTU, de la carrera de audiovisual, ¿no? Y con otra gente interesada en las películas para ver un poquito más los temas más técnicos de la realización de ese de Nico, de esa película. Entonces, eso es una cosa que vamos a invitar un poco a la gente para que venga a ese taller, pero para ir al cine, la entrada es totalmente libre y gratuita, es para mayores de 12 años.
1: Expresiones a Radio Zorrilla de San Martín de Mara Tumelero, de la Alianza Francesa de Tacuarembó.
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1: El próximo sábado, de 17 a 23 horas, se realizará una feria de emprendedores en Club Tacuarembó, con entrada libre y gratuita. Carolina González y Manuel Sacías nos brindan los siguientes detalles.
4: Aprovechar esta oportunidad para poner en conocimiento a toda la audiencia de unas actividades que vamos a estar realizando este fin de semana, con vísperas al Día de la Madre. Y bueno, qué mejor empezar este mes con lindas actividades y que le hacen bien al club, un poco para darle un poco más de vida y bueno, y empezar a mover todo el andamiaje, como que ya empezó el año.
5: Queremos invitar a todo el público, a toda la audiencia, a la tercera edición de la Expo Feria del Club, que es este sábado, 9 de mayo, a partir de las 5 de la tarde hasta las 11 de la noche, allí en las instalaciones de Club Tacuarembó. Es una edición especial que se hace el día previo al Día de la Madre, pensada para dar solución a regalitos de último momento, ¿no? No solo para...
6: ¿A los postres también o no?
5: Sí, también, pensada para eso, para hacer regalitos a mamá y también para llevarse también algún postre caserito, fresquito, para compartir en familia el domingo. Es una feria bien, bien variada. Nosotros desde la Expoferia salimos a buscar emprendedores que vengan de otras partes del país y de otros rincones del departamento para enriquecer la propuesta al público. Y bueno, en otras ediciones ha venido gente de Rivera, de Paysandú, de Cerro Largo, de Montevideo, y en esta tenemos un lindo número de emprendimientos también nuevos que participan por primera vez de una feria. Y también tenemos una propuesta gastronómica para todos los gustos. Hay opciones aptas para celíacos, opciones calentitas para la merienda, como café y chocolate. También armamos como un patio gastronómico con parrilla, con mesas, con sillas, para que la gente se pueda sentar y comer ahí. Y después tenemos al equipo de maestras de Educate, que son divinas y están ocupándose del sector infantil, preparando dinámicas para las distintas edades, para que los niños también puedan disfrutar de la expoferia.
7: ¿En qué horario?
5: Es a partir de las 5 de la tarde hasta las 11 de la noche y la entrada es sin costo.
1: Expresiones de Carolina González y Manuel Sacías, de Club Tacuarembó.

0: Giras de pagos en zonas rurales. El miércoles 6 de mayo se paga en Las Toscas a las 8:30. Punta de Carreteras 11:45. En Picada de Quirino a las 12. En Pueblo del Barro a las 12:30. Y en Cuchilla del Ombú a las 12:45. También se paga el 6 de mayo en Achar hora 8. En Clara 12:30. Y en Lo Furtado a las 13:30.
1: Hasta aquí las principales informaciones correspondientes a esta jornada en Radio Zorrilla de San Martín. Nosotros retornamos con más novedades mañana tempranito a la hora 7 y en cualquier instante la noticia importante para que usted sea el primero en saber.
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1: La temperatura, 22 grados.
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6: Las 20 horas y 28 minutos.
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21: A todos en todo el país, muy buenas noches. Estos son nuestros titulares.
22: El gobierno decretó el inicio de la alerta pública de color rojo para personas en situación de calle desde este jueves tras el anuncio de un ciclón extratropical por parte de Inumet.
21: Sumarán un centro de evacuación para estas personas que se ubicará entre las ciudades de La Paz y Las Piedras en el departamento de Canelones.
22: El Ministerio de Desarrollo Social dispondrá de más de 9.000 cupos para albergar a esta población en el marco del plan invierno.
21: El Instituto Uruguayo de Meteorología alertó por tormentas eléctricas, lluvias abundantes, rachas de vientos fuertes y caída de granizo para el día jueves.
22: El índice de precios al consumo fue del 0,54% en abril y la inflación anual aumentó al 3,16%, por lo que se mantiene casi un punto y medio debajo de la meta del Banco Central del Uruguay.
21: El desempleo se ubicó en 7,8% en marzo y fue más alto en Montevideo y entre las mujeres, según el Instituto Nacional de Estadística.
22: La Confederación de Sindicatos Industriales lamentó el cierre de la producción de la empresa Darcy en Uruguay, que deja 34 personas, de las cuales 32 son mujeres, sin trabajo, al tiempo que alertó por problemas en la reinserción laboral.
21: Los productores lecheros de Uruguay rechazaron las prácticas de competencia desleal en exportaciones de leche en polvo a Brasil.
22: El gobierno presentó su estrategia de transformación digital, en la que el objetivo es que los datos y los trámites del Estado estén concentrados en un mismo espacio.
21: Un niño de 8 años falleció esta tarde en un accidente fatal, luego que el auto en el que iba adentro volcara en Paysandú.

0: Una motociclista murió tras chocar contra un camión a la altura del kilómetro 15 de la ruta 8.
1: Un ciclista falleció tras impactar contra un tráiler que se desprendió de una camioneta a la altura del kilómetro 10 de la ruta nacional número 44 en el departamento de Cerro Largo.
0: Del panorama deportivo se destaca a esta hora por la Copa Sudamericana. Juventud de las Piedras cae derrotado 1-0 frente a Atlético Mineiro en el Estadio Centenario.
1: Por la Copa Libertadores de América, Nacional entrenó ya en Colombia de cara a su partido ante Deportes Tolima este miércoles.
0: El arachán Bruno Silva, asistente de Sebastián "El Loco" Abreu en México, es el principal candidato a la dirección técnica de Danubio.
1: Rampla Juniors consiguió una prórroga por 24 horas para poder pagar la deuda que mantiene con la AUF y así jugar en la divisional C.
0: Los miembros de la institución están a la espera de que el empresario Foster Gillett deposite el dinero para poder quedar al día.
1: Por la UEFA Champions League, el Arsenal de Inglaterra venció como local al Atlético de Madrid por 1-0 y se aseguró un lugar en la final a jugarse en Budapest.
0: Mañana se enfrentan el Bayern de Alemania contra el Paris Saint-Germain para terminar y determinar el rival del conjunto Gunner.
1: Por los playoffs de la Liga Uruguaya de Básquetbol están jugando a esta hora Nacional y Biguat desde las 19:15, mientras que Peñarol y Urunday Universitario se enfrentarán desde las 21:45.
0: Del panorama internacional, tres personas, entre ellas dos tripulantes enfermos en un crucero varado en el Atlántico por un supuesto brote de antivirus, están evacuados desde Cabo Verde, lo que va a permitir que el barco ponga rumbo a las Islas Canarias, informaron autoridades este martes.
1: Más de 20 personas murieron este martes en bombardeos rusos en Ucrania, cuyo presidente, Volodymyr Zelensky, denunció el cinismo absoluto de Moscú mientras busca una tregua para conmemorar el 9 de mayo la victoria de 1945 sobre la Alemania nazi.
0: Tiempo fresco en Capital, cielo nuboso, 19 grados la temperatura actual.
1: Los vientos que soplan del sector noreste a 4 kilómetros por hora.
0: Presión atmosférica 1019.6 hectopascales.
1: Humedad 90%.
0: Visibilidad 15 kilómetros.
1: Algunos datos de otras zonas del país.
0: Colonia, cielo cubierto, 18 grados.
1: En Durazno, cubierto con lluvias, 17.
0: Paysandú, lloviznas 21.
1: Maldonado, nuboso 15.
0: Rivera, cubierto con lluvias, 24.
1: En Rocha, cielo cubierto, 18 grados.
0: Para mañana Inumet pronostica tiempo fresco a templado con cielo nuboso y cubierto, precipitaciones y tormentas aisladas, neblinas y presencia de bancos de niebla.
1: Damos inicio al desarrollo de la información, lo adelantábamos en titulares. El gobierno decretó el inicio de la alerta pública de color rojo para las personas en situación de calle desde este jueves, tras el anuncio de un ciclón extratropical por parte de Inumet.
0: El gobierno decretó el inicio de la alerta pública de color rojo, justamente en tanto la medida abarca todo el territorio nacional y permitirá a las autoridades evacuar de forma obligatoria a todo aquel individuo que se encuentre en situación de calle.
1: En principio, en el área metropolitana estarán funcionando centros en el polideportivo de la Escuela de Policía y en el Servicio de Transporte y Mantenimiento del Ejército.
0: En el interior del país, los cupos van a ser dispuestos por parte del Ejército Nacional.
1: El secretario de Presidencia, Alejandro Sánchez, señaló que no hay fecha de finalización y que cuando se crea necesario levantarla, se emitirá el decreto correspondiente.
0: Aclaró que la alerta pública no implica la suspensión de clases ni de otras actividades, sino que está orientada al resguardo de las personas que viven en la calle.
2: Vamos a implementar de vuelta, mientras esté vigente la alerta roja, ¿verdad? Vamos a tener un informe diario que lo recibieron todos los medios de comunicación y se publicó en la página de la Presidencia de la República el año anterior, en donde vamos dando un reporte pormenorizado de cuáles fueron las personas que fueron asistidas, cuántas personas están en los centros evacuados y toda la información necesaria para que haya la máxima transparencia posible. Y obviamente cuando las situaciones climáticas, estamos ingresando al invierno y se prevé además un invierno bastante frío, evidentemente cuando las situaciones de las temperaturas suban, daremos por terminada la alerta roja, como fue el año anterior, que se extendió hasta el mes de septiembre. Fines de septiembre fue el año anterior. Algo que viene importante, ¿por qué la estrategia nacional, que se, como bien la decía Gonzalo, se elaboró, se discutió, se lleva adelante con un conjunto de líneas nuevas, y además el comité que la va a llevar adelante, que está integrado por un conjunto amplio de instituciones, porque problemas de estas personas con alta vulnerabilidad no es un problema solo del MIDE, es un problema de un conjunto, del Estado en su conjunto y del gobierno en su conjunto, comienza a funcionar el día de mañana? Bueno, porque para nosotros es importante. Primero, ir aterrizando la estrategia nacional, naturalmente, estaba dentro.

0: que tiene el país. Por eso es que el ámbito que crea la Estrategia Nacional para las Personas en Situación de Calle comienza a funcionar ya, además de las coordinaciones que ya tenían. Así que bueno, si no hay otro bonus track, la idea es que nos tenemos por informados, y segundo, bueno, todos los dispositivos del Estado ya se han activado, como bien decía Palomeque.
1: Escuchábamos declaraciones de Alejandro Sánchez.
2: En tanto, el ministro de Desarrollo Social, Gonzalo Sibila, informó que en el inicio del plan invierno estarán disponibles más de 9.000 cupos para albergar a personas en situación de calle.
1: El funcionario sostuvo que se está en condiciones de albergar a más personas en situación de calle.
2: Las declaraciones del funcionario fueron en el marco de lo anunciado por el gobierno respecto a la alerta roja.
3: Nosotros desde el Ministerio de Desarrollo Social, con el apoyo de distintas instituciones, hemos ampliado mucho nuestras capacidades. Hoy tenemos más de 8.000 plazas para recibir personas en situación de calle, algunas que están de forma estable en el sistema y otras de forma más eventual. Y el plan invierno, que ya está en implementación, prevé la apertura de 1.000 plazas más, ¿no? Entonces, con esta cantidad de plazas disponibles, que van a ser más de 9.000 en total, más los centros de evacuados, entendemos que, bueno, estamos en condiciones de albergar no solamente a las personas que albergamos en la alerta pasada y a las que permanecieron en el sistema, sino también a más personas que estamos yendo a su encuentro por distintas vías, ¿no? Ayer hablábamos de estas duplas que están saliendo a los barrios, compuestas no solamente por técnicos, sino también por personas que vienen de la experiencia de la situación de calle, que tienen referencia barrial. Eso es un dispositivo que está funcionando mucho, y la participación de la Policía Nacional en este trabajo obviamente le añade una fortaleza a esa capacidad de captación muy, muy grande, y es algo que también valoramos especialmente. El otro punto que traía el secretario de Presidencia y en el que me quiero detener un minuto es que vamos también a poner en marcha, a través de el marco normativo correspondiente, que es un decreto, los ámbitos que prevé la estrategia. Hay uno que va a empezar a funcionar en torno a la alerta roja. La alerta roja es el instrumento que vamos a utilizar para la emergencia sociosanitaria, digamos, así que se pone en marcha a través de este mecanismo. Y hay otro que es el ámbito más estructural, podríamos llamarle, así está previsto en la estrategia, que tiene también la vocación de dar una respuesta que vaya más allá de la emergencia, ¿no? Todo el tiempo, desde los organismos del Estado, particularmente del Ministerio de Desarrollo Social, también el Ministerio de Salud, el Ministerio de Vivienda, estamos buscando dar respuestas de carácter estructural. Estamos dando un salto también en esto, tenemos previsto un pasaje a políticas de vivienda con acompañamiento, bueno, cosas que ustedes ya conocen porque las hemos anunciado en la conferencia de prensa de hace pocos días con el presidente de la República. Para la implementación de todo esto, para ese salto en calidad, necesitamos que este ámbito esté operativo, y bueno, va a tener también su marco normativo a través de un decreto presidencial.
1: Escuchábamos declaraciones de Gonzalo Sibila.
2: Inumet anunció la presencia de tormentas fuertes para esta noche y también en la jornada de mañana, y la información de un ciclón extratropical para el día jueves.
1: A raíz del pasaje de un sistema frontal desde el suroeste hacia el norte, para el jueves se prevé lluvias intensas, granizos y ráfagas de viento, explicó el jefe de pronósticos de Inumet, Néstor Santayana.
2: Agregó que la tendencia indica que durante el fin de semana las temperaturas máximas no van a superar los 15 grados en todo el país.
4: Nos tocó una semana bastante adversa en cuanto a fenómenos meteorológicos. Iniciamos el día de hoy, estamos previendo para las próximas horas en la tarde y la noche lluvias y tormentas, pero en una franja más hacia el norte del territorio uruguayo, y que se va a mantener por lo menos hasta el día de mañana miércoles, y posteriormente durante el mismo día miércoles va a comenzar a descender esa franja de lluvias y tormentas hacia el centro y este del territorio nacional. Pero esto es el inicio de una semana bastante atípica en cuanto a la frecuencia de lluvias y tormentas, porque después lo más importante, lo destacamos en nuestro aviso especial a la población y también a los tomadores de decisión, es hacia el día jueves particularmente, con lluvias y tormentas fuertes, puntualmente severas. Es decir, que de los primeros tres días, martes, miércoles y jueves, el día que más destacamos es justamente el día jueves por la adversidad y las condiciones meteorológicas que van a estar ese día. Tanto hoy como el miércoles y el jueves estamos previendo lluvias y tormentas. Lo que estamos mencionando y haciendo especial hincapié es que el jueves, por el pasaje de un sistema frontal desde el suroeste hacia el norte del territorio nacional, es decir, que va a afectar todo el país el día jueves, se prevén lluvias intensas, se prevén granizo, se prevén ráfagas asociadas a esas tormentas, algo típico que estamos acostumbrados en ese tipo.

0: tipo de ambientes de alta inestabilidad.
1: Esto lleva a que baje la temperatura, sin duda, ¿no?
0: Bueno, como lo estamos experimentando, estamos teniendo máximas arriba a los 20, 22 grados, con un porcentaje de humedad muy elevada, y esas son las condiciones que justamente van a favorecer a que esta inestabilidad sea tan intensa, sobre todo el día jueves, como lo mencioné, y después, posteriormente, lógicamente, al ingreso de un frente frío, detrás viene un descenso de temperatura. Hacia el fin de semana estamos previendo que las temperaturas máximas no superen los 15 grados en todo el territorio nacional, que además viene acompañado de vientos fuertes que van a suceder respuesta a un ciclón extratropical, que esto va a afectar el día viernes hacia el sábado. Ya el día de la madre, domingo, comienza a mejorar.
2: Escuchábamos declaraciones de Néstor Santayana.
3: En otros temas, la inflación se aceleró en el mes de abril y llegó al 3,16% interanual, marcando su regreso al rango de tolerancia fijado por el Banco Central del Uruguay, luego de alcanzar una marca histórica en marzo y quedar apenas por debajo del 3%.
2: El índice de precios del consumo, el IPC, que elabora el Instituto Nacional de Estadística, reflejó una variación mensual del 0,54%, levemente por debajo de lo que se esperaba los analistas.
3: Tras varios meses a la baja, repuntó de la mano del efecto Medio Oriente, con una escalada del petróleo a nivel global que derivó en una fuerte suba de los combustibles en el plano local.
2: El incremento mensual era esperado por la autoridad monetaria y se dio levemente por debajo del 0,61% que esperaban los analistas que consulta el Banco Central.
3: De esta manera, el IPC acumula una variación del 2,23% en lo que va del año, y se espera una aceleración del indicador en los próximos meses a causa de los efectos que provoca la guerra entre Estados Unidos, Irán e Israel.
2: La mayor presión al alza se dio en la división transporte, que se aceleró un 2,98% a raíz de los incrementos del 7% en los precios de la nafta y el gasoil, y a eso se sumó un incremento del casi 18% en los pasajes de avión.
3: El desempleo se ubicó en el 7,8% en el mes de marzo y fue el más alto en Montevideo que en el interior del país.
2: Según los datos divulgados por el Instituto Nacional de Estadística, la tasa de actividad se situó en 64,3%, mientras que la tasa de desempleo en 59,3% y la tasa de desempleo en 7,8%.
3: El mes anterior los guarismos habían sido 64,6%, 59,8% y 7,4% respectivamente.
2: El desempleo fue mayor en Montevideo, un 8%, que en el resto del país, con un 7,6%, y más alto entre las mujeres que entre los hombres.
3: La franja etaria más afectada fue la comprendida entre los 14 y los 24 años, donde el guarismo alcanzó el 25%, aunque la tasa de actividad es baja, es del 43,1%.
2: En cambio, las franjas etarias con menor desempleo fueron las de personas mayores de 65 años, con apenas 2,9% de desempleo, aunque con una tasa de actividad de solo 14,4%, y luego la comprendida entre 55 y 64 años, que se sitúa en 3,7%.
3: Entre quienes trabajaron, el 9,4% estuvo subempleado y el 22% no presentó registros en la Seguridad Social.
2: El gobierno presentó la estrategia digital con el énfasis en robustecer capacidades, donde la inteligencia artificial cumpla un rol relevante.
3: El secretario de Presidencia, Alejandro Sánchez, dijo que la transformación digital es una política que viene desde hace tiempo y aseguró que van a fortalecer la seguridad y la transparencia.
4: Y el Ministerio de Industria, que junto con Presidencia de la República venimos hace bastante tiempo tratando de impulsar una agenda de esta naturaleza, en donde lo que estamos generando es que todos los datos del Estado, las capacidades que hemos construido a lo largo del tiempo, puedan estar resumidas en un solo lugar. Esto nos va a permitir, por supuesto, robustecer las capacidades que tiene el Estado con todos los datos que el Estado uruguayo maneja, de los distintos trámites, distintos procesos, hacerlos todos en un solo lugar. Que ese lugar sea el data center de Antel, en donde vamos a generar capacidades conjuntas de las diferentes administraciones, tanto de los ministerios, que hoy están desperdigados por muchos lugares. Llevarlos a un solo lugar nos permite generar dos cosas bien importantes. La primera de ellas es la seguridad de esos datos, la transparencia de esos datos y la posibilidad de que esos datos, además, sean naturalmente, en un mundo que está pautado por la inteligencia artificial, sean un insumo importante para pensar soluciones a problemas públicos, soluciones a problemas ambientales, soluciones a problemas de salud, respuestas que tienen que ver con desafíos que tiene la administración pública hoy, y hacerlo desde un lugar en donde la inteligencia artificial ocupe un rol relevante, con seguridad, con una gobernanza clara y con capacidades para un desarrollo soberano de tecnologías. Hoy estamos presentando este trabajo de articulación que nos va a permitir generar

0: confianza suficiente entre distintos espacios institucionales para hacer de las políticas de gobierno electrónico centradas en un futuro en donde el Estado uruguayo vuelva a estar a la cabeza de las innovaciones y las capacidades de gobierno electrónico y de digitalización.
1: Eran declaraciones de Alejandro Sánchez.
2: Por su parte, la ministra de Industria, Fernanda Cardona, manifestó que se busca lograr una coordinación estatal eficiente para poner en valor las infraestructuras y los datos.
3: Es decir, que de alguna manera intentamos plasmar lo que estamos haciendo y lo que le estamos pidiendo y lo que estamos trabajando como herramienta al sector privado, a los empresarios, a la producción, a la gente, también desde la gobernanza del sector público, poner en valor nuestra infraestructura, nuestros datos, para mostrar una forma de leer este ecosistema de manera muy particular de este gobierno, donde estamos utilizando lo que ya tenemos como una muestra más también de acumulación positiva. Recién hablábamos con el equipo que a Uruguay, cuando le fue bien en ciertas políticas, son políticas que tienen acumulación de hace mucho tiempo, que han permitido planificar y que pueden mantenerse a lo largo del tiempo. En unas misiones que hemos tenido, también con Bruno estuvimos en Washington el año pasado, a Uruguay lo mostramos de esa manera, lo mostramos como un país estable, que tiene políticas planificadas, que hay consensos en políticas que se entienden que son estratégicas para Uruguay, y tratar de trasladarle a la gente el por qué es importante tener en este tema el ecosistema digital, de alguna manera también mirándolo y monitoreándolo desde el gobierno. Porque tiene datos sensibles, porque tiene infraestructura sensible, y porque hoy todo lo que pasa tiene una repercusión en la gente y en nuestros servicios. Y además está todo interrelacionado, datos, negocios nuevos, posibilidad de nuevos empleos, nuevo conocimiento.
1: Eran declaraciones de Fernanda Cardona.
2: La Confederación de Sindicatos Industriales lamentó el cierre de la producción de la empresa Darcy en Uruguay.
1: Unas 34 personas, de las cuales 32 son mujeres, se verán afectadas por esta decisión, la cual alegan desde la empresa que se dedicarán a la importación de productos.
2: El presidente de la gremial, Danilo Dardano, en diálogo con Radio Monte Carlo y Cori, mostró su preocupación por la reinserción laboral de los trabajadores ante la falta de planificación productiva industrial.
4: Preocupados y ocupados, porque realmente cierra la producción, va a cerrar paulatinamente, pero para nosotros una opinión, un convencimiento, creo que nos va a llegar a fin de año, que viene el cese a la última compañera de la producción. Digo compañera porque creo que de 34 trabajadores productivos, 32 son mujeres. Eso es un drama superior, porque vos imaginate que acá no hay grandes salarios, punto uno, por tanto los créditos laborales tampoco mucha plata, a su vez ¿para dónde reinsertar? Esa es la discusión que estamos teniendo y el planteo que a esta altura lleva años, de que necesitamos una planificación productiva industrial, y por tanto una de esas cuestiones también es la formación profesional necesaria para una transformación productiva. Ahora, como no todavía estamos lentos en ese laburo, en esa hoja de ruta de adaptación a las nuevas tecnologías, a los acuerdos que se han venido firmando, todo ese desafío, todos esos impactos que estamos teniendo, y vamos a profundizar, ojalá me equivoque, de forma negativa. Al no tener eso, nos vamos a una asamblea con las compañeras, no sabemos qué decirle, en el sentido, bueno, fórmense en qué, porque la mayoría son compañeras que toda la vida fueron textiles, entonces ahora tiene que decirle, bueno, hay que recomponerse, reconstruirse, en qué. Entonces, ese es un drama, ¿no? Especialmente para las compañeras y sus familias. No son 34 personas aisladas, sino 34 familias que también están quedando por el camino en estos tiempos.
2: Destacó Dardano la falta de competitividad con los productos asiáticos, razón por la cual la empresa tomó esta determinación.
1: Llamó Dardano también a discutir el valor agregado de la producción nacional, de manera que se pueda continuar con la industria manufacturera en nuestro país, porque en total 250.000 personas dependen de esta, dijo.
4: Es un tema, según ellos, de que no pueden competir con los productos asiáticos y, por tanto, va a ser lo que han hecho otras empresas. Cierran la producción, se transforman en un comercio 100%, importando los productos los mismos productos asiáticos que traen otros, que son solamente comercio. Es doloroso porque estamos perdiendo y es una gota constante, ¿no? Cada una, no sé, yo creo que no ha pasado 6 meses que no tengamos una mala noticia en este sentido. Yo creo que hay que discutir el agregado del valor,

0: el agregado tecnológico, la formación profesional, una hoja de ruta, una formación profesional, o sea, un cambio muy importante, primero de cabeza, y de convencernos que en Uruguay se puede seguir fabricando, ¿no? Porque de hecho, al día de hoy, si nosotros tomamos la parte propiamente industrial, cotizantes al BPS, más lo que figura como comercio, por esa industria, más lo indirecto, andamos alrededor de 250.000 personas que dependen de la industria nacional.
1: Declaraciones de Danilo Dárdano.
2: Docentes del Liceo 3 de Las Piedras, que recibieron amenazas a través de las redes sociales, se reunieron con el director general de Educación Secundaria, Manuel Oroño, a quien le solicitaron un protocolo de acción ante estas situaciones.
1: La docente y delegada de ADES, Gilda Manfrini, destacó la importancia del encuentro, al tiempo que aseguró que están a la espera de las resoluciones que adoptarán las autoridades.
2: Dijo que la semana anterior se desarrollaron salas docentes para trabajar en cómo realizar el reintegro de las actividades curriculares.
3: Estuvimos conversando sobre algunas preocupaciones que teníamos como comunidad respecto al accionar, a cómo se había gestionado y cómo se había tratado la situación del liceo. Obtuvimos algunos compromisos, tomó nota, digamos, de lo que se le planteó. Y bueno, y ahora quedamos todos a la espera de cuáles van a ser las resoluciones. Se trabajó en el día jueves, estuvimos trabajando en salas docentes, elaborando un cronograma de reintegro y de recibimiento de nuestros estudiantes, que lo vamos a hacer paulatinamente durante toda la semana. Recibimos al grupo afectado, recibimos a los primeros de ENS del turno de la tarde y estamos trabajando en algunas actividades que se pensaron con todo el colectivo docente.
1: Escuchábamos declaraciones de Gilda Manfrini.
2: Un niño de 8 años falleció en un accidente fatal luego de que el auto que iba dentro volcara en Paysandú.
1: El siniestro de tránsito ocurrió en las últimas horas en la zona cercana al puente Sacra de la capital departamental.
2: En tanto, el vehículo era conducido por el padre del menor y por causas a establecer chocó contra un terraplén del puente, volcó en una curva del lugar por la calle Continuación Avenida Independencia y el niño salió despedido, según información primaria.
1: Trabaja a esta hora en la escena personal policial y emergencia médica, quien constató la muerte del menor.
2: En otros hechos vinculados a la vialidad, un motociclista falleció en un siniestro de tránsito en el kilómetro 15 de la ruta 8, casi camino Miguel Esteves, en Montevideo.
1: De acuerdo a lo que informó Policía Caminera en primera instancia, por causas que se tratan de establecer, se produce un siniestro de tránsito entre un camión que circula por camino Miguel Esteves e intentó tomar ruta 8.
2: En ese momento, una moto que circulaba por dicha ruta impactó contra el pesado vehículo.
1: Como resultado del impacto, la conductora de la moto falleció en el lugar.
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0: 19 grados.
1: Muchas gracias, Monte Carlo.
2: Yeah. 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
3: Martín Olaverri, buenas noches.
4: Buenas noches, el gusto de saludarlos hasta ahora para actualizar la información vinculada a la actividad de los agronegocios. Ayer hubo reunión de precios de la Asociación de Consignatarios de Ganado, un mercado de haciendas que está muy firme en lo que tiene que ver a la venta de ganado con destino a la industria frigorífica, una faena de vacunos que sigue baja en el entorno de las 30.000 cabezas y un mercado, como decíamos, que está con precios con tendencia al alza, en un nivel de poca actividad aún de la industria frigorífica y de una oferta que no es abundante. Sobre el mercado de haciendas, y todo esto relacionado también un mercado internacional de la carne que sigue muy firme. Sobre la operativa de venta de ganado con destino a la industria frigorífica, conversábamos con el consignatario de ganado y broker de carne, Juan Boquín.
5: Bueno, después de una semana que, como tú dijiste, con un día menos, un feriado largo, el feriado del trabajador rural también, que de una forma u otra en algo enlentece la operativa,

0: Arrancamos una semana de ayer, de hoy, con mayor firmeza, mayor demanda. Los valores están firmes de por sí, o sea que uno no puede hablar mucho más de firmeza. No quiero entrar en esta frase tan usada hoy, que los árboles no crecen hasta el cielo, porque digamos el mercado afuera está muy firme. Estamos viendo qué es lo que pasa con los primeros ingresos en Europa del nuevo acuerdo. Están los kosher activos acá con buenos valores o con unos valores muy superiores a los que habían cerrado antes de esta avenida. Entonces, yo lo que te diría es que hoy, como que la perspectiva que tenía la industria de bajar o de que se tranquilizaran los valores con una faena más acotada, con una demanda más acotada, una faena más acotada y una demanda más acotada, tratando de sostener los valores en el eje de los 5 y poquito, el novillo, hoy lo veo con más necesidades. Se acortó esa oferta que estaba entre el 5.50 y el 5.30, que uno llama a una planta y el que no quiere mucho te da 5.30. Eso ya está, hoy está mucho más cerca esas puntas, en la parte de arriba. Lo mismo con la vaca, una vaca que se faenó algo menos, o se está faenando algo menos, que está difícil de encontrar. Y después lo que pasa siempre es que ya estamos en el mes de mayo, ya se vinieron las primeras heladas, ya se vienen los fríos, los campos están todavía con la parte norte con mucho pasto, la parte sur recomponiéndose o acomodándose muy bien todo lo que es campo natural, pero sobre todo la praderas y los verdeos. Pasé la semana pasada y se veía realmente con mucha fuerza todo lo que es verdeos y pradera, ¿no?
1: Escuchábamos a Juan Boquín, consignatario de ganado, broker de carne, a propósito de la operativa de venta de ganado con destino a la industria frigorífica. Para Informativo Cori y Radio Monte Carlo, informó Martín Olaverri.
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4: Y en el final de esta entrega informativa les recordamos, noche fresca en Montevideo con cielo nuboso, 19 grados la temperatura actual.
5: Para mañana Inumet pronostica tiempo fresco templado con cielo nuboso y cubierto, precipitaciones y tormentas aisladas, neblinas y bancos de niebla.
4: La temperatura mínima prevista para la entrante madrugada será de 14 grados, mientras que la máxima sobre el mediodía alcanzará los 25.
5: Para el jueves se anticipa tiempo frío fresco con cielo nuboso y cubierto, también precipitaciones.
4: Recordemos que Inumet ha emitido una advertencia meteorológica de color naranja para los departamentos del litoral oeste y centro del territorio nacional, los departamentos de Cerro Largo, Colonia, Durazno, Flores, Paysandú, Río Negro, Soriano, Tacuarembó y 33 están bajo esta advertencia por tormentas fuertes, según el detalle que indica el Instituto Uruguayo de Meteorología. Es una perturbación atmosférica asociada a una masa de aire húmeda e inestable que está afectando al país, generando tormentas, algunas puntualmente fuertes y o severas. Cabe destacar que en zonas de tormentas se podrá registrar lluvias abundantes, copiosas, en cortos periodos, caída de granizo, intensa actividad eléctrica y rachas de vientos muy fuertes. Se continuará monitoreando la situación y se informará ante eventuales cambios en esta situación.
5: Y participamos en esta edición noticiosa
4: informativistas Ignacio Barbosa y Enzo Ferrari.
5: Producción Gustavo Arregui, Miguel Acosta y Rodrigo Lozano.
4: Agro Martín Olaverri.
5: Operador Guillermo Ruffini.
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